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Son las 5 de la mañana.

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2: Muy buenos días, viernes 22 de mayo, pasan segundos de las 7 de la mañana y empezamos aquí, Vive el Campo. Europa mira con preocupación al sector agroalimentario. Las organizaciones agrarias han alertado de que el incremento de los costes de producción, la incertidumbre internacional y la presión de los mercados exteriores está poniendo en riesgo la rentabilidad de miles de explotaciones agrícolas y ganaderas. El encarecimiento de la energía, los fertilizantes, los piensos o el transporte sigue golpeando con fuerza al campo europeo, mientras conflictos internacionales como la guerra de Ucrania o las tensiones comerciales continúan generando inestabilidad en los mercados. Además, el debate sobre acuerdos como Mercosur ha reabierto la preocupación del sector por la competencia de productos procedentes de terceros países con menores exigencias y menores costes de producción. En este contexto, COPA-COGECA, la gran organización que representa agricultores y cooperativas de la Unión Europea, ha advertido que Europa no puede permitirse debilitar su capacidad productiva ni perder soberanía alimentaria. Hoy vamos a analizar esta situación desde Castilla y León, una comunidad que es clave para el sector agroalimentario nacional. Vamos a hablar del impacto de los costes, de la competitividad, de los mercados internacionales y del futuro del campo y de la industria alimentaria europea. Lo haremos con grandes protagonistas de referencia como son Urcacil y Vitartis. Con Carlos Monsalve al control técnico, comenzamos. Vive el campo.

0: Y hoy vamos a analizar una advertencia que cada vez preocupa más en Europa. El riesgo de una crisis alimentaria provocada por el aumento de los costes agrarios, la inestabilidad internacional y la pérdida de competitividad del campo europeo. Esta alerta la ha lanzado Copa Cogeca, la principal organización agraria europea, que denuncia que agricultores y cooperativas están soportando costes cada vez más altos en energía, fertilizantes, transportes o alimentación animal, mientras aumenta la incertidumbre internacional y la presión de los mercados exteriores. A esto se suman cuestiones como la guerra de Ucrania, la tensión geopolítica, la dependencia energética o el debate sobre acuerdos comerciales como Mercosur, que muchos productores consideran una competencia desigual para el campo europeo. La gran preocupación es clara. Si producir alimentos en Europa deja de ser rentable, la Unión Europea podría perder capacidad productiva y depender cada vez más de terceros países. Hoy queremos analizar todo esto desde la perspectiva de Castilla y León, una comunidad donde el sector agroalimentario es estratégico. Vamos a saludar en estos momentos a Santiago Miguel, presidente de Vitartis. Santiago, muy buenos días.
1: Hola, buenos días.
0: Bueno, este es la alerta que ha lanzado esta gran organización, que es Copa Cogeca. ¿La industria alimentaria comparte esta preocupación?
1: Sufrimos la situación porque los costes también se suben a la industria. Uh-huh. Hay que tener en cuenta que energéticamente pues hay muchas industrias alimentarias que son intensivas en energía eléctrica, por ejemplo, y claro, al subir el gas y con la manera que tenemos en España de producir esta energía, pues se encarece todo. Nuestros productos se transportan fundamentalmente por carretera. El petróleo ha subido, inmediatamente suben los combustibles y no sube el transporte. O sea que lo que le afecta a la cadena afecta absolutamente a todos los eslabones. En lo que se ha estado comentando de la subida de los fertilizantes, de la energía y del transporte, afecta a los productores, afecta a los ganaderos, que le sube también el coste de alimentación del ganado. Y eso pues termina repercutiendo a la industria, y lo que nos repercute a la industria repercute a la distribución y finalmente impacta en el consumidor. Entonces, bueno, pues es algo que nos afecta a todos.
0: ¿Y cómo está afectando directamente esta subida de costes a las empresas?
1: Pues como digo, ya es importante porque el peso del transporte es importante en algunas actividades, el de la energía también, y bueno, pues está reduciendo los márgenes, y al final, si esto se mantiene a lo largo del tiempo, inevitablemente supondrá una escalada de los precios de los alimentos, en este caso, que es de la industria de la que estamos hablando.
0: Esta situación geopolítica internacional también, de la que estamos hablando prácticamente a diario, con la guerra de Ucrania, que parece que se nos ha olvidado, los conflictos internacionales en Oriente, también condiciona lo que son las decisiones empresariales.
1: Hombre, las grandes decisiones son decisiones estratégicas, y lo más que puede pasar es que si tenías previsto hacer alguna inversión, pues esperes un poco a ver cómo evolucionan estos conflictos, ¿no? En el corto plazo, pues lo que tratas es de adaptarte a la situación, intentar seguir buscando eficiencias que permitan mitigar el incremento de costes, pero a veces es muy difícil o imposible, ¿no? Entonces, por supuesto que afecta a las decisiones empresariales, incluso pues teniendo en cuenta que sobre todo en el sector primario, que también en la industria, somos un sector que se caracteriza porque el 80% de las empresas del sector de la industria alimentaria son empresas con menos de 10 trabajadores. Pues claro, depende de en la situación en la que esté la empresa, el titular de la empresa, sobre todo más en el sector primario, donde hay menos empresas y más autónomos, pues el abandono de las actividades puede ser una de las consecuencias que tengan estas situaciones, y ahí es donde verdaderamente puede radicar esa amenaza de perder la soberanía alimentaria, de la que hemos hablado en el último congreso de Vitartis los pasados días 7 y 8 de mayo en Segovia, porque es un tema de rabiosa actualidad y que nos preocupa en Castilla y León, creo que también preocupa en España y nos debe de preocupar a nivel de la Unión Europea.
0: ¿Cómo es esa preocupación del problema de la soberanía alimentaria? También, lógicamente, hablamos de un escenario posible del que se alerta desde ello desde Europa, desde esta organización agraria, de posibles problemas de abastecimiento.
1: Pues que justamente perder la soberanía alimentaria lo que implica es perder la capacidad de producir y transformar y poner a disposición del consumidor alimentos en el seno de la propia Unión Europea, ¿no? En el seno de España, en el seno de Castilla y León. Eso es lo que verdaderamente preocupa. Y venimos denunciándolo desde hace tiempo, ya no solamente el incremento de costes que esta situación geopolítica nos ha traído, que esperemos que sea algo coyuntural y no estructural, pero llevamos tiempo quejándonos del exceso de burocracia, del exceso de regulación por parte de la Unión Europea y por ende de los países miembros para producir y que nos resta competitividad en algunos casos, según qué situaciones, sin que veamos, por lo menos desde el sector, que verdaderamente aporten nada positivo para el consumidor o para los operadores, ¿no? Y eso te resta competitividad fundamentalmente también de cara a competir en esos mercados internacionales que tan importantes son para un sector como el de la industria alimentaria, ¿no? Es verdad que nos hemos dado unos estándares de calidad y de seguridad alimentaria únicos en el mundo y, bueno, pues con esa calidad tenemos que competir fuera, pero en la alimentación también los precios pesan mucho a la hora de que el consumidor decida poner en su cesta de la compra un producto u otro y bueno, pues lo que no queremos es que dejemos de producir aquí con esas garantías de seguridad alimentaria y que al final los productos tengan que venir de fuera porque aquí se ha terminado, ¿no?, con esa capacidad productiva y, como he dicho, con esa soberanía alimentaria.
0: El pasado 1 de mayo entró en vigor ese acuerdo de Mercosur del que se viene hablando en los últimos meses. Las organizaciones profesionales agrarias salieron a la calle el pasado 20 de mayo en Valladolid, este pasado miércoles, pues a reivindicar este contexto que tenemos actualmente. ¿Cómo afecta o cómo está ya palpando la industria alimentaria de Castilla y León este acuerdo?
1: Yo creo que es pronto para que desde la industria se pueda hacer una valoración. Sí que es cierto, y compartimos la preocupación por parte del sector primario, que también de alguna manera lo tiene la industria según en qué sector estés, obviamente, porque es evidente que el sector necesita de la exportación para poder seguir creciendo. Pero claro, cuando abres acuerdos comerciales, van en doble dirección. Nosotros tenemos la posibilidad de exportar, pero esos países también tienen la posibilidad de hacerlo, en este caso nosotros, de importar. Y ahí es donde surge la preocupación de si los estándares de calidad y de producción que hay en esos países son equiparables a los que por imperativo legal tenemos en Europa, ¿no? Y no nos importa competir, pero competir en igualdad de condiciones. Es verdad que desde el punto de vista de valorar el acuerdo, pues hablan de las cláusulas espejo, de las salvaguardas para evitar que puedan darse situaciones de competencia desleal, pero se ve con dificultad que eso se pueda llegar a cumplir aunque los controles se hagan en origen, ¿no? Y bueno, pues yo entiendo la preocupación y hasta cierto punto pues también la puedo compartir en mi posición como representante de Vitalpis, de la Asociación de la Industria Alimentaria, con un poco de equilibrio, en el sentido de que hay empresas a las que el acuerdo les puede venir bien y otras actividades a las que le puede perjudicar. Pero yo lo que siempre trataré de defender es que la competencia se haga en igualdad de condiciones y que el consumidor europeo, el consumidor español, el consumidor de Castilla y León tenga los productos con la misma calidad que los producimos en Castilla y León.
0: Precisamente sobre este asunto, ya en las primeras

0: europeo en España, en Castilla y León. Entonces, esas situaciones son las que se deberían analizar, esa igualdad de condiciones de la que estabas hablando.
1: Pues sí, efectivamente. Y bueno, pues si ya nada más de empezar estamos viendo que la producción no es la misma, pues bueno, está bien que por lo menos esos controles hayan funcionado. Pero claro, estamos empezando. Si esto coge ritmo, yo no sé si la Unión Europea va a tener la capacidad de poner los medios necesarios para que todo lo que vaya a entrar en Europa esté previamente contrastado. No lo sabemos. Entonces, ante esa incertidumbre, pues es lo que pone a los sectores en alerta, lógicamente.
0: Y ya para terminar, una pregunta que me parece importante, sobre todo reflexionar sobre ella, ante este contexto que tenemos, ante un posible futuro de crisis alimentaria desde el que se alerta desde organizaciones agrarias, ¿qué es lo que debe hacer Europa para poder proteger su cadena alimentaria?
1: A ver, yo creo que está bien que el Copa Colleca, que bueno, pues representa al sector primario en Europa, es una organización muy potente, pues alerte, ¿no?, de lo que puede llegar a pasar. Uh-huh. Pero yo me gustaría también lanzar un mensaje de tranquilidad. Uh-huh. Creo que tenemos un sector agroalimentario, poniendo en valor tanto el sector primario como el de la industria y la distribución, muy potente, y bueno, pues vamos a seguir trabajando para que estas alarmas que digamos podrían llegar a darse en un escenario que yo creo que tiene pocas posibilidades de que pueda ocurrir, pues que no ocurra, ¿no? O sea, que el sector siempre va a estar trabajando para poder seguir produciendo los alimentos con los estándares de calidad, seguridad alimentaria que nos hemos dado a la Unión Europea.
0: Pues Santiago Miguel, presidente de Vitartis, muchas gracias por atender la llamada de Vive el Campo y, como siempre, un placer tener a Vitartis aquí con nosotros.
1: Muchas gracias a vosotros.
0: Gracias, un saludo. Hasta luego.
1: Adiós, un saludo.

0: Y las cooperativas agrarias son uno de los mejores termómetros también para conocer cómo está realmente el campo. Gestionan producción, comercialización, suministros, contacto directo con agricultores y con ganaderos. Y por eso queremos saber cómo están viviendo este momento, este escenario de incertidumbre. Saludamos ya a Fernando Antúnez, presidente de Urcacil. Fernando, muy buenos días.
1: Hola, muy buenas.
0: Hablábamos de esa alerta que ha realizado Copa Cogeca sobre una posible crisis alimentaria en Europa con el contexto internacional que tenemos de guerras en Ucrania, una guerra en Oriente Medio, también esos nuevos acuerdos de comercialización que han entrado en vigor ya, en este caso Mercosur, y la subida de costes de producción de todo lo que tiene que ver sobre todo con el precio del gasóleo. Ante esta situación, ante esta alerta de Copa Cogeca, ¿Urcacil comparte esta preocupación sobre una posible crisis?
1: A ver, nosotros, bueno, en principio yo personalmente me he reunido con el ministro de Agricultura y Economía antes de que se aprobaran las medidas de apoyo ante la guerra esta última entre Estados Unidos e Irán. Les alertamos del problema que veíamos en el tema del combustible, que nos afecta a todos los sectores. Y les alertamos también del problema a medio largo plazo que podría haber en caso de la energía, gas y electricidad. Uh-huh. Y les alertamos también del problema muy, muy serio, que yo creo que es el fundamental en estos momentos, que es el de los fertilizantes. Todo esto lo que pone de manifiesto es la fragilidad de Europa. La PAC se supone que estaba para asegurar, o sea, por así decirlo, el sentido de la PAC era la seguridad alimentaria. Y todo esto, la guerra de Ucrania en primer lugar, en estos momentos esta nueva guerra pone de manifiesto lo frágiles que somos y lo vulnerables que somos, y de alguna manera yo creo que atenta sobre el principio básico de la PAC, que es precisamente esa seguridad alimentaria, con lo cual yo creo que esta alerta del Copa Cogeca, lo que yo creo que viene a poner de manifiesto Europa es, háganselo mirar, porque están ustedes muy centrados en la seguridad desde el punto de vista armamentístico, y la primera es la alimentaria, y la alimentaria la están

0: ustedes descuidando. Obviamente somos tremendamente vulnerables en el tema de fertilizantes y para mí es el gran problema que tenemos en estos momentos encima de la mesa. El coste tan excesivo, la carestía de los fertilizantes, lo cual sí que es cierto que pone un poco en entredicho qué va a pasar con esta nueva campaña. Ya la estamos viendo en las siembras de maíz, la incertidumbre que está habiendo. ¿Y qué va a suceder una vez que cosechemos, que tengamos las cosechas de cereales y haya que plantear las nuevas campañas, ¿no? Nos preocupa seriamente, ya no tanto, por así decirlo, ¿no? Yo creo que el Copa Collica lo que ha hecho es lanzar esa alarma a Europa para que de alguna manera reflexionen, y a mí eso me parece bien.
1: Hablamos que los fertilizantes son el principal problema ahora. ¿Ese es el principal problema de las cooperativas agrarias de Castilla y León, ese alto precio de los fertilizantes?
0: El problema que estamos viendo en estos momentos, no solo cooperativas agroalimentarias, sino todo el sector, es precisamente, por una parte está el coste del gasóleo, que duda cabe. Eso lo estamos sufriendo todos, sector agrícola y sector ganadero. Sí que es verdad que el sector ganadero tiene, entre comillas, vamos a decirlo así, la suerte de que esta última guerra no nos aprovisionamos de esa zona. O sea, realmente de esa zona prácticamente, bueno, puede venir algo de aminoácidos, algún elemento así complementario en la alimentación animal, pero no es una zona de aprovisionamiento como sí ocurrió con la guerra de Ucrania, que estuvimos ahí a puntito de quedarnos sin suministro de maíz en España. En este caso no. Sí que es verdad que lo que es el petróleo y por lo tanto todo el tema del combustible afecta a todo lo que importamos, todo lo que viene en barco y luego todos esos transportes que desde puerto hay que realizar a los puntos, a las fábricas de pienso y desde las fábricas al suministro que hacemos a nuestros ganaderos. Con lo cual, por esa vía, por así decirlo, el combustible está afectando a los ganaderos. A los agricultores, obviamente, en todas sus labores, el tema del coste del gasóleo, estos incrementos lo están sufriendo. Pero es que se le añade, como bien digo, el problema grandísimo que tenemos con el tema del fertilizante y teniendo en cuenta los precios que en estos momentos están teniendo en sus producciones agrícolas. O sea, estamos en un momento en el cual llevamos varias campañas con unas producciones agrícolas mundiales muy sostenidas, muy buenas, cada año se bate récord de producción mundial, la oferta está evolucionando muy bien y la demanda no está siguiendo ese incremento que sí está viendo en la oferta. Con lo cual, salvo una inclemencia climatológica en alguno de los continentes que haga peligrar la cosecha de ese continente, vamos a seguir gozando de buenas cosechas, porque la tecnología se ha aplicado en semillas, en abonado, en técnicas. Obviamente hay países que están evolucionando muy bien, como es el caso de países, China, India. Todas esas producciones se están notando. La demanda, pues no está evolucionando, no está creciendo a ese mismo ritmo. Con lo cual, los precios estamos viendo que son precios, teniendo en cuenta los insumos, realmente bajos. El agricultor en estos momentos está sufriendo en la rentabilidad de sus explotaciones, con lo cual es verdad que se hace pensar qué va a pasar con la nueva cosecha, qué vamos a hacer cuando cosechemos esta y haya que sembrar.
1: El pasado 1 de mayo entraba en vigor ese acuerdo entre la Unión Europea y Mercosur. Tenemos ya un recorrido de unas cuantas semanas, ya funcionando. ¿Qué valoración se hace desde Urcacil de su entrada en vigor?
0: El tema del Mercosur se ha hablado todo la vida y por haber, con lo cual poco más voy a poder aportar yo, ¿no? Sí que es verdad que vemos sectores que sufren mucho y que no admiten un kilo más de entrada a arancel cero, como es el caso del azúcar y como es el caso de la miel. O sea, la miel lo está sufriendo ya. Ya hemos visto cómo ha entrado miel con arancel cero. Pues la miel ahora mismo tiene un serio problema, no solamente por la entrada de esta miel con arancel cero, sino con el tema del etiquetado claro, grande, que se vea origen España, origen europeo, o de dónde coños viene esa miel, ¿no? Y el tema del azúcar. En el resto, pues en el resto todavía es una incógnita. La verdad es que no sabemos si esas cláusulas de salvaguarda, en el momento que haya que aplicar, se aplicarán con la celeridad que requiera el momento, si habrá que aplicarlas o no. Y por otra parte, bueno, vamos a ver en ese importaciones, exportaciones, realmente ese juego como queda. Con lo cual, yo en estos momentos sí que veo sectores, como digo, como es el caso de la miel o del azúcar, que ya lo están sufriendo, el vacuno, el pollo, que son los otros sectores que de alguna manera podrían también ser vulnerables. Vamos a ver cómo evoluciona.
1: ¿Responderá Europa ante la oleada de críticas desde el sector, de reivindicaciones, de movilizaciones, o seguirá con esta intención de impulsar este tipo de acuerdos comerciales en el que muchas veces hemos hablado aquí en Vive el Campo que se están cambiando coches por perjudicar al sector primario?
0: Yo creo que en estos momentos los acuerdos que había ahí pendientes prácticamente se han cerrado. Hay acuerdos que, como bien digo, son una incógnita, porque es cierto que por una parte hay producto que puede entrar con arancel cero, pero también es cierto que se abre un mercado muy amplio, como es el caso de Mercosur, para poder exportar. Y ahí te estoy hablando también de productos como puede ser lácteos, como puede ser el vino, en el caso del aceite, en el caso del jamón, aunque nosotros obviamente aceite y jamón tenemos menos, pero bueno, se abre un mercado también para el producto del vacuno nuestro que ellos no tienen, un producto de calidad. Entonces, bueno, vamos a ver, pero hay otros mercados, otros acuerdos como el de Australia que no tienen ningún sentido para mí, puesto que el mercado es un mercado de escasamente de 20, de 30 millones de habitantes. O sea, tú le estás abriendo el mercado europeo para después tener tú un mercado ridículo. Y ahí sí que veo un serio riesgo para el ovino y para el vacuno. Uh-huh. Indonesia, pues obviamente también es un mercado muy amplio que a nosotros prácticamente nos viene genial, ese acuerdo. O sea, realmente ahí prácticamente no importamos nada. Así que es cierto que a lo mejor el arroz, la zona de Levante, la zona del Guadalquivir, puede haberse aceptada, pero a nosotros en ese acuerdo sí que también se nos abre un mercado. Por lo tanto, yo, como digo, o sea, habría que tener en esa balanza cuáles son los riesgos, cuáles son las oportunidades y cuáles tienen sentido y cuáles no tienen sentido. Se habla mucho de Mercosur. A mí me preocupa más el de Australia, realmente.
1: ¿Cuáles son esos sectores que pueden afectar más directamente con ese acuerdo de Australia aquí en Castilla y León?
0: Ya te los he mencionado, fundamentalmente el ovino y el vacuno. O sea, el Australia es el mayor exportador de ovino, con lo cual el sector del ovino, que en Castilla y León prácticamente está agonizando, venimos reclamando un plan sectorial para el ovino y no conseguimos que lo ponga en marcha ni el Ministerio de Agricultura, ni tampoco la Junta de Castilla y León, quizás por la falta de presupuesto. Deberíamos saber con el nuevo gobierno si volvemos a tener presupuesto y ese plan sectorial del ovino se puede poner en marcha. Estamos viendo cómo es un sector que está descendiendo a un ritmo de un 6 y un 8% anual, con lo cual en los 4 o 5 últimos años descendió un 25% del censo de ganaderos. En estos momentos estamos viendo que está descendiendo a un ritmo de un 6 y un 8%. O sea, o hacemos algo o nos lo cargamos. Y aún así, tú permites la entrada, en este caso, de corderos que pueden venir de Australia a Europa con arancel cero, vamos, es que para mí eso es nefasto, así de claro.
1: Y ya por último, mirando al futuro, ¿cómo se vislumbra el futuro del campo, del Castilla y León, de España, de Europa?
0: Pues vamos a ver, a corto o medio plazo estamos condenados a dos circunstancias. Una, ya estábamos acostumbrados a ella, que era la climatológica. Continuamente estábamos mirando al cielo, ya no solo nuestro cielo para ver nuestras cosechas, sino al cielo del resto del mundo para ver cómo evolucionaban el resto de cosechas, porque el precio al final lo viene marcado por lo que es esa cosecha mundial, ¿no? Entonces estamos acostumbrados ya a todo lo que es el cambio climático sí, cambio climático no, cómo vienen las cosechas. Pero es que ahora se nos mete, por así decirlo, otro factor ante el cual no podemos hacer nada, que es el tema geopolítico. Como estamos viendo, primero Ucrania, ahora obviamente la guerra entre Estados Unidos e Irán. ¿Qué vendrá lo siguiente? Porque obviamente esto yo creo que ha venido para quedarse. Entonces a mí lo que me preocupa realmente es que en estos momentos estamos a expensas de estas cuestiones geopolíticas ante las cuales poco podemos hacer. O sea, por muy bien que lo estemos haciendo o lo esté haciendo nuestros ganaderos, nuestros agricultores, si tú al final viene el precio de tus insumos, te vienen marcados por este tipo de circunstancias geopolíticas, ¿qué puedes hacer ante ello?
1: Pues Fernando Antúnez, presidente de Urcacil, gracias por analizar con nosotros un poquito la realidad del sector, del campo de Castilla y León, desde el punto de vista de Urcacil, y mirando también un poquito al futuro. Como siempre, gracias por atender la llamada de Vive el Campo.
0: Muchísimas gracias a vosotros. Un saludo.
1: Un saludo. Hasta luego.

Hoy queríamos centrarnos en esta alerta que ha lanzado Copa Cogeca, la principal organización agraria europea, sobre la situación actual que vive el campo europeo ante costes cada vez más elevados de energía, de fertilizantes, de transporte, de alimentación animal, y con la incertidumbre internacional, con la presión de los mercados, con las diferentes guerras y conflictos que hay en el mundo y que están afectando directamente a lo que son las explotaciones agrícolas, ganaderas de aquí, de nuestra tierra, de Castilla y León. Hemos hablado con Vitartis, hemos hablado con Urcacil, dos protagonistas importantes, más allá de ganaderos y agricultores, que también tienen un peso muy relevante en nuestra agricultura y nuestra ganadería. Vamos a hacer una breve pausa y seguimos analizando esta alerta, seguimos charlando sobre ella para conocer mejor cómo está nuestro campo.

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1: Y en nuestro análisis de hoy, como no, no podíamos no llamar al despacho de Agronews y saludar a nuestro compañero y amigo Nacho Falces. Nacho, muy buenos días, ¿qué tal?
2: Hola, muy buenos días, César.
1: Bueno, hemos estado hablando durante la primera media hora del programa con Vitartis, con Urcacil, sobre esa alerta que ha lanzado Copa Cogeca, la principal organización agraria europea, ante un escenario de crisis. Cierto que es una alerta muy tremendista, que es poniéndose en lo peor de lo peor, pero es un escenario que puede suceder, aunque no sea al 100%, pero sí que se puede llegar a dar. Es verdad que estamos viviendo un momento de altos precios de costes, muchísimos problemas en diferentes asuntos, fertilizantes, gasóleo, energía, y mientras los precios que siguen cayendo, importaciones que llegan desde diferentes puntos del mundo, Mercosur, ese último acuerdo con Australia, el que tú nos hablabas hace unas semanas, que había quedado como en el olvido, que no se había hablado mucho de él, y que nos deja en un escenario, un tablero complicado para encontrar esperanzas, para encontrar notas positivas de cara al futuro.
2: Pues sí, la verdad es que el sector agrario está viviendo una situación terrible a nivel de consecuencias de la política, de la geopolítica mundial, ¿no? Sobre todo en el caso en estos momentos del tema de los fertilizantes y el tema del gasóleo, la verdad es que hay una subida de costes desproporcionada, que tiene mucho de especulativa, porque la verdad es que no tiene mucho sentido que nos estén subiendo el gasóleo, que ya está aquí, que ya está comprado, y nos están subiendo al día siguiente, justo de empezar la guerra, ya está subiendo. Y hombre, ese gasóleo se ha comprado a unos precios que no son los que ha tenido en el momento de conflicto. Y lo mismo podemos decir de los fertilizantes, ¿no? Yo creo que sobre todo hay que tomar un poco lectura de esa dependencia que tenemos, que tiene la Unión Europea del exterior, que la hemos descubierto con el COVID, se descubrió en gran medida. Posteriormente, con la guerra de Ucrania, hemos vuelto a descubrir que éramos dependientes de fertilizantes, y especialmente de Rusia, de Bielorrusia, del aceite de girasol que nos llegaba desde Ucrania, y ahora otra vez con esta guerra en el Oriente Próximo, pues hemos vuelto a descubrir que el no sé qué porcentaje de la urea a nivel mundial, que más de o cerca del 40% procede de allí, que el que no procede de allí tiene que pasar por allí para llegar hasta las fábricas europeas. Y bueno, la verdad que hay una tremenda preocupación. Y sobre todo que, viendo los episodios ya anteriores, la Unión Europea no ha sido capaz de tomar ningún tipo de medidas para tratar de frenar esa dependencia exterior del tema de los fertilizantes. Incluso se han despreciado otro tipo de fertilizantes, están pensando los purines, por ejemplo, que se han despreciado simplemente pues porque no interesaban, porque era más producían una cierta contaminación y una serie de cosas. Se han despreciado y ahora estamos viendo que vamos a tener que tirar de ellos por el alto precio de los fertilizantes que llegan desde fuera, ¿no? O la materia prima que llega desde fuera para hacer aquí esos fertilizantes. Yo creo que hay una dependencia y la Unión Europea pues simplemente no está sabiendo dar una respuesta a esta situación, y además con situaciones tan rocambolescas de poner aranceles a los fertilizantes que vienen de Rusia o de Bielorrusia para tratar de que con esa venta de esos fertilizantes no se pague la guerra, cuando por ejemplo se está entrando todo el gas que tenemos de Rusia, ¿no? Pues la verdad que una situación compleja, muy difícil de explicar para los agricultores y los ganaderos, y sobre todo muy difícil de entender, ¿no? En la superpoderosa Unión Europea esté en estos momentos viendo cómo los fertilizantes han pasado de 300 a euros por tonelada a más de 800, y el agricultor esté pensando ya en no echar esos fertilizantes, pues porque no le da, simplemente, con lo que supone de rentabilidad y de rendimientos también para la producción, con lo cual las producciones se van a resentir, ¿no? Bueno, la verdad es que es una situación muy complicada y en la que nuestros políticos, pues sinceramente creo que no están sabiendo dar una respuesta.
1: Por compartirte algunas de las reflexiones que nos han hecho los anteriores protagonistas, nos decía Fernando Antúnez, presidente de Urcacil, que ese acuerdo con Australia es absolutamente calamitoso, decía, con algunos sectores como el ovino, y que ha pasado totalmente desapercibido, que no ha tenido grandes titulares, que no se está hablando de ello y que es muy, muy, muy, muy negativo para este sector.
2: Sí, si te acuerdas cuando hablé yo de ese acuerdo, de que nos la están colando por atrás, pero de mala manera. Creo que con todo el barullo que se había montado con Mercosur, pues un acuerdo muy malo, Mercosur, y de repente a los dos días nos llega un acuerdo con Australia y un acuerdo con la India, que no podemos olvidar que la India, si no recuerdo mal, es el tercer productor de trigo más importante del mundo. Y no nos hemos enterado, ¿no? Y sobre todo, estoy completamente de acuerdo con lo que decía Fernando, a nivel del ovino, pues la principal potencia mundial es Australia, sobre todo a nivel de carne, y seguramente empecemos a ver que empiecen a llegar contingentes muy importantes de ovejas, de carne de oveja congelada, que a la competencia, a nuestro una competencia entre comillas desleal, a nuestro lechazo y a nuestro vino, ¿no? Es una situación, bueno, que se repite una vez, una tras otra, y la verdad que los políticos, seguramente porque a Australia le vayamos a vender coches o le vayamos a vender alta tecnología, algo que es más rentable, pues le permitimos meter ese lechazo, pues esos corderos. Pero bueno, yo creo que en todos los acuerdos comerciales que se han firmado estamos teniendo una situación parecida. Creo que a nivel de Mercosur y la miel, por ejemplo, en 15 días ya se ha completado el cupo que nos quería, que de miel de Mercosur que podía entrar en Europa. Con lo cual, claro, los productores argentinos o chilenos de miel, pues claro que quieren vender la miel aquí en Europa. Una miel que la van a vender mucho más cara de la que venden en su país. A nosotros se nos ha intentado vender un poco la historia del mercado de Brasil, que son 200 millones de habitantes, no sé cuántos. Pero ¿cuántos tienen capacidad para comprar un vino un español a 14, 15 euros? Pues muy pocos, o sea, una cantidad muy pequeña, ¿no? Entonces, bueno, la verdad es que estamos ahora mismo en una situación geopolítica muy complicada, y bueno, vemos que ahora ha sido el tema de los fertilizantes y del gasóleo, pero van surgiendo otros temas. Pasó con Ucrania, con el aceite de girasol, que de repente descubrimos que dependíamos de Ucrania cuando pensábamos que aquí teníamos girasol de sobra, ¿no? Y bueno, pues la verdad que al agricultor no le están poniendo nada fácil producir, y sobre todo no está, cuando encima estamos exigiendo una calidad y unos niveles de seguridad alimentaria brutales, ¿no? Que no se corresponden con lo de otros países del exterior.
1: Otro detalle importante que nos comentaba en este caso Santiago Miguel, presidente de Vitartis, sí, es que Europa está, haciendo así un análisis sencillo, está priorizando la seguridad armamentística por delante de la seguridad alimentaria.
2: Eso es un argumento que difícilmente podemos rebatir, ¿no? Es evidente que el presupuesto comunitario es el que es, y ahora de repente, cuando la PAC era una parte muy importante todo el tema relacionado con la agricultura y la ganadería y la agroindustria era una parte importante de ese presupuesto, pues hay una necesidad imperiosa, que es el tema armamentístico. ¿Y de dónde se está quitando el dinero? Pues evidentemente de la agricultura y la ganadería, con lo cual es así. Hay una prioridad ahora mismo que es dejar un poco de lado con todo el tema de la agricultura y la ganadería. Vamos a ver qué pasa con ese presupuesto de la nueva PAC, que se anuncian recortes que pueden llegar hasta el 28%. Tú imagínate que en un sueldo te recortan el 28%, ¿no? Pues los agricultores están muy preocupados con lo que puede pasar con la nueva PAC. Es verdad que las últimas noticias es que quizás ese recorte no sea tan alto, precisamente por eso, porque se están dando cuenta de que podemos provocar una crisis de alimentos, una crisis de seguridad alimentaria y de soberanía alimentaria en España, en Europa. Porque están viendo, gracias a estos acuerdos, que claro, la carne de Brasil nos la traen con antibióticos, pues ya no podemos importarla, con lo cual tenemos un problema importante ahí con esas cosas, con lo cual o producimos aquí con los niveles que queremos nosotros y eso hay que pagarlo, hay que compensarlo, o es imposible, ¿no? La verdad que es real, como la vida misma. Ahora mismo la prioridad de la Unión Europea es la industria armamentística, el rearmarse ante esa posible amenaza de Rusia y está dejando un poco de lado la seguridad alimentaria.
1: Y esta reflexión es un poco ya más cosecha mía, que es, ¿se dará cuenta Europa de la reivindicación de un sector tan importante como es el sector primario en algún momento? Cuando hablo de Europa hablo de, lógicamente, de la Unión Europea, ¿no? De cada uno de los gobiernos. ¿O seguirá, entre comillas, disparándose en el pie?
2: Pues sinceramente tengo serias dudas de que vayan a ser capaces de dar la vuelta. Sí que es cierto que ya parece que se está haciendo, hay un cierto cambio, un cierto movimiento en esas políticas agrarias a intentar liberalizar un poco la situación, que el agricultor produzca lo que pueda producir. Y a nivel económico incluso se está ya barajando la posibilidad de que esas ayudas de la PAC no caigan en ese 30% que hablábamos antes. Pero, sin embargo, bueno, pues la verdad que no. El sector agrario, pues desgraciadamente, son muy pocos votos. Y eso pues es mucho más importante. La industria de la automoción, por ejemplo, en Alemania, de donde es la señora von der Leyen, ¿no? Entonces ahí ya le interesa mucho más vender coches en Australia o vender coches en Brasil que impedir que entre aquí carne de Brasil o eso de las ovejas de Australia, ¿no? Yo creo que mientras el peso de político de los agricultores y ganaderos sea que es muy poco, va a ser difícil que haya cambios en esa agricultura y vamos a seguir viendo, creo, muchos disparos en el pie de nuestros políticos.
1: Y ya por último, en un minuto, ¿cómo valoras tú esta alerta que ha lanzado Copa Cogeca?
2: Bueno, yo creo que es lógico y normal que dando cuenta que la situación, aquí la vemos en Castilla y León, no la vemos en España, pero los agricultores franceses y los agricultores alemanes están exactamente igual. Y los agricultores alemanes y los agricultores franceses sí que tienen fuerza. Eso sí que son los sindicatos agrarios allí, o el sector en general tiene unas interprofesionales y tiene una serie de organizaciones muy muy poderosas que sí que tienen capacidad de remover a sus gobiernos, y yo creo que es una medida adecuada tomar esa activación del Copa Cogeca de convocar esta serie de protestas, porque está en juego algo tan importante como es la alimentación de los europeos, ¿no? Ten en cuenta que somos un grupo económico, por llamarlo de alguna manera, o el espacio económico que se alimenta con unos alimentos de más calidad y sobre todo a un nivel barato en comparación con lo que fuera, ¿no? Entonces, bueno, gracias entre otras cosas a estas políticas agrarias compensatorias, ¿no? Con lo cual yo creo que es muy ajustado llevar a cabo esta alerta y llevar a cabo esta serie de protestas que vamos a seguir viéndolas seguramente en estos días, y de hecho franceses y alemanes, por ejemplo, están en una movilización casi continua.
1: Pues eso es todo, Nacho. La semana que viene volvemos con más noticias. Hoy hemos tenido así un programa más de análisis, de reflexión incluso, pero ya la semana que viene volveremos ya con toda la actualidad de nuestro campo, de nuestra agricultura y nuestra familia.
2: La próxima semana tenemos más noticias,
1: César. Un abrazo, hasta luego.
2: Un abrazo.
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0: Vamos con más noticias con nuestra compañera de informativos, Lucía Roales. Lucía, muy buenos días.
1: Buenos días, César. Agricultores y ganaderos han salido este pasado miércoles a la calle en Valladolid y han vuelto a mostrar el malestar del campo de Castilla y León. Convocados por ASAJA, UPACOAG y UCCL, cientos de agricultores y ganaderos han recorrido las calles de la capital para reclamar soluciones ante la pérdida de rentabilidad del sector, el aumento de costes de producción, los bajos precios en origen y la creciente presión burocrática. La protesta ha pasado por puntos clave como la delegación del Gobierno y la Consejería de Agricultura en una jornada marcada por las críticas tanto al Gobierno central como a la Junta de Castilla y León. Las organizaciones agrarias insisten en la necesidad de medidas urgentes y advierten de que si no hay respuestas concretas podrían convocar nuevas movilizaciones en las próximas semanas. Donaciano Dujo, presidente de ASAJA Castilla y León.
2: Se tiene que potenciar la producción y para ello tiene que valer el cereal, tienen que bajar los costes de producción. Pedimos ayudas directas urgentes a la Unión Europea, al Gobierno de España y a la Junta de Castilla y León. Castilla y León pierde 300 millones de euros este año en la cosecha, una explotación media de 200 hectáreas pierde 30.000 euros. La ruina de seguir así está asegurada. El granero de España se acaba y aumenta el desierto por Castilla y León de España.
1: Una problemática que también denuncian desde el resto de organizaciones profesionales agrarias. Jesús Manuel González Palacín, coordinador de UCCL.
3: Pedimos un acuerdo a lo largo de toda la cadena de valor para que no se haga ninguna operación por debajo de costes de producción. Necesitamos un compromiso de la industria y de la distribución para que no caiga el sector primario. No podemos permitirnos desmantelar el sector primario por una crisis coyuntural. Al final la guerra se pasará y volveremos a las andadas, pero en el camino no podemos dejar que se caigan miles de explotaciones. Eso se puede evitar, primero con ayudas y después con leyes que impidan esta especulación. Necesitamos políticos valientes que den paso adelante, que pongan ayudas y que pongan leyes para impedir esta situación.
1: La Junta de Castilla y León quiere acercar la investigación y la innovación agroalimentaria a la ciudadanía a través de nuevas actividades divulgativas organizadas por el Instituto Tecnológico Agrario de Castilla y León, el ITACIL, con motivo de la Semana de la Administración Abierta, que se celebra del 18 al 24 de mayo. El organismo dependiente de la Consejería de Agricultura, Ganadería y Desarrollo Rural ha preparado visitas y talleres para mostrar su trabajo en investigación, calidad alimentaria e innovación agraria. La iniciativa busca reforzar una administración más cercana, transparente y participativa, acercando a la sociedad la importancia de la ciencia, la innovación y la transferencia de conocimiento para lograr un sector agroalimentario más sostenible y competitivo. Las actividades también pretenden despertar el interés de los jóvenes por la ciencia y la tecnología aplicadas al campo y mostrar cómo la investigación contribuye al desarrollo rural, la mejora de los cultivos, la calidad de los alimentos y la conservación de los recursos naturales. Además, estas acciones forman parte de la estrategia de impulso de los sistemas AQUIS, orientados a fomentar el intercambio de conocimientos entre investigadores, agricultores y otros profesionales del sector. Agroseguro ha presentado el nuevo plan 2025 de seguros pecuarios que comenzará a aplicarse el próximo 1 de junio con importantes novedades para las explotaciones ganaderas y acuícolas. Entre las principales mejoras destacan nuevas coberturas para el ovino y caprino frente a enfermedades como la viruela ovina y caprina, además de cambios destinados a agilizar la gestión de pólizas y facilitar la retirada y destrucción de animales muertos. La entidad también ha subrayado el crecimiento de la contratación de seguros ganaderos en los últimos años y el aumento del capital asegurado, especialmente ante el impacto de las enfermedades animales y los fenómenos meteorológicos extremos. Agroseguro considera que el sistema de seguros agrarios se ha convertido en una herramienta fundamental para garantizar la estabilidad económica de las explotaciones. La lonja de Salamanca ha dejado importantes bajadas en el mercado ganadero durante la sesión celebrada el 18 de mayo, especialmente en el vacuno de vida y en los lechones. Los terneros y terneras destinados a vida han registrado descensos de hasta 0,15 euros por kilo vivo, reflejando una menor demanda en el mercado. También los lechones del porcino blanco han sufrido una caída de 5 euros por animal en la última semana, acumulando ya un descenso de 10 euros en apenas 15 días.

0: Y conocemos la predicción del tiempo con Daniel Angulo. Daniel, muy buenos días.
1: Hola, muy buenos días, amigos oyentes de Vive Radio y Vive el Campo. Estamos ya a punto de iniciar el penúltimo fin de semana de mayo, que va a tener en lo meteorológico características de verano totalmente. Nada de primaveral, veraniego. Ayer ya fue una jornada calurosa, pero hoy no va a ser menos. Van a seguir subiendo las temperaturas. Todo ello se debe a lo que se instala sobre nuestro país, en la península ibérica, una dorsal de aire cálido, es decir, una masa de aire procedente del norte de África que se coloca en los niveles medios y altos de la atmósfera, incluso llega hasta ocupar buena parte de Francia y hasta el sur de Inglaterra. Se trata, por lo tanto, de una entrada de aire cálido muy importante procedente del norte de África, empujada por vientos de componente sur que vamos a tener este viernes, y esto va a hacer que se disparen las temperaturas. De hecho, atención, porque hoy ya las máximas pues pueden estar rondando los 35 grados en Zamora, en Valladolid también 33, 34 grados, en el resto sobre 30, 32 grados van a tener el resto de las capitales de provincia, es decir, una jornada muy calurosa. Esto no es bueno para el campo, es un calor, como digo, que suele presentarse, sí, hay años últimamente más a finales de mayo, pero que no es bueno, sobre todo ahora que está ya madurando la espiga, el cereal, y lo bueno sería pues un tiempo más, algo más fresco, para que madurese con menos rapidez. Bueno, en fin, es lo que tenemos. Hoy decíamos una jornada de calor, con cielos despejados ahora mismo, esta tarde con nubes altas, incluso por el oeste, por la zona del Bierzo, puede aparecer alguna tormenta y algún chubasco. ¿Y qué va a pasar ya en lo que es el fin de semana? Pues tenemos un fin de semana por delante, también caluroso, mañana sábado con más nubosidad, tormentas y algunos chubascos por la tarde en León, en el oeste, en la zona norte, en la zona montañosa, también por la montaña palentina, nubes de desarrollo por la zona del sistema central, y en el centro nubes de tipo medio sin más. Y mañana también mucho calor, temperaturas incluso un poquito más altas. En Zamora rondarán los 35-36 grados, también Valladolid estará cerca de los 35 grados y en el resto rondando los 31-32 grados. 30 se espera la más fresca en Burgos. El domingo más nubosidad, también calor, altas temperaturas, pero ya a partir del mediodía nubosidad que puede dejar algunos chubascos y tormentas dispersas, sobre todo en zonas montañosas, especialmente por el sur de Salamanca, sur de Ávila y sur de Segovia, también por la zona de la Sierra de Urbión. Allí se puede presentar algunos amagos tormentosos con bastante nubosidad, lo que hará que las temperaturas, bueno, sean calurosas, pero un poquito menos allí, sobre todo donde haya tormentas. ¿Y qué va a pasar la próxima semana? Pues esta dorsal de aire cálido, como digo, además de calor, nos va a traer también calima. Ya notaremos el próximo domingo cómo los cielos aparecen enturbiados, y la próxima semana va a continuar el calor. De hecho, el lunes próximo esperamos que bajen un poquito las temperaturas, pero que se mantengan bastante más altas de lo normal, 8 o 10 grados incluso de lo que sería habitual en esta época del año. También continuaría el calor en la jornada del martes y del miércoles, y parece que a partir ya de la segunda mitad, en la recta final de lo que sería este mes de mayo, tendríamos la posibilidad de tormentas y chubascos, con más probabilidad incluso que los que vamos a tener este fin de semana, porque este fin de semana se va a limitar debido a la llegada de una línea de inestabilidad, especialmente al oeste, al noroeste, a la provincia de León. En el resto serán chubascos más dispersos. Así que eso es lo que toca. Un calor que cuando se presenta normalmente en mayo suele presagiar luego un verano cálido. Esto ocurrió, por ejemplo, en el tórrido aquel de 2003. Pero veremos lo que va pasando. Parece que ya en el próximo fin de semana, en la próxima semana, ya empezarían a bajar las temperaturas y tendríamos ya valores más normales. Y de momento pues hay que cambiar ya rápidamente lo que es el armario y ponerse la ropa de verano. Nada más, muy buen día y feliz fin de semana a todos.

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1: ¿Qué tal? Saludos, buenos días. El portavoz de la Junta y consejero en funciones de Economía y Hacienda, Carlos Fernández Carriedo, ha avanzado que existe un acercamiento entre el PP y Vox en la negociación abierta para alcanzar un acuerdo de gobierno en Castilla y León, donde las elecciones se celebraron el pasado 15 de marzo. Las sensaciones, ha dicho, son favorables. En clave nacional, el juez de la Audiencia Nacional, José Luis Calama, que investiga el caso Plus Ultra, ha ordenado bloquear cuentas bancarias del expresidente del gobierno, José Luis Rodríguez Zapatero, concretamente 490.000 euros. Recordemos que el expresidente socialista está imputado como presunto líder de una supuesta red de tráfico de influencias. La portavoz del PP en el Senado, Alicia García, ha anunciado una ofensiva en la comisión de investigación en la Cámara Alta sobre la SEPI, sobre el expresidente del gobierno, y citará a una parte de los nombres relevantes en este caso, como su secretaria, el exministro y gobernador del Banco de España, José Luis Escrivá, o Manuel Arón Fajardo, a quien el PP sitúa como lugarteniente de Zapatero en Venezuela. El empresario Víctor de Aldama ha deslizado como investigado en la Audiencia Nacional que Zapatero utilizaba teléfonos seguros y ha reconocido que no le consta que se cobraran comisiones en Baleares por los contratos de mascarillas adjudicados a la presunta trama en la pandemia. Al contrario, precisó que en Canarias. El presidente Pedro Sánchez ha presentado el mayor despliegue del Estado para una campaña de incendios en un acto celebrado en Torrejón de Ardoz, en el que ha pedido unidad en la lucha contra esta lacra, recuperando el lema de una campaña de los años 80, Todos contra el Fuego. Diversos partidos y dirigentes de la izquierda alternativa han respaldado el movimiento del portavoz de Esquerra en el Congreso, Gabriel Rufián, de postularse para encabezar un frente amplio si ayuda a la unidad, aunque Comuns e Izquierda Unida reclaman que aclare y concrete el alcance de su propuesta. En clave internacional, el presidente Donald Trump de Estados Unidos ha anunciado el envío de 5.000 soldados adicionales a Polonia días después de haber cancelado dicho plan, una decisión relacionada con su disputa con Alemania por la crítica del canciller alemán a la guerra en Irán. Y su secretario de Estado, Marco Rubio, ha considerado como bajas las posibilidades de llegar a un acuerdo con las autoridades de Cuba a la vista de su supuesta falta de apertura a cambiar un sistema que ha tachado de fracasado. Esto es todo. Sigue ahora la programación local en Vive Radio. Buenos días.
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0: ¿Qué tal? Buenos días, Palencia. A la una de la tarde, los trabajadores de Renault en todas las fábricas, factorías de España pararán para pedir a la empresa que vuelva a la mesa de negociación del convenio colectivo. También lo harán los empleados de la fábrica de Villamuriel. Dicen los sindicatos que es la primera medida de presión para retomar las conversaciones, pero que podrían tomar otras más contundentes. Vamos a preguntarle por esto en unos minutos a Sonia Mayordomo, la delegada de Comisiones Obreras en Renault Palencia. Si la empresa continúa en su postura, según dicen los sindicatos, será el momento de empezar a pensar en la huelga. Una propuesta, una opción que empezaría a tomar forma a partir del martes 26 de mayo, del martes de la semana que viene. Hay más noticias. A primera hora de la tarde de ayer quedaba interrumpido el tráfico de la vía de ancho convencional entre Valladolid y Palencia al engancharse un camión con la catenaria. DIF informaba de que la circulación de la línea de ancho convencional Valladolid-Campo Grande-Palencia se encontraba interrumpida por un accidente de un vehículo en carretera en un paso a nivel entre Venta de Baños y la capital palentina. La propia DIF avisaba al 112 en torno a las 2 y 10 de la tarde para informar de que se trataba de un camión que al parecer se había enganchado en la catenaria. No había heridos y no se había colisionado tampoco ningún tren contra el camión. El accidente ocurría en el punto kilométrico 292 de la vía férrea, aproximadamente en el kilómetro 3 de la ronda P11. Según la subdelegación del gobierno, la incidencia afectaba a circulaciones de media distancia, larga distancia y mercancías, especialmente a los servicios entre Madrid y Santander. El personal de ADIF estuvo trabajando sobre el terreno para evaluar y reparar los daños para establecer la circulación lo antes posible. Y en relación a los trenes de larga distancia Madrid-Santander, Renfe organizó transbordos entre composiciones en la estación de Palencia para facilitar la continuidad de los viajes. No se registraron más daños personales y finalmente a las 6:30 de la tarde ADIF comunicó que la incidencia había sido resuelta. Y con ADIF seguimos porque, según publica hoy Diario Palentino, la empresa pública prevé que el primer tramo del AVE entre Cantabria y La Meseta hasta Alar del Rey pueda entrar en funcionamiento en 2030. Se desprende así de un informe del comisionado del Corredor Atlántico adelantada por Diario Montañés, en el que se analiza la accesibilidad territorial a las futuras estaciones de alta velocidad. Según esta planificación, tanto Santander como Reynosa dispondrán entonces de estaciones adaptadas a la alta velocidad, aunque los trenes seguirán utilizando parte del trazado convencional entre Alar y la Comunidad Cántabra, mientras continúan las obras definitivas del corredor. Y en tribunales, un hombre ha aceptado 5 meses de cárcel por discriminación homófoba. Es un titular que publica hoy también Diario Palentino. Un hombre ha aceptado el lunes en la audiencia provincial una condena de 5 meses de prisión, además de multas que suman más de 3.000 euros por insultar con expresiones transfobas y realizar tocamientos a un hombre transexual en junio de 2021 en Palencia capital. Y además, el Tribunal Superior de Justicia de Castilla y León ha ratificado la condena impuesta a un empresario de una fábrica de Tariego de Cerrato por la muerte de un trabajador de 40 años ocurrida en 2020, aunque fuentes consultadas por Diario Palentino aseguran que su intención de recurrir ante el Tribunal Supremo es efectivamente correcta. El juzgado de lo penal condenó al empresario a 2 años de prisión como autor de un delito contra la seguridad y salud en los trabajadores y otro de homicidio imprudente. La sentencia fijó 1 año de cárcel por cada uno de los delitos y además le prohibía contratar a más trabajadores durante 1 año. El fallo además estableció una indemnización de 120.000 euros para el padre y los hermanos de la víctima. Y el Tribunal Superior de Justicia de Castilla y León ha confirmado la absolución de los dos acusados en el caso vinculado a la residencia Virgen de Alconada, en Ampudia, a quienes se atribuían delitos de falsedad en documento privado y estafa procesal. La sentencia dictada el pasado 15 de mayo desestima el recurso de apelación presentado por la acusación particular, la propia sociedad titular del centro y uno de sus socios fundadores, y ratifica íntegramente el fallo de la Audiencia Provincial de Palencia de noviembre del año pasado. El alto tribunal concluye, según recoge la agencia ICAL de la resolución judicial, que no concurre ninguna de las circunstancias legalmente exigidas para anular una sentencia absolutoria. Los magistrados de la Sala de lo Civil y Penal, con sede en Burgos, señalan que la valoración de la prueba realizada por la audiencia fue razonable, lógica y suficientemente motivada, por lo que no cabe su revisión en apelación. La sala recuerda además que frente a sentencias absolutorias, el Tribunal de Apelación solo puede decretar la nulidad si se aprecia una falta manifiesta de racionalidad, una contradicción lógica o la ausencia de motivación sobre pruebas relevantes, unas circunstancias que descarta en este caso. La causa, recordemos, tiene su origen en la relación laboral de la directora de la residencia, contratada en 2018, y en una cláusula adicional a su contrato de alta dirección firmada en enero de 2020 por la trabajadora y el administrador único de la sociedad, en la que se pactaba una indemnización mínima de 75.000 euros en caso de despido improcedente. Tras ser despedida, la directora acudió a la vía laboral y obtuvo en mayo del 23 una sentencia del Juzgado de lo Social número 2 de Palencia que obligaba a la empresa al pago de esa cantidad. La acusación sostenía que el documento era falso y que había sido utilizado de forma fraudulenta en el procedimiento judicial para obtener un beneficio económico indebido. Ahora, tanto la Audiencia como el Tribunal Superior de Justicia de Castilla y León coinciden en que no se acreditó la falsedad del documento ni la existencia de un plan para perjudicar a la empresa. Y cambiamos de asunto y hablamos ahora de la crónica municipal, porque el colapso en el consistorio por la falta de personal dividía ayer en la sesión plenaria ordinaria del mes de mayo, al gobierno y a la oposición. El informe anual de resultados del control interno del ayuntamiento correspondiente al año pasado volvía a centrar ayer el debate político en el pleno, al reflejar una importante falta de medios personales y técnicos en distintos servicios municipales. Todos los grupos de la oposición coincidieron en criticar la situación descrita en el documento y responsabilizaban al equipo de gobierno de no haber corregido unas deficiencias que, según señalaron, se arrastran desde hace años. Les respondían así el concejal de Hacienda, Carlos Hernández, y la alcaldesa de la capital, Miriam Andrés.
1: Todo ese problema de del control de la gestión de los ingresos es consecuencia de eso, que no llega, no puede. Ya está, no hay otra. El origen de todo, y lo saben perfectamente porque esto es reiterado en el tiempo, esto no les causa sorpresas, lo vienen viendo a lo largo de la legislatura, es un problema de déficit de personal en esta administración. Y lo saben, y hemos hecho todo lo que está en nuestras manos para poder solucionarlo. Pero las cosas son como son, las cosas son como son.
2: 15 años con los mismos problemas, con los mismos problemas. Y hoy intervención tiene más administrativos que cuando llegamos nosotros, por cierto.

0: La actual portavoz en esta formación.
1: De las testificales practicadas en el acto de la vista se desprende que sí existían indicios de que dicha conducta pudiese haberse producido, no solo por la amplia declaración de los dos afectados, congruente y sin fisuras, sino por el reconocimiento parcial de don Domiciano. Y una consideración, durante toda la tramitación del expediente disciplinario que duró más de 2 meses, no se ha vulnerado ningún derecho fundamental ni garantías al señor Domiciano. Es más, se recoge en la sentencia que hubo exceso de celo en estas garantías. Una pregunta, ¿sus partidos permitirían abusos de poder y vejaciones a trabajadores y compañeros?
0: Todos los grupos, excepto Izquierda Unida Podemos, coincidían en señalar que el ayuntamiento no debe intervenir en disputas internas de partidos que aún están judicializadas. Maribel Contreras, por cierto, tomaba en la sesión posesión de su cargo como portavoz de su grupo. Algunos concejales tiraban de ironía y comparaban el salón de plenos con un plato de televisión. Víctor Torres es el concejal, el portavoz del Grupo Popular.
2: Y también desearle a la señora Contreras pues todos los aciertos del mundo en esta nueva tarea como portavoz. Tiene mérito, 3 concejales que sacaron, 3 portavoces, eso sí que es equidad. Y es que no podemos más que lanzar una pequeña reflexión dentro de esta moción, que insisto, yo creo que hubiese sido un acierto no presentarla y una vez presentada pues haberla retirado, pero es que no se puede convertir este pleno en un tribunal político, ya lo ha dicho antes algún compañero como el señor Carrancio, todo ello simplemente y exclusivamente para avanzar en una riña entre compañeros o excompañeros de formaciones políticas. Nos vienen hoy a vestir un poco este debate de solemnidad institucional, señalando buenos y malos, cuando no hay más que una guerra interna.
0: Cambiamos de asunto, vamos con asuntos más amables. La vicepresidenta de la Junta de Castilla y León en funciones, Isabel Blanco, ha entregado ayer en Madrid el premio al mejor profesor de España en el ámbito de la formación profesional a Juan Carlos González Hernández, docente en el Centro Integrado de Formación Profesional Río Duero en Valladolid. Los premios nacionales de FP están organizados por el diario El Español, Universal y la Fundación Ramón Areces y pretenden reforzar el prestigio social de la formación profesional y destacar su conexión con el tejido empresarial y su impacto. González es natural de Palencia y ejerce como director de este centro vallisoletano. Es licenciado en ciencias de la actividad física y del deporte, graduado en magisterio y máster en formación del profesorado. Cuenta con 12 años de trayectoria en la FP ligada al ámbito deportivo y es además colaborador en Vive Radio Palencia en la sección de Vive Educando. Por cierto que la Junta ha clausurado el curso 2025-2026 del programa interuniversitario de la experiencia con más de 170 alumnos matriculados en la provincia de Palencia. Se desarrolla en Palencia y en Guardo y ha ofrecido formación universitaria en ámbitos como la cultura, la ciencia, la sociedad o la salud a través de casi 200 horas lectivas dirigidas a fomentar el envejecimiento activo y el aprendizaje a lo largo de la vida. Y casi 80 personas implicadas, semanas de preparación y varias horas de rodaje y edición es lo que ha supuesto para el equipo de tercera actividad del Centro de Atención a Personas Mayores o Dependientes que la Fundación Santa María la Real gestiona en Aguilar de Campo, la creación del videoclip ganador del concurso convocado por el Festival Palencia Sonora. Ya saben, ese concurso en el que pueden participar centros sociales, centros de mayores, residencias y centros de personas con discapacidad y que consiste en realizar un videoclip basado en algún tema popular nacional o internacional, aunque más allá de las cifras, lo importante ha sido la ilusión y el cariño que han puesto en la realización de todo el montaje. Se han atrevido nada más y nada menos con la actuación de Bad Bunny en la Super Bowl. Enhorabuena, por supuesto, para ellos. Y el Puzzle Cross de Cocence, por cierto, regresará a Paredes de Nava los días 19 y 20 de junio con actividades lúdicas inclusivas y con la prueba como tal, que se disputará por parejas el día 20 de junio. Constará de una carrera que se deberá completar en tándem después de realizar un puzzle de 200 piezas que entregará la organización a cada pareja participante. Y la Diputación, por cierto, de Palencia ha concedido a un total de 58 clubes deportivos

activos distintas ayudas para la colaboración en los gastos de su actividad ordinaria y extraordinaria. Con estas ayudas, la Diputación contribuye a financiar parte de los gastos que estas entidades tienen a lo largo de la temporada, promoviendo el deporte en todas sus disciplinas.

0: Y con el 2-0 a su favor en la serie, en esta primera serie hacia el playoff, hacia la Liga ACB, el Super Agropal Palencia quiere asegurar su presencia desde esta noche en la fase final del playoff de ascenso. Por delante tiene todavía dos partidos contra Flexicar Fuenlabrada. En Vive el Deporte a partir de las 9:30 les ampliaremos este y otros titulares que tienen que ver con la crónica deportiva de este fin de semana, 8:20 de la mañana. Saludos de quien les habla, Irene Rodríguez Diosdado, que les va a acompañar en directo hasta las 12 del mediodía en la 90.1 de la FM Palentina, en la 107.2 de Radio Guardo y en la 87.5 de Velilla del Río Carrión. También estamos en www.viveradio.es y en nuestra aplicación disponible para iOS y para Android. Vamos enseguida a conocer la información del tiempo que tenemos por delante para este fin de semana.
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0: Hoy tenemos por delante un tiempo más propio del verano que de la primavera, con valores que van a subir hasta los 32 grados, por ejemplo, en Villalobón, y mínimas que van a rondar los 13 o los 14. En la capital se esperan máximas hoy de 33 grados y en puntos del norte también rozarán esos valores. En Guardo, por ejemplo, máximas para hoy previstas de 28 grados, también en Barruelo de Santullán, y máximas de 30 esperan en Aguilar de Campo, también en Saldaña. Y ojo, porque mañana, eso sí, va a cambiar el panorama. Seguiremos con valores altos para esta época del año, pero en zonas del norte, como por ejemplo Guardo, Barruelo o Aguilar, estarán en alerta amarilla por riesgo de tormentas y de lluvias intensas. A partir del domingo, eso sí, la situación volverá a mejorar. Esperamos ya lloviznas, pero serán más débiles y más puntuales. Y a partir del lunes, de nuevo, regresarán el sol y el buen tiempo. 8 y 23 minutos de la mañana. Enseguida hablamos de los paros de Renault que comienzan a la 1 de esta tarde.
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0: 8 y 27 minutos de la mañana. A la 1 de la tarde comienzan los paros en las factorías de Renault en toda España. También en la factoría de Villamuriel. Los sindicatos quieren hacer que la empresa regrese a la mesa de negociación después de que hace unos días se hubiese levantado. Vamos a hablar de este asunto con Sonia Mayordomo, una de las delegadas sindicales de la factoría en Comisiones Obreras. Sonia, buenos días.
1: Buenos días, Irene.
0: Muchas gracias por atendernos hoy. Bueno, ¿cómo están los ánimos entre los empleados?
1: Calentitos. A ver, la gente está animada a realizar las medidas de presión que hemos planteado desde la comisión negociadora. Y bueno, pues hay opiniones para todo. Hay gente que está de acuerdo, gente que quiere directamente huelgas indefinidas, gente que no quiere parar, pero bueno, en general la tónica de la factoría de Palencia es que creemos que vamos a tener bastante apoyo por todas las organizaciones sindicales.
0: ¿Cuánta gente calculan que en la factoría de Renault de Palencia podría parar hoy?
1: Uf, es muy difícil estimar porque, como le digo, la gente desde su puesto de trabajo apoya y sí que nos incita a realizar medidas de presión, pero luego no me atrevo a dar una cifra, no sea que luego nos llevemos una sorpresa desagradable. Esperemos que sí, porque ya le digo que en principio quieren colaborar, pero bueno, en unas horas lo veremos, que será el termómetro que vamos a utilizar para ver si las siguientes medidas de presión, que si la empresa no se sienta a negociar, activaremos a principios de la semana que viene.
0: En Palencia el paro se va a hacer de 1 a 2 de la tarde y después, como comentaba, ¿qué más medidas barajan? Porque está, bueno, ahí la opción de la huelga indefinida, pero antes, ¿qué pasos darían?
1: No hay un paso previo. Me refiero a las medidas de presión, son escalonadas, ya vamos, no es que vayamos tarde, sino que bueno, ya era momento después de 7 meses de negociación. Entonces, el siguiente paso es si la empresa no hace un llamamiento para que la RT, la representación de los trabajadores, nos sentemos de nuevo a negociar con ellos. A principios de la semana que viene activaremos el protocolo de huelga indefinida, que no significa directamente que paremos todos los días. Significa que podremos determinar qué días, cuántas horas o en qué periodos vamos a paralizar las fabricaciones.
0: ¿Y cuánto plazo le dan a la empresa para que conteste?
1: Pues como le digo, poco. La semana que viene activaríamos el protocolo de huelga indefinida.
0: ¿La semana que viene a partir del martes?
1: En principios de la semana, lunes, martes, miércoles, vamos a ver la reacción y evidentemente hay que hacer una serie de petición formal al SIMA y eso pues tarda entre 5 y 7 días de que la autoricen para iniciar lo que serían las propias huelgas. Entonces nos iríamos ya a la siguiente semana.
0: Hablaba antes también de que dentro de la propia factoría hay múltiples opiniones. Hay gente que es partidaria de la huelga, gente que de momento es más precavida o más cauta. ¿Ustedes qué opinan?
1: Bueno, pues pienso que al final esto lo deberíamos de apoyar todos los trabajadores, porque no es más que luchar por nuestros derechos, por un convenio un poco más ajustado a la realidad y a la petición de todos, ¿no? Entonces considero que deberíamos apoyarlo todos.
0: ¿Qué consecuencias podría tener esta huelga para, bueno, el funcionamiento de la factoría de Palencia, también de la de Valladolid y para el conjunto de empresas auxiliares?
1: ¿Se refiere a la huelga indefinida?
0: Sí. Porque entiendo, bueno, el paro, por ejemplo, de esta tarde es, diría yo, un mal menor, ¿no? Pero ya una vez que la huelga comience a tomar forma, pues se verán realmente las consecuencias, ¿no?
1: Sí, digamos que la parada de hoy de una hora en la factoría de Palencia, y como bien sabe, pues es que el turno de tarde hoy está convocado a bolsa, es algo simbólico, es mediático, para que la empresa vea el apoyo que tienen los sindicatos de todos los trabajadores. Y bueno, empezar es un llamamiento a la empresa a decirle: si ustedes no recapacitan y se sientan, las medidas serán peores. Y bueno, pues una huelga indefinida pinta mal, evidentemente, pinta mal, y ahí tenemos otras empresas, otros constructores el desarrollo y el desenlace que han tenido. Entonces, la cosa está bastante, bastante tensa.
0: ¿Han calculado más o menos el porcentaje de seguimiento que podría tener esta huelga?
1: No.
0: No sabemos, por ejemplo, si del 40 o el 50%.
1: Como le digo, que para nosotros es una primera toma de contacto con estas medidas, y si hoy vemos la gente que apoya la causa, porque si hoy la gente no apoya, pues me consta que difícilmente podrán apoyar una huelga de días enteros o semanas o horas. Entonces hoy veremos un poco el termómetro, hoy será el termómetro de ver un poco el apoyo que vamos a tener.
0: Sonia, pues muchísimas gracias por atendernos. Sonia Mayordomo es la delegada sindical de Comisiones Obreras en Renault Villamuriel. Un abrazo muy fuerte, muchas gracias.
1: Muchas gracias a ustedes.
0: Un saludo. Adiós, buen día. 8:33 de la mañana, si arrancamos esta jornada de viernes 22 de mayo, y está con nosotros Luisa Lobato, por ejemplo. ¿Qué tal? Buenos
2: Hola,
0: días.
2: Hola, buenos días. Y una forma estupenda de empezar el viernes.
0: Sí, ¿verdad? Con un parón en Renault. Notición, desde luego que sí.
2: Madre. No, yo lo decía por la compañía, ¿eh?
0: Ah, bueno, es sí. Que claro. Es
2: yo
0: que
2: lo decía por la compañía. Fenomenal, qué bien empezamos. Ahora luego ya vienes tú y nos cuentas estas historias, pues claro.
3: Y ahora
2: ya no.
0: Ángela González, ¿qué tal? Buenos días.
3: Buenos días, corroboro, me hace mucha ilusión estar aquí y encontrar buenas y bonitas caras.
0: Se quejarán. Además, hoy tenemos unos temas en la tertulia que son muy del agrado, creo yo, de Luisa y de Ángela, porque, bueno, aparte de esta noticia, que por cierto, no sé qué les parece, veremos hoy ese seguimiento que va a tener el paro de Renault, que es simbólico, nos decía Sonia. Paro simbólico para decirle a la empresa que por favor vuelva a la mesa de negociación. No sé qué os parece esto.
2: Bueno, lo que he dicho otras veces, que me ha tocado hablar también de lo mismo, porque hemos venido. Una pena que después de tantas negociaciones y tantas conversaciones, porque me consta que así ha sido, pues que lleguen a tomar estas medidas. O sea, yo no agotaría nunca la vía del diálogo, porque creo que por ambas partes lo hay. Entonces, no sé si es acertada la medida de presión. Ellos sabrán que son los sindicatos, pero yo soy más favorable al diálogo y agotar la vía de las conversaciones todo lo que se pueda, porque creo que se había avanzado bastante, pero bueno, no será suficiente, parece ser.
0: Ángela.
3: Pues sí, la palabra siempre es el mejor vehículo, y no sé, habría que conocer bien, yo creo, las razones intrínsecas por las que se llega a esto, que por mucho que sea simbólico, pues supone una quiebra en muchos sentidos, tanto de la palabra como de las posibles repercusiones, porque al final es una hora, ¿no?, que se va a parar, me parece, de una a dos. Y a ver, la sensación de que no se pierdan por ninguna de las partes ninguna cuestión esencial. Uh-huh. Y eso, como bien dice Luisa, se puede conseguir, yo creo que hablando.
2: Yo siempre hago la misma cuña y me van a decir que soy una pesada, pero yo quiero recordar al colectivo de los médicos que ni siquiera tienen la opción del diálogo, porque se les ha cerrado totalmente. Uh-huh. Entonces, yo también reivindico todavía la postura de los médicos, que ahí estamos, que creo que van a empezar una huelga más que justificada, más que justificada, muy dura.
0: Más dura que la que están haciendo.
2: Sí, sí, es que, pero si no abren ni al diálogo. O sea, que yo me parece que todas ¿cómo se llama? Reclamaciones o lo que piden, ¿no? Sí, reclamos, todo lo que... Sí. Yo de verdad que me parece que seguro, como dice Ángela, la parte intrínseca de lo que están solicitando, no, seguro que es justo, pero no nos olvidemos tampoco del colectivo de los médicos. Es que a mí me parece que nos va mucho.
0: Sí, mucho en ello,
2: sí,
0: ¿eh?
2: Sí, sí, sí.
0: Pero en la protesta, en la situación de Renault también nos va, ¿eh?
2: Que sí, sí, hombre,
0: depende de,
2: bueno, ya te
0: de,
2: digo.
0: Que muchísima gente depende de la economía de Renault, no porque trabajen ahí, sino por toda la industria auxiliar.
2: De las tres que estamos aquí, ¿a cuántos conocemos que trabajan en la Renault?
0: O en alguna empresa relacionada, ¿no?
3: Las subsidiarias, totalmente.
2: Por favor, diálogo, palabra y de verdad.
0: no sé.
2: Que lleguen a un acuerdo.
0: Yo confío en que se llegará a un acuerdo, ¿eh? Sí, que no hará falta, no sé, pongo la mano en el fuego, luego igual me arrepiento.
2: Ten cuidado con la mano, que la última que lo dijo.
3: También es verdad que estas tensiones son intrínsecas a la relación que se establece entre los diferentes sectores que están implicados en una empresa.
0: Sí, entre empresa y trabajador, ¿no? Veremos lo que ocurre. Desde luego, bueno, el paro de hoy es simbólico y es para demostrar, bueno, la fortaleza que tiene la parte trabajadora. Y lo que preocupa realmente es si efectivamente se acordará ir a la huelga. Si van a la huelga, nos decía Sonia antes que tienen que realizar la petición formal la semana que viene y eso tarda unos días en resolverse. Así que estaríamos hablando de que la huelga no empezaría hasta la primera semana de junio, en el mejor de los casos. Veremos a ver lo que ocurre. Hay temas más amables, a no ser que quieran comentar, Luisa y Ángela, la bronca tremenda que hubo ayer en el pleno del ayuntamiento a cuenta de los informes de intervención. Gobierno y oposición se estuvieron abroncando y reprochando cómo han venido los últimos informes, y también estuvieron hablando de la falta de personal. El equipo de gobierno dice que esto viene de muchos años atrás y los representantes de la oposición dicen que el equipo de gobierno efectivamente no ha hecho nada por solventar esa situación. No sé qué les parece. Tenemos declaraciones de la alcaldesa, en fin, Luisa.
2: Pues vamos a ver.
3: Pues diálogo otra vez, ¿no?
2: Me las acabas de quitar de la boca, porque es lo que iba a decir. Pues, diálogo, porque es que estamos todos, estamos hablando de Palencia. Entonces, vamos a dejarnos lo de los partidos, y basta que yo sea de un partido y si a lo mejor estoy coincidiendo contigo. Entonces, si hay una situación que debe ser bastante delicada, pues buscar soluciones. Pero bueno, vamos a... Supongo que no llegará la sangre al río.
3: Sí. Yo espero. A ver, a mí hace unos días me impactó el titular de con nuestra alcaldesa diciendo esto está fatal, ¿no? Sí. También me parece
0: que
3: muy valiente.
0: De pena, dijo.
3: Sí, bueno, quiero decir que también no es frecuente escuchar esto de alguien que está además a la cabeza y que será... quizá la que fuera la cabeza de turco en caso de cualquier cosa, quiero decir, es la alcaldesa de esta ciudad. Entonces me llamó la atención, ¿no? Y bueno, pues veo aquí en el periódico una foto, ¿no?
0: Sí, hoy lo publicaron.
3: Dialogan, sí, bueno.
0: A todo color.
3: Departiendo, dicen, pues que hablen, que departan y que no haya bronca, que no hace falta.
0: Que hablen, que haya diálogo y que haya trabajo también. Que eso es realmente lo importante, y yo creo que lo que está detrás de toda esta bronca política, sí, porque es muy bonito que el equipo de gobierno de turno tenga que hacer frente a este tipo de críticas, cuando a lo mejor es verdad que el ayuntamiento no funciona todo lo bien que debería, ¿no? Y eso yo creo que no es culpa del equipo de gobierno.
2: Entre de quien los gobierne. Que trabajan a pie de calle y eso te lo dicen, que hay una falta de personal.
3: En fin. Y mucho estrés. Sí. Dentro de la historia.
2: Es lo que se genera.
0: Entonces, veremos a ver qué ocurre. Vamos con temas más amables. Hoy Venga. Se presentan las jornadas de poesía de Ciudad de Palencia en el Ateneo Ángela, con Antonio Gamoneda, que es el que no va a faltar, y también otros poetas que ya han venido, varias veces.
3: Magníficos. Bueno, Luisa, aquí, fundadora y miembro de la primera junta directiva, sabe que nos hacen muchísima ilusión estas jornadas, que haberlas recuperado para la ciudad después de unos años de parón y contando con las personas que en su día inventaron y propiciaron esto, pues qué te voy a decir, estamos muy contentos. Antonio Gamoneda es un joven entusiasta de 95 años que viene contentísimo. Es verdad que ya no puede quedarse como hacía los tres días y tal, va a dar o dirá lo que quiera, como siempre, en una conferencia inaugural. Es encantador y cada vez que podemos estar con don Antonio Gamoneda es un placer y una oportunidad especial, pues es que tiene 95 años. Y estará abriendo las jornadas. Y sí, contamos con una poeta palentina que nos gusta mucho, Carmen Álvarez. Tenemos también a Mar Sancho, que está muy concernida por la poesía. Sergio García Zamora, este poeta cubano, asentado en Paredes de Nava. Javier Lostalé, que es el hombre que fue el alma del ojo crítico, un extraordinario poeta. Y Chus Gómez, una mujer que es directora de un psiquiátrico, y viene a nuestras jornadas. Fue el premio poesía el año pasado de las jornadas, porque está haciendo una labor extraordinaria en relación al arte, la poesía, con los usuarios del hospital y otros hospitales. Anotad este dato y si lo queréis ver en redes, es excelente. Están exponiendo por toda España Artes Pida. Viene Chus Gómez, fue premio el año pasado. Pura poesía andante, una mujer extraordinaria, divertida.
2: ¡Qué guay!
3: Y bueno, alguien a quien yo aprecio muchísimo, que es Abraham Grajera, yo creo que el mejor poeta de su generación. Acaba de sacar un libro magnífico que se llama Ilusiones. Y tiene una enunciación muy, muy, muy atractiva, una voz perfecta. Estamos muy contentos. Tenemos un cartel estupendo. Son el 27, 28 y 29 de la semana que viene. Uh-huh. Y además se imbrican en la ciudad. Las organiza el Ateneo de Palencia, es verdad. Pero la mañana del jueves acudiremos a San Juan de Dios, donde los usuarios del hospital recitan sus propios poemas, conversan con los poetas. Y el viernes por la mañana nos vamos a Paredes, que creo que hay muchísimos niños. Creo que va a estar lleno el auditorio de Paredes, donde también los niños de los institutos conversan con los poetas y recitan sus propios poemas.
0: ¡Qué guay! El hecho de ir a San Juan de Dios ya se hizo el año pasado, ¿no?
3: Sí, sí, además dirige el acto una de las usuarias, Isabel, que es magnífica.
0: ¡Qué guay! ¿Cómo es trabajar con estas personas, con gente que está en este tipo de centros, reside en ellos, trabaja en ellos? ¿Qué nos tienen que...? ¿Qué son capaces de contar ellos a través de la poesía?
3: Pues mira, la locura siempre es un vacío, para otros es un horror. Es interesantísimo lo que pueden llegar a decir con su arte, con su pintura, con sus poemas. Uh-huh. Tenemos en el hospital a Jesús Paul, el responsable de que podamos hacer esto allí, también uno de los directores de las jornadas, junto con Enrique Gómez y Virginia Franco. También presentaremos el jueves por la tarde un libro de Enrique Gómez, como sabéis, poeta de nuestra ciudad, que aprovecharemos con un micro abierto para una presentación muy especial, yo creo. Entonces, bueno, es un programa movidito, Luisa, ¿qué te parece?
2: Pues que es una iniciativa buenísima, que la lleva haciendo el Ateneo, vamos, fueron los que organizaron este encuentro de poetas y de poesía, y que además veo que cada vez está más integrada en la ciudad y en Paredes.
0: Eso iba a decir yo, ¿no? Que cada vez se busca que interactúen con los poetas un grupo diferente. Tenemos niños este año, gente...
3: El año pasado también, la verdad es que Luis Calderón, que está en la junta directiva del Ateneo y que sabéis que es un alcalde de pueblo muy especial, que está teniendo unas iniciativas, tuvo esta iniciativa de que fuéramos a Paredes, porque en Paredes está la finca El Carrascal, donde hay una historia preciosa y muy poética, donde la Guiomar de Jorge Manrique, leía la poesía de Jorge Manrique, y en el siglo XX hubo otra Guiomar, la de Machado, que recibía las cartas clandestinas de su amante y las leía bajo la encina del Carrascal. Entonces las jornadas finalizan bajo la encina del Carrascal.
0: Wow.
3: Es pura poesía, de verdad. Y sí, cada vez están más imbricadas en la ciudad y próximamente esperamos poderla sacar en algún rincón de lectura para las próximas, en algún lugar emblemático de la ciudad de Palencia donde se pueda leer poesía en la calle o la gente pueda ir y sentarse y leer poesía o recitar sus poemas. Hay un micro abierto para todo el que quiera ir a leer su poesía.
0: ¿Esto
3: también?
0: ¿Cuándo va a ser esto?
3: Esto va a ser el jueves por la tarde.
0: Jueves 28
3: por la tarde hay un micro abierto, así que os invito a las dos a que vayáis con un poema inédito y uséis el micro del Ateneo.
0: Ya nos ha puesto Ángela de Brés, Luisa.
2: A mí Dios no me ha dotado con aptitudes para la poesía.
0: Luisa, que lleve el piano.
2: Yo las cosas las digo tocando el piano con la palabra mal.
3: Oye, el día que tengamos un piano, que espero que pueda llegar a cumplirse ese sueño, Luisa será la
0: ahí
3: primera.
0: Ahí estará Luisa. Bueno, yo puedo llevar un garabato, como mucho. La verdad que con la poesía no me he atrevido todavía, pero... muchísima gente sí lo hace, ¿eh? Y es sorprendente la cantidad de gente con la que podemos llegar a hablar de forma inesperada cualquier día y de repente pum, que te diga que pues yo tengo aquí estos poemas, o es que resulta que yo empecé a escribir unos versos pues así antes de irme a dormir, o en una servilleta de papel en tal momento, y la gente los va coleccionando, y lo de la escritura espontánea realmente está bastante más presente, yo creo, y vivimos, de lo que pensamos.
2: Y vivimos en una ciudad donde te encuentras pequeños versos.
3: Sí, por la calle.
2: Sí, claro, lugares. A mí eso me parece. O sea, que es, yo creo que es una ciudad.
0: Sí.
2: Que está abocada a la poesía.
0: Sí. No sé si, por cierto, al Ateneo le ha contactado pues algún municipio más de la provincia o alguna asociación que quiera colaborar con las jornadas o que quiera interesarse o implicarse. Esto pues, como, porque ahora que estamos mencionando lo de los versos, yo qué sé, grafiteros, artistas visuales, audiovisuales, diseñadores gráficos, quiero decir, esta gente que ilustra a lo mejor de otra forma por la ciudad.
3: El Ateneo está abierto, como sabes, a todo aquel que quiera acercarse y proponer. La verdad es que todos los que estamos ahí trabajamos con entusiasmo, los socios, pero Irene, no nos da la falda para... Inventamos mucho, hacemos muchas actividades. Las jornadas nos interesan especialmente porque es un lugar muy mágico, un espacio muy mágico el que se genera. También nos parece, esta mujer, Chus Gómez, decía el año pasado que después de al finalizar las jornadas que le había parecido que no había nada más subversivo que estar 2 días y medio hablando de poesía, con esto de las broncas y el malestar generalizado y la tensión tal. Entonces, bueno, yo invito a todos los palentinos que quieran acercarse a este lugar por eso, porque es hablar de otra cosa. Y como dice Antonio Gamoneda, solo existe un género literario, la poesía.
0: Ah, ¿sí?
3: Hombre, eso lo dice Donald.
0: Tomemos nota. Bueno, pues a partir de las 10 se presentan las jornadas, estaremos pendientes de esa cita y, por supuesto, hablaremos estos días con alguno de los poetas que van a venir. Si nos atienden, por supuesto. Que
3: encantados, seguro.
0: Que sí, siempre ha habido... Bueno, además, me acuerdo cuando vino Clara Carusa, también con Abraham Grajera, Constantino, siempre han sido muy benévolos con toda la ciudadanía.
3: Y Carmen, que es palentina, sí, es Carmen Álvarez, una excelente poeta también.
0: Bueno, más cuestiones que tienen que ver con la cultura. El País ha publicado ayer, me parece, un curioso mapa de sitios oficiales desde donde ver el eclipse el 12 de agosto. Sitios oficiales. Me llama a mí la atención este concepto para ver el sol, que se puede ver desde cualquier lugar. Y lo curioso además de este mapa es que después de todo lo que se está haciendo desde las administraciones, desde Palencia, desde los pueblos, Diputación, Junta de Castilla y León, no hay ningún punto señalado en Palencia, ningún mirador en este mapa. A mí esto me llama la atención porque no sé si es que está mal hecho el artículo o que le falta documentación o que efectivamente no hay, pues no sé, hay un registro oficial como tal en el que no nos hemos inscrito. No lo sé, es muy curioso, no sé qué les parece, porque además llama la atención que todos los puntos de interés estén de Soria para la derecha. Quiero decir, en Tarragona, en Teruel, en Zaragoza, en Soria, en Cuenca, en Castilla y León, apenas nada. Dos puntos en León.
2: Pues es mucho mejor pensar que es falta de información y que no se han documentado bien, porque yo creo que la campaña que se está haciendo para atraer gente a ver lo del eclipse, yo creo que es buenísima. Y además, mucho mejor, la gente que elija Palencia va a encontrar un sitio mucho más amable, mejor y mucho mejor organizado. Sí. Por además, luego esto por redes sociales se conoce más. Entonces, a mí no me preocupa, se va a llenar.
0: Sí, bueno, hay comentarios para todos los gustos, ¿eh? Gente que está súper contenta y gente que está diciendo, hay Burgos y Palencia, pero bueno, ¿qué pasa ahí, no? Ángela, no sé.
3: A ver, iba a decir, lo voy a decir.
2: Dilo.
3: Nada nuevo bajo el sol. No sé qué pasa, no sé qué pasa, y hablando de soles y de eclipses, no sé qué pasa. Con el esfuerzo que se está haciendo, como dice Luisa, con la visibilidad, con las campañas, lleva la Asociación de Astronomía, hay un entusiasmo con este asunto, hay un trabajo de fondo. Desde hace 2 años las instituciones están con esto, visibilizándolo. Me consta que no hay, o que las reservas de para venir están muy llenas.
0: Sí, sí, sí.
3: Hay personas que lo tienen reservado desde muchísimo tiempo. Bueno, pues nada nuevo bajo el sol de Castilla, que todo esté de Soria para allá, como dices tú, ¿no? Estoy con Luisa, irá muy bien, será un momento espectacular. Y bueno, los que hacen estos artículos, hombre, que se lo miren.
0: Totalmente. Bueno, todo, eso sí, teniendo en cuenta que tiene que hacer buen tiempo y el aspel te lo tiene que estar despejado, pero bueno, bromas aparte. Están haciendo un trabajo desde todas las administraciones, desde la más grande hasta la más pequeña,
3: porque y también asociaciones, hay pueblos,
0: eso es. Me viene a la cabeza, por ejemplo, Paredes de Nava, Hornillos, que también está dando mucha difusión a todo lo que tiene que ver con la astronomía, las actividades de observación del cielo, las quedadas con telescopios, con gafas especiales para, bueno, pues conocer cómo es la vida o el mundo ahí fuera y arriba, y se están haciendo muchas cosas.
2: De gente especializada, o sea, de personas estudiosas de este tema y de aquí, local.
3: Sí, Palencia.
2: Es que hay muchísima afición.
3: Sí. Y tenemos muchísima gente.
0: Sí. Muy entendida,
3: y experta, sí, señor.
0: Sí, sí. Es verdad. Bueno, sin ir más lejos, el otro día tuvimos el congreso, el simposio del sol, el lunes, Solpe, que lo organizaba la Diputación, y vino muchísima gente experta, astrofísicos y astrónomos muy, muy reputados, y bueno, pues de eso se trata, ¿no? No sé, bueno, todavía hay margen para mejorar. Por cierto, hay un concierto este fin de semana con 100 voces, Luisa, de 4 corales diferentes. Una de ellas es la de la Universidad de la Experiencia, que celebra 20 años sobre los escenarios, y va a acoger a los cantantes de otras 3 agrupaciones. Son cantantes amateurs que llevan mucho tiempo cantando, pero no se dedican profesionalmente a ello. Y van a actuar este fin de semana a las órdenes de Ana Clara Vera. ¿Qué les parece esto? 20 años sobre los escenarios, 100 voces diferentes coordinándose, que no es nada fácil.
2: Pues no, no es fácil. Y no, tengo que reconocer que no conocía el coro de la Universidad de la Experiencia. O sea, tengo que confesar, cuando me mandaste, dije, oye, a ver, y es que llevan 20 años. Por lo que me he informado. Bueno, sí. A mí todo lo que sea reunirse para cantar y hacer música me parece buenísimo. O sea, que, y encima, creo que vienen los de el coro de Santa María de Alconada, el coro Peña de Aguilón, de Aguilar de Campo, y la hay un taller de canto también de la Universidad Popular, que lo desconocía. Es que yo creo que es, mira, cualquier actividad musical, bueno, primero activa todas las partes del cerebro, eso es buenísimo. Y luego, encima, si te reúnes, socializas, pues yo qué voy a decir, pues me parece una idea excelente.
0: Bueno,
2: excelente. Y en la catedral también creo que va a haber un... ¿O me lo he inventado yo?
0: Esto es en San José.
2: En la iglesia. Sí, esto es en San José. Sí.
0: Mañana, a las 8:15.
2: Pero creo que se inicia también un ciclo de voces también en la catedral. Y además, creo que en unas capillas. Pero estoy hablando un poco de memoria. Ya te lo confirmaré, no va a ser que me equivoque.
0: Bueno, pero en cualquier caso, hay muchísima actividad, ¿no? Vocal, de agrupaciones vocales en Palencia.
2: Más debería haber.
0: Más debería haber.
2: Sí, y fíjate, yo...
0: Y eso que echamos de menos todos, la coral vacía, ¿eh?
2: Claro, claro. Y yo echo de menos la coral. Había una pequeña agrupación, Niños de Coro, en la catedral.
3: Qué bonita.
2: Que siempre, sí, ha sido de una calidad y era, bueno, pues un poco el granero de futuros músicos.
0: Sí.
2: Y sí, debería haber un coro en cada colegio, en cada ayuntamiento, en cada ciudad. Yo creo que sí. El canto es el primer instrumento, la voz.
0: Totalmente, es verdad. Que por cierto, la catedral efectivamente empieza hoy una programación con corales nacionales e internacionales, o sea que la gente lo busque.
2: Además,
0: porque
2: hoy me parece que es una coral que y van a hacer el concierto en una de las capillas, que me parece muy curioso, digo, o sea, mira a ver si es una capilla, una coral que se llama Santa Lucía o
0: sí, la coral de la cofradía de Santa Lucía.
2: Exactamente, y el concierto lo van a hacer en la capilla de
3: Santa Lucía. Qué bonita.
2: Sí, y entonces con esta labor tan estupenda que están haciendo en la de visibilidad de la catedral, que más bonita no puede estar, esa idea me parece fantástica. Es La coral de Santa Lucía. Vamos a ver la capilla de Santa Lucía, porque están muy bonitas las capillas, están muy arregladas, tiene una luz fantástica. Entonces, yo creo que es una iniciativa muy buena. Y aprovecho para decir también que uno de los conciertos va a ser la orquesta del conservatorio. Entonces, uno de, no sé si en junio o cuándo va a ser también. Luego viene un grupo también.
0: El día 19.
2: El 19 de
0: la Orquesta
2: junio.
0: Sinfónica del Conservatorio de Música de Palencia.
2: Hay esos chicos que lo dan todo.
0: Totalmente. Y el día 28 de mayo viene una coral de cámara de Reino Unido.
2: Sí.
0: Estos van a actuar en el crucero de la catedral.
2: Creo que debe ser en distintas partes de la catedral. Yo creo que es una iniciativa muy buena.
0: Para que no solamente nos quedemos con el altar mayor y el coro, que también hay más lugares.
3: Tenemos unas capillas magníficas.
0: Totalmente. Y hablando de música, por cierto, noticia horrible la que publica hoy Diario Palentino. La Escuela de Música Ortega cierra sus puertas el 30 de junio después de más de 40 años de trayectoria de esta entidad. ¿Qué les parece a Ángela y a Luisa? Yo fui alumna de la Escuela de Música Ortega y conocemos, yo creo, las tres a mucha gente que también lo fue, ¿no?
2: Yo es que soy muy amiga de Ana y creo que la labor que ha hecho en la escuela, bueno, nos vamos a quedar un poquito cortos aquí. Ya había hablado con ella, porque nos vemos a menudo y sabía de su idea ya de un trabajo magnífico el que ha realizado la escuela, magnífico, por el rigor, la seriedad, la profesionalidad con la que lo ha hecho. Y luego, bueno, pues con esa cantidad de conciertos que ha organizado, porque nunca hace nada igual. Siempre son conciertos que sorprenden de una calidad, de una seriedad y, bueno... Es una pena, pero merecido. O sea, yo creo que Ana ya tiene que descansar ya, porque ha trabajado muchísimo, pero se va a notar mucho su ausencia.
0: Sí, es verdad. Sí. Bueno, y toda la labor que se hizo también con la tienda, ¿no? Que tenía su padre. La gente más mayor se acordará de la tienda que estaba aquí muy cerca de donde estamos nosotros ahora. Sí. En la calle Mayor, ¿cuántos discos, cuántos instrumentos, libros de música, piezas para, yo qué sé, para reparar cualquier cosa de que tuviésemos en casa, ¿no? Altavoces.
2: Y Eduardo, equipos. El afinador, el que afinaba nuestros pianos.
0: Sí, es verdad.
2: Sí, una familia de toda la vida dedicada a la música.
0: Pues bueno, en fin, les echaremos en falta, desde luego que sí. Luego lo que decía Luisa, ¿no? Que siempre ha estado la escuela muy pendiente de involucrar a los chavales en la vida de Palencia, hacer conciertos benéficos con John Fellingham en la calle, en la Plaza Mayor en Navidad, en restaurantes de Palencia, fuera de Palencia también. Los últimos que han hecho ha sido en el, por ejemplo, en el Museo Arqueológico.
3: En el Ateneo hicieron increíble el año pasado también.
0: Bueno,
2: y la labor de divulgación que han hecho, porque en el escaparate de la escuela siempre, cuando es la época de la ópera, zarzuela, musicales, música de cine, han hecho una labor fantástica. Yo la quiero felicitar y darle la enhorabuena. ¿Que nos da pena que ya no esté en la escuela de Ortega? Pues sí, nos va a dar pena. Pero se tiene que ir muy orgullosa, satisfecha de un trabajo excelente.
0: El pozo que ha dejado en Palencia.
2: Exactamente.
0: Tal cual. Bueno,
3: Le mando un abrazo también.
0: Totalmente.
3: Te queremos mucho.
0: Ángela y Luisa, que lo tenemos que dejar aquí. Muchas gracias por venir. Hablaremos, por supuesto, de la EMO estos días en Palencia. Ya veremos lo que preparamos, pero algo haremos. Luisa Lobato y Ángela González, muchas gracias. Buen fin de semana.
3: Gracias. Saludos.

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6 minutos pasan de las 9 de la mañana, arrancamos segunda hora y lo hacemos en directo en la 90.1 de la FM Palentina, también estamos en la 107.2 de Radio Guardo y en la 87.5 de Velilla del Río Carrión. 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Bueno, nuestro correo electrónico es palencia@viveradio.es y nuestro WhatsApp el 669 22 78 75.

Enseguida abordamos la información agroganadera y la deportiva. Hoy vamos a estar con Jesús García Prieto, que nos va a contar cómo viene el fin de semana con el baloncesto como protagonista. Ya saben, Superagropal Palencia se enfrenta a dos nuevos partidos contra Flexicar Fuenlabrada en esta primera fase del playoff de ascenso a ACB. De momento con ventaja para los palentinos. Escucharemos a partir de las 9:30 lo que dijo ayer Nacho Lezcano en rueda de prensa. Antes vamos con la agenda para esta mañana de viernes 22 de mayo. A partir de las 9:30 hay junta de gobierno local en el ayuntamiento. Y a partir de las 10 se presentan las jornadas de poesía Ciudad de Palencia, que se van a desarrollar en la capital, en el Centro Asistencial San Juan de Dios y también en Paredes de Nava entre los días 27, 28 y 29 de mayo. Nos lo acaba de contar Ángela González. Va a estar en la presentación en el Ateneo su presidente, Fernando Martín Aduriz, y también Jesús Pol, además de la propia Ángela y Enrique Gómez Crespo y Virginia Franco, que son los directores de las jornadas. Y otra cita importante que tenemos hoy es la presentación de la programación de la Feria Chica. A partir de las 11 estará la alcaldesa de Palencia y el concejal de Cultura, Fran Fernández, en el ayuntamiento dando buena cuenta de todos los actos que se van a desarrollar. Y a partir de la 1:30, por cierto, reunión en la Diputación de la presidenta Ángeles Armisen con el diputado Urbano Alonso y también con Jesús Sevilla. Se van a reunir con el alcalde de Mijieces de Ojeda, Francisco Javier Cerezo. Y a las 5:30 en el Salón de Actos de la Escuela Técnica de Ingenierías Agrarias se celebra el acto de graduación y celebración de San Isidro con todos los alumnos de esta institución, de esta Escuela Técnica Superior de Ingenierías Agrarias. También va a estar, por cierto, en ese acto la concejala de Impulso Económico, Judith Castro. Y por cierto, antes, a las 12, se va a hacer entrega de los reconocimientos en el Día de la Seguridad Privada en Palencia, después de la reunión de la Comisión Provisional Mixta de Seguridad Privada. El subdelegado del Gobierno va a presidir la entrega de menciones honoríficas con motivo del Día de la Seguridad Privada. En el acto también van a estar la comisaria jefa provincial de la Policía Nacional y el teniente coronel de la Guardia Civil. Y una cita importante para Palencia, pero que se va a desarrollar desde Valladolid. Adolfo Arnaiz, el secretario general de UGT Renault España, va a comparecer a la 1:00 p.m. para explicar la situación de las negociaciones con la empresa. Lo va a hacer desde la factoría de Renault en Valladolid. Les contaremos todo esto y alguna cosa más en los servicios informativos de Vive Radio a las 2 y a las 3 de la tarde, porque esa comparecencia es a la 1:00.

Y un apunte, por cierto, que adelantaba esta mañana la cadena SER, la piscina de San Telmo no abrirá este verano por problemas en la depuradora. El ayuntamiento de la capital va a priorizar la puesta a punto de otras instalaciones mientras trabaja para reparar este complejo. Se debe este cese, este cierre, a problemas en su sistema de depuración, una situación que ha obligado al ayuntamiento a replantear la campaña estival. Estaremos pendientes de este asunto y de todas las declaraciones que pueda hacer al respecto el concejal de deportes, el concejal de actividad física, deportiva y salud, Orlando Castro. Nueve y trece minutos de la mañana. Enseguida les contamos la información.

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16 minutos de la mañana. Comenzamos la información agroganadera de este viernes 22 de mayo, haciendo repaso de lo que ha acontecido estos días, esta semana, en materia agro. La noticia de esta semana, desde luego, ha sido la manifestación que tuvo lugar el pasado miércoles, el 20 de mayo, cuando miles de agricultores y ganaderos salieron a las calles de Valladolid para protestar y pedir medidas justas que palíen los efectos que está teniendo la situación internacional en las últimas semanas. La guerra, el conflicto en Oriente Medio, por un lado, y también otras guerras como la de Ucrania están lastrando el trabajo de los agricultores y ganaderos de Castilla y León. Dicen que están trabajando para arruinarse y por eso el campo ha clamado estos días ante una cosecha que se va a saldar con más pérdidas. Los agricultores acudían a esta manifestación convocados por Asaja UCCL y la Alianza UPACOAG y recorrieron las calles de Valladolid en una nueva protesta en defensa de su dignidad y su futuro. En la protesta se reunían más de 1.500 profesionales de todas las provincias, según los convocantes.

Aquí en Palencia, algunos de estos agricultores, entre ellos Blas Donís, el secretario provincial de UPA a nivel palentino, reconocía que además hay bastante inmovilismo por parte de las administraciones, porque, entre otras cuestiones, la Junta de Castilla y León todavía no se ha pronunciado acerca de ninguno de los asuntos sobre los que se reivindicaban. Apuntan a que el hecho de que el gobierno de Castilla y León todavía esté en funciones no es excusa para seguir trabajando por ejemplo, una PAC más justa a partir de 2028, una PAC sin recortes, y también pedían que se empiecen a articular ayudas efectivas para paliar la subida de costes de los insumos, como por ejemplo los fertilizantes y sobre todo los carburantes. Noticia que les hemos contado esta semana en Vive el Campo. Hay otras, por ejemplo, que se han destacado en el suplemento Cultum estos días.

El pedrisco que ha caído durante los meses de abril y mayo supondrá hasta 50 millones de euros en indemnizaciones. Se han declarado más de 37.000 hectáreas, pero previsiblemente se alcanzarán las 50.000, sobre todo de frutales, herbáceos y uva de vino. A lo largo del mes de abril y también del mes de mayo se produjeron las primeras borrascas graves de la primavera, aunque ya en marzo algunas habían afectado a puntos del sur de la península la ibérica, por ejemplo en Murcia, también muchas de ellas además acompañadas por pedrisco. El fenómeno es típico de la estación, es una combinación de calor inusual en la superficie y también la entrada de aire frío en niveles altos de la atmósfera, pero está siendo especialmente intenso el fenómeno del pedrisco este año. Las principales producciones afectadas han sido las de fruta, cultivos herbáceos, viñedos, cultivos hortícolas y también remolacha azucarera. En Valencia, por ejemplo, han resultado bastante perjudicadas las parcelas de remolacha y también de patata, no tanto por los daños que ha ocasionado el pedrisco, sino porque se ha generado tal cantidad de humedad y de encharcamiento en las parcelas que ha sido muy difícil trabajar en el interior de las mismas. Ha habido muchas provincias, de hecho en Castilla-La Mancha y también en Castilla y León, que supera las 10.000 hectáreas siniestradas, también en Zaragoza, que han sufrido la mayor parte del impacto. Y hay noticias también que nos llevan a hablar del lobo. Van a llevar al gobierno ante la justicia europea, de hecho, por incumplir con el lobo. Castilla y León, junto con otras 13 comunidades autónomas, llevará al gobierno de España ante la justicia europea por incumplir sus obligaciones respecto a la gestión del lobo ibérico. Los Estados miembros, en este caso el Ministerio para la Transición Ecológica y el Reto Demográfico, tienen la obligación de remitir informes sexenales a la Comisión Europea sobre diferentes especies de interés comunitario. En julio del año pasado terminó el plazo para que España hiciera lo propio con el lobo y esto provocó la apertura de un expediente sancionador por parte de la Comisión Europea, al que se suman las acciones emprendidas por las 14 comunidades. Para poder aprobar y remitir este informe es necesaria la reunión de la Conferencia Sectorial de Medio Ambiente, pero el Ministerio no la convoca sin dar razón para ello. A pesar de las recurrentes peticiones de las comunidades que consideran inaceptable que el MITECO haya cuestionado públicamente el trabajo realizado por los técnicos autonómicos, poniendo en duda la calidad técnica y científica del censo cuando ha sido coordinado por el propio ministerio.

Y otro titular que hemos conocido estos días nos lleva a hablar del plan de fertilizantes de la Unión Europea, que no está contentando al sector. La Comisión Europea anunció el martes ayudas de emergencia para los agricultores antes del verano para que puedan hacer frente al alza de los precios de fertilizantes como parte de un plan de acción para reforzar la producción comunitaria y reducir la dependencia de importaciones. El problema es que por el momento ese anuncio no va acompañado de cifras concretas. El comisario europeo de Agricultura ha explicado que el Ejecutivo Comunitario va a presentar en junio una propuesta con vistas a que el mecanismo esté operativo como muy tarde después del verano, acompañada de una modificación del presupuesto europeo para financiar esas subvenciones para que lleguen directamente a los agricultores en lugar de a través de los planes nacionales. Con este nuevo plan de acción quieren responder a las necesidades a corto y medio plazo de los agricultores para poder hacer frente a los retos en la próxima temporada de cosecha, pero también quieren solucionar los problemas ofreciendo soluciones estructurales. El Ejecutivo Comunitario advierte de que muchos agricultores han retrasado la compra de fertilizantes para la próxima temporada debido a los altos precios, lo que podría derivar en problemas de suministro, cambios en los cultivos o una reducción del uso de estos de este tipo de productos, con el consiguiente impacto sobre la producción alimentaria y la resiliencia del sector agroalimentario. El comisario ha alertado además de que los precios de los fertilizantes se sitúan actualmente un 70% por encima de la media de 2024 y significativamente por encima de los niveles previos a la pandemia. Una situación que, según avisó, ya está cambiando el comportamiento de los agricultores, que utilizan menos nitrógeno o reducen las superficies cultivadas. Y coincidiendo con el anuncio de esa comisión, se celebró en Estrasburgo una concentración enmarcada en la campaña impulsada desde el COPA COGECA, agricultores y cooperativas de la Comunidad Europea, bajo el lema Stop von der Leyen, Stop a los impuestos de von der Leyen en castellano, que denuncia el impacto acumulado del mecanismo de ajuste en frontera de carbono y también el sistema de comercio de derechos sobre los costes agrarios europeos. Lo cierto es que las organizaciones agrarias en España dicen que estos planes no van a servir de nada y, en definitiva, reclaman el uso inmediato de la reserva de crisis de la PAC, es lo que dice Asaja, por ejemplo. Y en el caso de UPA, el plan de acción presentado por la Comisión Europea ha provocado bastante decepción. Desde el Parlamento Europeo, su secretario general, Cristóbal Cano, ha calificado el plan de vago, poco ambicioso y rácano a nivel presupuestario. Y otro proceso, por cierto, regresamos a la meseta, en este caso, que se está desarrollando, es la trashumancia. Los pastores trashumantes inician estos días su periplo para pasar el verano en los pastos del norte de la península ibérica, en este caso en la cordillera cantábrica. Es una práctica ancestral que es patrimonio inmaterial de la humanidad y tiene un impacto positivo desde el punto de vista social, medioambiental y territorial.

nos vamos más cerca incluso. Vamos hasta Astudillo porque otra de las noticias de esta semana ha sido el nacimiento de esas 5 nuevas crías de lince ibérico, las primeras que nacen en el norte de la península ibérica en libertad. Ha sido todo un acontecimiento estos días. Virgo y Valeriana han sido las dos hembras que han dado luz, que han dado a luz a esta camada que amplía el censo del lince ibérico en el Cerrato Palentino. Ya saben que la Junta trabajaba desde hace meses en el programa de reintroducción del lince ibérico en esta zona de España, con ejemplares que han traído desde Zarza de Granadilla, por ejemplo, en Extremadura, o también desde Huelva. Y ahora este trabajo empieza a dar sus frutos.

0: Por cierto, que esta semana hemos realizado una entrevista a Dino García, el experto en flora y fauna de la montaña palentina, en relación a este asunto. La pueden volver a escuchar en nuestros podcasts, en Spotify, por ejemplo, o en iVoox. Se la realizamos ayer jueves y fue realmente interesante. Estamos llegando a las 9:30 de la mañana. Vamos a tener por delante un fin de semana propio del verano, con tormentas incluidas, porque mañana sábado puntos del norte, varios puntos del norte de la provincia estarán en alerta amarilla por este fenómeno, por lluvias intensas y tormentas. Es el caso, por ejemplo, de Guardo, Cervera de Pisuerga y en general la cordillera cantábrica palentina, especialmente al noroeste de la provincia. Las lluvias podrán llegar acompañadas de granizo y de fuertes rachas de viento, y la alerta se va a mantener activa hasta las 12 de la noche de mañana sábado. También, por cierto, se van a producir tormentas, aunque serán más aisladas, durante la jornada del domingo. Y las lluvias se van a repetir en varios puntos de la provincia. También, por ejemplo, va a llover en Saldaña y más al sur, en Villalobón. En lo que no va a haber cambios es en las temperaturas, que van a ir subiendo. Hoy ya vamos a tener máximas de 33 grados en la capital, de 28 en Guardo o Barruelo. También máximas de 30, ojo, en Aguilar de Campo o Saldaña, y 32 de máxima tendrán en Villalobón. A partir de mañana la situación pues se va a prolongar, veremos máximas también que van a superar con creces los 30 grados en la mitad sur de la provincia y que van a rondar los 30 en la mitad norte. En Barruelo, por ejemplo, mañana tendrán de máxima 26 grados, el domingo 27, y esa misma máxima se va a mantener también en los inicios de la semana que viene. En definitiva, sol y tiempo veraniego para estos días, tanto para el fin de semana como para el inicio de la semana próxima. Hemos llegado a las 9:30 de la mañana, sigamos paso hoy a la actualidad deportiva. Enseguida escuchamos a Jesús García Prieto.
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7: Pues tiempo para hablar del deporte en la sintonía de Vive Radio Palencia, para hacernos eco de cómo viene este fin de semana de nuevo con los playoff de ascenso como protagonistas, tanto en baloncesto como en fútbol. Primero, empezamos hablando de ese tercer partido de la serie de estos cuartos de final, de cara a tener un lugar en esa Final Four en A Coruña en tan solo una semana. Ya saben que Super Agropal Palencia viene con la serie de dos partidos ganados a este nuevo encuentro en Fuenlabrada esta misma noche, 9 en el pabellón Fernando Martín. Recuerden los árbitros: Leandro Nicolás Lezcano, Héctor Báez Batista y Josep María Olivares Bernabéu. A partir de las 9 de la noche en tierras madrileñas, este partido que va a enfrentar a los morados para conseguir el tercer y contundente y último punto para lograr ese pase a la Final Four. El resto de encuentros, ya saben, que enfrentará al Estia de Menorca, al Leima Coruña, en el mismo horario, 9 de la noche. Tan solo una hora antes se disputarán dos partidos: el Alimerca Oviedo Baloncesto, Inverredi Guipúzcoa y el HL Alicante Movistar Estudiantes. Antes. Veremos a ver qué se dirime de esa de esos partidos de cara a la Final Four. Y nosotros a centrarnos en lo nuestro. Y lo primero de todo, cómo llega el equipo, cómo llega el Super Agropal Valencia. Nacho Lezcano ayer en rueda de prensa.
8: Bueno, yo creo que a estas alturas todo el mundo está, por un lado, fatigado, son muchos kilómetros en las piernas y ahí todo el mundo tiene pequeñas lesiones, pequeños dolores. Y nosotros tampoco somos ajenos, pero más allá de eso no hay lesiones graves y Lad Levy tiene problemas en la espalda que ya lleva arrastrando algunas jornadas. Pero el resto está razonablemente bien.
7: Bueno, como prácticamente todos los equipos a estas alturas de la temporada, con calambres, con cansancio y sabiendo que todo está a un paso para conseguir el objetivo del ascenso. De momento, los deberes le están saliendo al Super Agropal Palencia. ¿Cómo están siendo los entrenamientos en estos últimos días?
8: Bueno, los entrenamientos ya son retoques, ¿no? Pues aquí hacemos esto, allí hacemos lo otro, pero lo que has entrenado durante todo el año es la base de lo que tienes ahora, ¿no? Así que entrenamientos cortos y sobre todo tácticos.
7: Tácticos, entrenamientos muy cortos, tampoco hay que cargar a los jugadores en estos últimos días de cara a un nuevo encuentro. ¿Y qué espera Nacho Lezcano de este tercer partido después de cómo hemos tenido los dos primeros? Un partido donde arrollamos en ese encuentro en la Caldera de Castilla y un segundo encuentro donde los madrileños achucharon un poco más y conseguimos la victoria en los compases finales, y todo ello sin Víctor Benítez, del que hablaremos a continuación. Pero ¿qué espera Nacho Lezcano de este tercer partido?
8: La verdad es que hemos jugado 5 veces contra ellos y no hay un patrón que se repita. Cada partido ha sido totalmente diferente. El partido que jugamos en Fuenlabrada, ellos nos dominaron, nosotros fuimos a rastras todo el partido. Luego jugamos aquí un partido que nos costó muchísimo arrancar. También fuimos un poco a remolque, remontamos, al final terminamos ganando de poco. Luego vino un partido que ganamos razonablemente cómodo, un partido que, el primer partido de playoff, que fue, yo creo que, una normalidad, ¿no? Ganar de tantos puntos en un partido de playoff es complicado. Y de hecho, pues al partido siguiente, 2 días después, pues un partido dificilísimo, duro, muy intenso, muy complicado, que se definió al final. Así que muchos partidos contra ellos, pero no ha habido un patrón que se repita, ¿no? Entonces nos podemos encontrar cualquier tipo de partido. Lo que tenemos que estar preparados es para adaptarnos al tipo de partido que sea, ¿no? Ya te digo, 5 partidos diferentes. Este partido pues puede salir de cualquier forma. Podemos empezar bien, podemos empezar como en 2 partidos o 3 partidos contra ellos, ya que hemos empezado mal, en ataque sobre todo. Preparados para cualquier circunstancia y saber reaccionar y tirar de nuestros básicos de siempre, que es defender bien, tener un rebote sólido, intentar perder los menos balones posibles, y a partir de ahí pues el partido podrá estar condicionado por el acierto, ¿no? Pero los básicos tienen que estar ahí para poder competir.
7: Esta es la predicción.
8: el partido podrá estar condicionado por el acierto, ¿no? Pero los básicos tienen que estar ahí para poder competir.
7: Decía, esta es la predicción de Nacho Lezcano de cara al nuevo encuentro, en este caso por el playoff de ascenso. ¿Qué balance hace precisamente del camino recorrido en estos dos últimos encuentros?
8: Bueno, yo creo que todos entendimos que el primer partido no era normal. Por lo menos hablo de los que estamos en el equipo. Y que lo normal era el partido 2. Entonces, bueno, yo creo que estamos bien en ese sentido, en sentido anímico. No sé si uno mejor que otro, eso no, nos da un poco igual, pero bueno, creo que nos vamos con los deberes hechos de... Bueno, teníamos dos partidos en casa y teníamos que ganar los dos, lo hemos hecho, y ahora pues vamos a Fuenlabrada con la intención de ganar el primer partido, ¿no? De momento.
7: ¿Y qué piensa Nacho Lezcano de cara a este nuevo encuentro? En los dos primeros no estaba el gran jugador del equipo rival, que es Víctor Benítez. ¿Podría estar en este tercer encuentro? ¿Qué opina Nacho Lezcano?
8: Bueno, es que no es cualquier jugador, ¿no? Es un jugador muy importante en la liga. O sea, es uno de los máximos anotadores de la competición. Por lo tanto, es un jugador especial. Es probablemente el mejor tirador de la liga. Y el juego cambia con él. Su mismo juego, si él está jugando de una manera, y si no está, juegan de otra, ¿no? Entonces sí que es un jugador que condiciona, ¿no? Bueno, nosotros esperábamos que estuviera y no estuvo, y fuimos capaces de adaptarnos al hecho de no estar, porque claro, tú preparas un partido si está y otro si no está, por lo menos si lo sabes. Y ahora estamos un poco en las mismas, ¿no? Pues puede jugar o puede no jugar. Eso lo veremos cuando estemos allí. Si juega, pues estaremos preparados. Y si no juega, también.
7: Nacho Lezcano, en rueda de prensa, lo último que le preguntábamos en el día de ayer era sobre todo si veía bien a Kankel para jugar, si Geron está para sustituirle, quién jugaría en ese próximo encuentro, el tercer partido ante Fuenlabrada.
8: La historia con Geron, o sea, si Geron, estando bien o estando como está ahora, podría jugar. Quiero decir, estamos en las finales, o sea, todo el mundo tiene molestias, los nuestros y los suyos, y los de las demás eliminatorias, ¿no? O sea, no es un problema de tener más o menos molestias, a no ser que sean pues totalmente limitantes. El problema con Geron es que si entra Geron, tiene que salir otro. Entonces no vamos a hacer entradas y salidas de jugadores a no ser que un jugador no pueda realmente jugar. O sea, si Kankel está para jugar, juega Kankel. Y si no puede jugar, pues entonces entraría Geron.
7: Pues Nacho Lezcano en rueda de prensa en esa previa del partido que va a enfrentar al Super Agropal Palencia en tierras madrileñas ante el Fuenlabrada en el tercer partido de la serie.
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7: Cambiamos de balón, hablamos ahora de fútbol y lo hacemos en el grupo octavo de la tercera división con ese playoff de nuevo en el escenario. Recuerden el resultado del 2-0 a favor para el Palencia Club de Fútbol en el partido de ida en la Balastera que se disputó el pasado domingo a las 12 del mediodía. El otro encuentro de la serie que mantienen el Santa Marta y el Guijuelo, 1-1, resultado de tablas, por lo tanto todo por decidir en este segundo encuentro. Lo tienen mucho más complicado el Palencia Cristo Atlético en este partido en el que juega como local en la nueva Balastera, recuerden, mañana 6 de la tarde ante el Palencia Club de Fútbol. El Guijuelo hará lo propio con el Santa Marta pasado mañana en tierras charras a partir de las 6 de la tarde. Y nos centramos precisamente en ese partido que nos toca, en el partido del Palencia Club de Fútbol. ¿Cómo llega el Palencia Cristo Atlético? Y sobre todo, ¿qué pasó en el último encuentro? Lo cuenta Cesitar, jugador del conjunto morado.
9: Pues nosotros sabemos que no fue el mejor partido del otro día, pero la verdad que el equipo está muy convencido de que vamos a dar la vuelta a la eliminatoria y vamos a ir a por ello.
7: Son conscientes precisamente en el equipo morado de que el empate a 2 les vale para pasar de ronda.
9: Sí, vamos a salir, como te digo, a por todas. Creemos que es el partido de la temporada y lo es. Y vamos a ir a por ello, a ganar, y lo que sea, pues será.
7: ¿Y qué crees, César, precisamente, que se pueden encontrar en este nuevo choque de la temporada? No es el primero. ¿Qué puede pasar en la Balastera?
9: Ya estamos trabajando en el contexto que nos vamos a encontrar, que creemos que va a ser un Palencia pues a amarrar el resultado, y nosotros pues vamos a salir a ganar con todo. Creemos que esos centros, que esas jugadas, hay que ocupar el área como sea, con mucha gente y a por todas.
7: Y tener mucho cuidado también de las jugadas, de las acciones a balón parado.
9: Sí, sí, el otro día nos costó un poco las acciones a balón parado, tanto a APA como a mí. Y creemos que eso, pues en un playoff y esos pequeños detalles, creo que te pueden dar la victoria, y hay que mejorar en eso para este partido. Y vamos a hacerlo lo mejor posible para intentar dar la vuelta.
7: De nuevo los derbis que se tornan duros en esta temporada entre las dos aficiones y también en el terreno de juego.
9: Sí, sí, ellos desde el principio querían jugar poco, nosotros entramos en su guerra y es lo que no debemos de hacer en este partido. Nosotros vamos a darle ritmo, que se juegue el mayor número de minutos posibles, y para intentar dar la vuelta a la eliminatoria.
7: Y sobre todo, ¿dónde está la clave en este partido? Según Cesitar, el medio centro, el medio del campo, va a ser vital para los intereses.
9: Vemos que el partido, medio campo, es la clave para esa remontada, y hay que ocupar bien esos espacios para de ahí crear jugadas de peligro, como la que tuvo Santa, o tuvimos algún disparo desde fuera. Y creemos que eso va a ser la clave.
7: Un encuentro donde todos van a sumar.
9: Sí, bueno, yo la verdad que no tengo ni idea del once titular. Creo que esta semana no nos vamos a centrar en eso. Creo que necesitamos a los 22 que somos de la plantilla, tanto los suplentes como los titulares. Y claro, sabemos que Robert tiene la batuta del equipo, es un jugador muy importante, que tuvo esa lesión en los últimos meses, que ha estado fuera un mes, pero le esperamos de vuelta y creo que va a ser muy importante para este partido.
7: Lo que sí va a ser complicado es el 3-0, pero según Cesitar van a ir a por ese resultado.
9: Sí, sí, ya un 3-0 sería, siendo realistas, muy complicado, pero nosotros vamos a ir tranquilos porque, claro, no sabemos cuándo va a llegar el primero. Hemos visto partidos en los que el primero llega en el minuto 70 y después se da la vuelta a la eliminatoria, así que con tranquilidad, calma, nosotros sabemos lo que tenemos que hacer y que llegue cuando sea, porque va a llegar.
7: Y sobre todo, fundamental, mantener la portería cero, porque si no podría cambiar mucho la situación para el Palencia Cristo Atlético.
9: Sí, claro, la portería cero creo que va a ser la clave para el partido, porque como ellos se adelanten o te marquen un gol, pues la eliminatoria se pone complicada. Nosotros ya sabemos lo que es dejar la portería cero 16 veces, así que creemos que eso lo tenemos controlado y no va a haber goles encajados.
7: Bueno, pues esto por parte del Palencia Cristo Atlético. En este caso, el que llega de visitante con esa ventaja de 2 goles a su favor es el Palencia Club de Fútbol, que entrena el entrenador Walter Pandiani, que el rifle Pandiani iba a decir, que en rueda de prensa tras el encuentro veía de esta manera el próximo partido, el partido que les va a enfrentar de vuelta a ambos equipos.
10: De la misma manera que venimos trabajando las últimas semanas, con la misma convicción, con las mismas ganas, con el mismo hambre sobre todas las cosas, un equipo que tiene hambre, que ha demostrado en estos últimos partidos, por más que en algún partido no se ha reflejado en resultado, el equipo ha estado a la altura muchas veces, nos ha faltado un poquito de suerte en algunos momentos y bueno, ser un poquito más contundentes en las dos áreas, pero es una semana para tomarla con mucha responsabilidad, con mucha tranquilidad, saber que no podemos bajar el pistón de las últimas semanas como hemos trabajado, porque esto tiene que continuar y para eso tenemos que trabajar todos al 200%.
7: Pues,
10: así que por ahí va, o sea, y con un resultado positivo siempre todo mucho más fácil para corregir.
7: Decía que pues aunque el Palencia Club de Fútbol tenga mucho ganado en este encuentro, está todo por decidir para ambos equipos. Recuerden, mañana desde las 6 de la tarde con el Palencia Cristo, en este caso jugando como local, Palencia Cristo Atlético, Palencia Club de Fútbol, otro playoff que se suma por supuesto al del baloncesto de esta noche.

9:49 de la mañana. Gracias, Jesús García Prieto, como siempre, por esa previa de lo que va a dar de sí el fútbol de tercera con nuestros equipos de Palencia y también el baloncesto con el Super Agropal jugando esos dos partidos. El primero esta noche contra Flexicar Fuenlabrada antes de la Final Four de Coruña. 2-0, ventaja para los palentinos. Y por cierto, hoy publica Diario Palentino en su sección de deportes la alegría del palentino Manu Hernando, que juega, como saben, en el Racing de Santander, que ha ascendido a primera división este fin de semana. Ha sido el palentino una pieza clave en el centro de la defensa durante buena parte de este año. Algo con lo que llevaba soñando toda la vida, dice a nuestro compañero Jesús Villalobos. Recordemos que de más pequeñito jugó en el Real Madrid, así que es toda una proeza del fútbol.

Y seguimos con fútbol porque Dylan Rodríguez se ha visto apartado de la gran final en fútbol juvenil de su equipo. El palentino de 19 años se ha quedado a las puertas de disputar el último partido de la Copa de Campeones. Pese a su gran actuación individual, el club cayó por un penalti muy dudoso. Y ahora el joven, como decíamos, cayó eliminado con su equipo, el Gran Canaria Club de Fútbol, en las semifinales de la Copa de Campeones juvenil, tras ser derrotado por un 2-1 en un polémico encuentro en la prórroga ante el Real Madrid, el reciente campeón de la UEFA Youth League. El equipo granadino cierra así una temporada espectacular tras haberse proclamado campeón del potente grupo andaluz de División de Honor Juvenil, por delante de poderosas canteras como la del Sevilla o el Betis. En los cuartos de final de la Copa de Campeones Juvenil liquidó al Valencia en eliminatoria a doble partido, alcanzando la Final Four que se está desarrollando en el estadio de El Val de Alcalá de Henares, en Madrid. Dylan jugó ante el equipo merengue los 120 minutos de juego, de partido, teniendo una destacadísima actuación. Fue expulsado una vez acabó el partido por protestar la controvertida actuación arbitral que dejó a su equipo con 9 jugadores, después de señalar un polémico penalti que provocó su derrota. Antes de destacar a nivel nacional, recordemos, Palencia fue testigo de sus comienzos como futbolista, porque formó parte de varios clubes de la ciudad. Dylan Rodríguez es, por cierto, hijo del que fuera jugador del Club Deportivo Herrera, Nacho. Se formó en la cantera del San Juanillo antes de pasar al Club Internacional de la Amistad. Con 16 años jugó con este equipo en la última temporada, que militó en División de Honor Juvenil hace 2 campañas. En el pasado curso formó parte del Villanovense junto a otro jugador de aquel equipo, del CIA, y actualmente en el Palencia Cristo Atlético. Dylan, que en el cuadro nazarí juega en el doble pivote, renovó recientemente con el club granadino por 2 años, pero a partir de la próxima temporada, ya con ficha senior, jugará en el filial andaluz de

9:54 de la mañana. Tenemos que hablarles hoy de atletismo, porque en el relevo mixto del 4% de Celia Cortés ha habido récord de España sub-20 con 4,78. La atleta de Puentecillas fue partícipe de una de las 9 plusmarcas que se superaron el pasado miércoles en el Encuentro Internacional de Villafranca, una cita en la que hubo relevos integrados dentro del grupo de Villafranca Ciudad del Deporte en la localidad pacense de Villafranca de los Barros. Allí se celebró, dejaron los atletas un total de 9 plusmarcas españolas, siendo una de ellas con participación palentina. El relevo mixto de 4% estuvo integrado por Izan García, Jan López, Carla Aguirre y la atleta del Puentecillas, Celia Cortés, paró el crono en 42.78, mejorando así el anterior récord de España sub-20, que estaba en 43.15, que había conseguido otro cuarteto español a mediados de marzo en San Celoni. Su club no tardó en felicitarla a través de las redes sociales con un mensaje en el que decían que es un resultado histórico para el atletismo español y un enorme orgullo para todo el club de Palencia ver a Celia defendiendo la camiseta de la selección nacional y formando parte de este gran logro. Les daban también la enhorabuena al resto del equipo y al cuerpo técnico por ese récord nacional. El encuentro fue una auténtica fiesta de los relevos, con prácticamente todas las especialidades presentes para medirse al país vecino, Portugal, y que reunía a un total de 84 atletas preseleccionados con absoluta paridad, 42 hombres y 42 mujeres. Una competición organizada por la Real Federación Española de Atletismo, después de cumplirse los criterios fijados por el área de alto rendimiento y dirección deportiva.

0: Quedan 2 minutos para las 10 de la mañana. Vamos a ir terminando recordando una noticia que adelantaba esta mañana la cadena SER y que les hemos avanzado también hace unos minutos. La piscina de San Telmo no abrirá este verano por problemas en la depuradora. El ayuntamiento está priorizando la puesta a punto, la preparación de otros espacios, mientras planifica la reparación del complejo. Según adelantaba este medio, desde la Concejalía de Actividad Físico-Deportiva, esto supone un desembolso que ahora mismo el ayuntamiento no puede realizar. Sí que abrirá sus puertas, recordemos, la piscina del campo de la juventud, algo que se ha adelantado ya hace algunas semanas. Abrirá previsiblemente el día 19 de junio y también abrirá previsiblemente la piscina del Sotillo. Y apenas unos días después abrirá sus puertas también las instalaciones del Monte El Viejo, en este caso el 22 de junio, las anteriores el día 19. Así hemos llegado a las 10 de la mañana.
1: 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Son las 10 de la mañana. 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

Hemos llegado a la segunda mitad de este programa de viernes. Cada vez queda menos, ¿eh? Para disfrutar del fin de semana. 10:01 de la mañana. Seguimos adelante, seguimos en directo en la 90.1 de la FM Palentina. También se nos escucha desde la 107.2 de Radio Guardo y en la 87.5 de Velilla del Río Carrión también. 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Bueno, enseguida nos vamos a ir de ruta por la provincia. Este fin de semana la Villa Romana La Olmeda celebra la Noche de los Museos y no se lo pueden perder. Va a haber música en directo y además una visita guiada al atardecer. Enseguida nos lo va a contar Carolina Valbuena, la diputada de Cultura. Y además vamos a hablar del inicio de la temporada como tal en el Camino de Santiago. Ya saben que esta semana se ha desplegado un buen dispositivo para asegurar el camino a los peregrinos, nunca mejor dicho. Le vamos a preguntar por esto al alcalde de Fromista, a Feliciano Montes. Le vamos a preguntar también cómo es la previsión que tienen de peregrinos este año. Le vamos a preguntar también por la seguridad en su tramo del camino y sobre las necesidades y mejoras que necesitan los pueblos en este segmento de la ruta jacobea. En 2025 reclamaron la Compostelana en toda la comunidad más de 530.000 peregrinos y de ellos 60.000 pasaron por territorio palentino. Hay mucha diferencia de esos 530.000 peregrinos a los 60.000 que pasaron por Palencia. Le vamos a preguntar también por esto al alcalde de Fromista y, por supuesto, repasaremos la cartelera que nos la va a traer Nacho Blanco, como cada viernes, con Javier Margareto, la cartelera que pudieron ver el miércoles en 8 Magazine Palencia. Hoy se la ofrecemos nosotros en formato radiofónico y hablaremos de ese concierto del 20 aniversario del coro de la Universidad de la Experiencia con su directora, Ana Clara Vera. Con más de 100 voces diferentes de las corales de Peña Aguilón, de la de Santa María de Alconada, de Ampudia también y de los participantes en el taller de canto de la Universidad Popular de Palencia. El coro de la Universidad de la Experiencia está vinculado a la Universidad de Valladolid. Es diferente al de la UPP, pero en este caso van a unir todos sus voces. Enseguida nos va a contar a partir de las 11, eso sí, Ana Clara Vera, cómo va a ser este concierto en la iglesia de San José, por cierto, mañana a las 8:15. Y hay otra formación que también está de aniversario, en este caso cumplen 25 años, ¿eh? Los chicos de Contraste, que esta tarde celebran su cuarto de siglo de historia en el Universo Sonoro con muchos amigos y también muchos músicos. Vamos a hablar con José Luis Pablos y también con su hermano, con Javier Pablos. Y vamos a ver si se atreven a cantar algo. Veremos. 10:05 de la mañana, todo esto y alguna cosa más, como las que hemos conocido, por cierto, en esta última hora. A las 11 de la mañana hay una rueda de prensa del coordinador general de UCCL en Castilla y León, el palentino Jesús Manuel González. Es en Valladolid, eso sí, es a nivel regional. Va a estar acompañado del subdirector general de Planificación y Políticas Agrarias del Ministerio de Agricultura y también del director general de la PAC de Castilla y León, Ángel María Gómez. También va a estar con él Estefanía Torres, de los Servicios Técnicos de Unión de Uniones, y el presidente de UCCL en Valladolid, Valentín García. ¿Por qué van a comparecer? Bueno, pues para
realizar una jornada informativa sobre el futuro de la PAC, la de 2028 a 2034. Van a analizar los principales retos y perspectivas de la futura PAC y también su impacto sobre el sector agrario y ganadero de Castilla y León.

Y la Diputación de Palencia, en colaboración con la Fundación Universidad de Valladolid, abre una nueva convocatoria de la edición de los premios Generando Valor Rural Provincia de Palencia. Los galardones están dotados con 30.000 euros de premio y reconocen la innovación y el emprendimiento en el medio rural palentino. El martes de la semana que viene tendrá lugar una charla informativa sobre la presentación de candidaturas a estos premios y más de más sí en el campus de la Yutera, en un aula del edificio polivalente, y la convocatoria está destinada a pequeñas y medianas empresas que tengan actividad en el medio rural palentino y a emprendedores que presenten un proyecto innovador para el medio rural. Los interesados pueden presentar candidatura hasta el 15 de junio. Bueno, y ya saben que Villa Muriel acaba de vivir la coronación canónica de su Virgen del Milagro, y la próxima en coronarse de esta misma manera va a ser la Virgen de la Amargura, la Virgen de los Nazarenos, y por eso Joaquín Peña va a protagonizar mañana una conferencia para explicar por qué se coronan estas imágenes marianas. Lo va a explicar en la capilla de la cofradía desde las 7:30 de la tarde, y se enmarca esta actividad dentro de los actos de la coronación de esta imagen. Es habitual conferenciante y además pregonero cofrade por el conjunto de Andalucía, que desempeñó durante 8 años la Secretaría del Consejo General de Hermandades y Cofradías de Sevilla. Es todo un entendido en la materia. Y una cita para el lunes: el rector de la Universidad de Valladolid va a inaugurar el aula de espacios flexibles de formación y aprendizaje en la Facultad de Educación. Va a ser el lunes a las 12, un aula pionera en el ámbito universitario de Castilla y León, que se va a instalar en el aulario del campus de la Yutera.

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0: Bueno, hoy en nuestra ruta por la provincia vamos a hacer parada en uno de los enclaves más emblemáticos que tenemos en nuestro territorio, en la Villa Romana La Olmeda, porque allí se está preparando todo para celebrar la Noche de los Museos, una celebración que se está repitiendo a lo largo y ancho del territorio nacional. Carolina Balbuena, diputada de Cultura, ¿qué tal? Buenos días.
1: Buenos días. Bueno, pues como dices, nos sumamos a esta gran iniciativa que viene celebrándose año tras año y en la que más de 3.000 entidades y museos de toda Europa se suman a estas actividades programadas en torno al Día Internacional de los Museos y a la Noche Europea de los Museos, que es la que vamos a vivir próximamente y para la que el yacimiento de La Olmeda ya está totalmente preparado.
0: Bueno, la noche de La Olmeda, la noche especial, va a ser la del sábado, la de mañana sábado, con el flamenco y la guitarra, ¿no?, como protagonistas, con Raúl Olivar, ¿no? ¿Quién es este artista?
1: Bueno, pues Raúl Olivar, que además va a ser presentado por Erika González,

0: de sus discos anteriores, en un estilo desde luego muy personal, en esa fusión instrumental de la modernidad a lo, y desde lo más clásico hasta lo más moderno, respetando siempre desde luego como el arte flamenco. Yo creo que bueno, además va a ser pues una cita muy especial, porque en un enclave tan digamos que extraordinario como es el yacimiento de La Olmera, que nos lleva a miles años atrás
1: ¿no?
0: Y además a una época romana, poder escuchar arte flamenco, algo también tan unido a nuestra historia y a nuestras raíces, pero de épocas y lugares también totalmente diferentes, bueno, pues yo creo que va a ser como algo muy especial y singular, y yo creo que merece la pena, Irene,
1: sí,
0: acercarse hasta La Olmera en un, desde luego, concierto gratuito, abierto a todo el mundo hasta completar aforo, y además, pues como decía, presentado con tanto cariño y tanto esmero por Erika González, que nos va a hacer disfrutar ya solamente del inicio y del recibimiento a esta mágica noche.
1: Qué bien. Bueno, esto va a ser a las 8:30, pero es que antes hay otra actividad a las 7:30, que es una visita guiada especializada con guías didácticos. Esto hay que reservarlo, la visita es gratuita, pero el aforo es limitado, como es evidente, así que hay que reservar por teléfono o por correo electrónico. Que se dé la gente prisa, porque las reservas van por orden de llegada, así que igual ya casi está todo lleno, ¿no, Carolina?
0: Desde luego, pues ya tenemos muchas reservas y muchas visitas ya concretadas, pero bueno, yo sigo animando a que hasta que completemos, todos aquellos que tengan pensado que quieran acercarse a este concierto, pues ya hagámoslo un poco antes, que sea a las 7:30 de la tarde, y que podamos disfrutar pues de una visita totalmente especial, porque son un horario en el atardecer, un horario prácticamente sí, nocturno, en el que habitualmente no se hacen visitas,
1: sí,
0: y en los que no se puede disfrutar La Olmera, y ver La Olmera con otra luz, otro ambiente, caído el sol, pues desde luego merece la pena. Lo digo en primera persona, que he sido una de las que más ha disfrutado La Olmera durante la noche, en diferentes actividades que hemos ido realizando a lo largo de estos años con la programación de Culturo. Todo esto que contamos, Irene, al final es como el inicio de una temporada, porque nos estamos ciñendo a este sábado, día 23, nos estamos ciñendo a este gran concierto que no pueden ustedes perderse si nos están escuchando, que es a Raúl Olivar, pero desde luego este es el inicio de toda la programación,
1: sí,
0: de Culturo, de toda la programación que se daba cita o dábamos una pequeña muestra en torno al Día del Libro, pero que ha comenzado oficialmente en torno al Día Internacional de los Museos, el 18 de mayo, con esas actividades previas que se realizaron el fin de semana, y que ya arranca y despliega en este mes de mayo con esta actividad, y ya todo junio, julio y agosto, hasta completar en noviembre las diferentes actividades que hay, vamos a tener pues un montón de actividades de todo tipo, musicales, sí, talleres, educativas, conferencias, todo lo que podamos esperar lo vamos a encontrar en el yacimiento de La Olmera.
1: Totalmente, es uno de los escenarios desde luego más emblemáticos del verano, también en lo que tiene que ver con la cultura. Carolina Valbuena, pues muchísimas gracias por habernos atendido. Invitamos a todos los oyentes a que pasen la noche de los museos allí en la Villa Romana La Olmera, que es espectacular. Un abrazo muy fuerte, diputada de Cultura, muchas gracias. Como
0: muchas
1: siempre.
0: Gracias a vosotros.
1: Un abrazo, adiós.

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0: 10 y 21 minutos de la mañana, seguimos en directo, seguimos adelante y cómo avanza la jornada. 10 y 21 minutos ya, cada vez estamos más cerca del fin de semana y cada vez están más cerca también los peregrinos que están haciendo en estos momentos el Camino de Santiago. Oye, ojalá alguno nos lleve en sus auriculares, sería estupendo. Y de esto vamos a hablar precisamente. Un saludo para todos ellos y por supuesto también para los vecinos de los pueblos que los acogen estos días. Uno de estos municipios es Fromista. Allí estos días se ha presentado el dispositivo de seguridad que se va a mantener activo durante toda la temporada para garantizar la seguridad de los peregrinos que van hacia Santiago de Compostela. Vamos a saludar a su alcalde, Feliciano Montes, alcalde de Fromista. Buenos días.
1: Buenos días, Irene.
0: Muchas gracias por atendernos. Bueno, ¿cómo es la previsión de peregrinos que tienen este año en Fromista?
1: Bueno, pues en estas fechas, a estas alturas, el número de peregrinos es muy similar al del año pasado. Por tanto, tenemos una afluencia anual similar.
0: Sí.
1: Distinto será el próximo año, que al ser santo compostelano, se prevé una mayor afluencia, como es de imaginar, claro.
0: Sí. ¿Y saben la cifra, por ejemplo, del año pasado?
1: ¿La cifra? Sí. Se pasaron por aquí en torno a 50-60 mil peregrinos. Bien, es cierto que el registro que tenemos en nuestra oficina es menor, claro.
0: Uh-huh. Porque no todos pasan por la oficina.
1: No, claro.
0: Bueno, ¿cómo es la seguridad en el tramo de Palencia? ¿Qué incidencias se suelen detectar? El otro día hablaron los representantes de la Guardia Civil, por ejemplo, y dijeron que, bueno, que apenas ocurre nada. Pero bueno, no sé si desde los pueblos tienen alguna percepción.
1: Sí, pues el otro día ya comentaron que ha habido 16 incidencias, así un poco fuertes, y solo una algo grave en todo el año, en todo el camino en la zona de Castilla y León. Pero vamos, lo que respecta a nuestro tramo y a la provincia de Palencia, yo creo que el tramo de Palencia es súper seguro. Si prácticamente incidencias, por lo menos incidencias comunicadas, tanto en la oficina de turismo como en el ayuntamiento. Los casos así más notables, para que nos hagamos una idea, que tenemos llamadas son por pérdida de llaves y sobre todo de documentación. Pues igual, ¿sabes?
0: Sí.
1: Al andar en los bolsitos, las mochilas y demás, pues algo se les cae, pero generalmente se encuentra y se les devuelve.
0: Sí, objetos perdidos. Por
1: sí,
0: pérdida de llaves.
1: Hay grandes incidencias de reseñar.
0: ¿Pérdida de llaves de qué? ¿De los albergues, habitaciones, etcétera?
1: No, sus llaves, que las llevan.
0: Sus llaves propias.
1: Sí, sí.
0: Madre mía.
1: Pero hay gente que. Te das cuenta que hay mucha gente que hace el camino en fines de semana.
0: Sí.
1: En puentes y demás. Sí. Y entonces vienen, pues, como todo, no es un viaje que preparas para mes y medio.
0: Sí, claro que lo de las llaves es muy peligroso, ¿eh? Porque uno dice, pues me las llevo, con el riesgo de perderlas, que eso también existe. Bueno, ¿qué necesidades o qué mejoras se necesitan en pueblos como Fromista? Es muy conocido este tramo de Palencia por el calor que soportan los peregrinos. ¿Se está haciendo algún trabajo para sombrear las zonas, haciendo, bueno, plantaciones de arbolado? Pero bueno, ¿cómo vamos en este sentido? Y no sé si hay alguna necesidad más.
1: Hombre, ten en cuenta que nosotros en nuestra zona el 50%, más del 50% del camino a su paso por Fromista es por el canal de Castilla, es todo arbolado. O sea, quizás sea una de las zonas más frescas de todo el camino en lo que respecta a Palencia. Como bien sabes, está todo con arbolado y demás. Entonces, para nosotros es una zona muy fresca y muy agradable. Bien es cierto que es un tramo que da algo de pavor a los peregrinos por el calor. No tiene fama precisamente por ser una zona fresca, ¿no? Y arbolado, como bien sabes, la mayor parte del camino, lo que respecta a Fromista, todo eso entre Fromista y Población de Campos se quitó hace años. Luego, bueno, pues necesidades que tenemos también, pues hay algunas zonas de despistes por ahí, ¿sabes? Y hay que tener cuidado, sobre todo, advertir en el canal de Castilla. Somos muy dados a hacernos la fotografía con la cuádruple esclusa.
0: Sí.
1: Entonces, claro, es la carretera que más tuye, hay que tener cuidado. Y en otro cruce, pero vamos, hasta ahora no hemos tenido ninguna desgracia, y esperemos que siga todo así.
0: Sí. Bueno, aquí tenemos, por cierto, el único tramo del camino que es navegable, gracias al canal.
1: Exacto, exacto. Entre Guadilla y Formista tenemos aquí a nuestro barco para hacer más agradable el viaje, pero eso ya es una excursión por la tarde para disfrutar.
0: Sí. ¿Qué tal está funcionando esa iniciativa?
1: Bien, ha empezado hace poco.
0: Por eso.
1: Ha empezado hace poco este año. Ha estado averiado, y, bueno, entre adjudicación, reparación, etcétera. Pero ya está en marcha y ya, bueno, ya se nota, sobre todo en la zona, que sí, ya es más las personas que ya vienen a verlo y demás, está bien.
0: Económicamente, alcalde, ¿qué supone para un pueblo como Formista, que es, digamos, de los grandes de la provincia, el paso del Camino de Santiago en cuanto a, por ejemplo, la atención sanitaria y el comercio y la hostelería?
1: Hombre, precisamente yo creo que estamos en Formista, se quedó hace ya muchos años el centro médico, pero precisamente por el camino, porque ten en cuenta que tenemos el centro médico que atiende tanto a Formista como a Astudillo, que es un pueblo con mayor número de habitantes, y para toda la zona, las 24 horas y las guardias de Formista, precisamente por el tema de los peregrinos. En cuanto al comercio, hombre, se nota, como lógicamente, tanto en los supermercados como en los restaurantes, porque claro, es mucha la afluencia de peregrinos y son muchos los que se alojan en nuestro municipio.
0: ¿Cuántas plazas hoteleras o para pernoctar tienen en Formista?
1: Hombre, tenemos 3 hoteles, pues tendrán unas 50 o 60 habitaciones, hostales, y luego hay 4 albergues. O sea, por pernoctar, pueden pernoctar en Formista más de 200 personas todos los días.
0: Bien,
1: es cierto, claro, sí. Que ahora el peregrino utiliza más, cada día más, los hostales y hoteles, porque quieren ya quizá un poquito más de calidad y un poquito más de comodidad, con lo cual lo que un albergue da, como bien sabemos, son los albergues son más comunitarios y da mucha más intimidad el hotel o el hostal, claro.
0: Ajá. En cuanto a, bueno, por cierto, los peregrinos, ¿de dónde venían? Esos 50.000 que pasaron por allí en 2025, ¿de dónde venían mayoritariamente?
1: Pues eso sí tenemos ideas, sobre todo, claro, de los que pasan por nuestra oficina. Entonces, los más numerosos proceden de Francia, Estados Unidos y Alemania. Si bien se está registrando un aumento considerable de peregrinos con origen coreano.
0: Ah.
1: Algo... Sí, que parece que sorprende, pero sí, sí, cada día son más.
0: Qué bueno.
1: El otro día también comentaba en el delegado del gobierno y el general de la Guardia Civil, comentaron que sí, que porque existe colaboración entre policías y parece que estaban pidiendo o queriendo tener también algún convenio de colaboración para poder mandar al camino tanto policía coreana como china.
0: Sí, ¿y esto cómo va?
1: Porque ahora sí suele haber policía francesa, italiana y alemana, sí suele haber, se les ve de vez en cuando acompañando a nuestros guardias civiles.
0: ¿Y esto, de esta cuestión, qué saben? ¿Cómo está de momento?
1: Esas son gestiones que tienen a nivel más político-militar que municipal. Ahí no, sí. Nosotros les vemos, lo sabemos, sí. Lo sabemos cuando nos lo cuentan.
0: Sí, pero bueno, supongo que sea algo que cueste, ¿no? Que sea costoso, al menos en tiempo.
1: ¿Qué es? No, son convenios que tienen entre ellos y no creo... Serán recíprocos seguramente, ¿eh?
0: ¿Sí? O sea, ¿podríamos contar con agentes de Corea, por ejemplo, próximamente en el Camino de Santiago?
1: Deduciendo las noticias dadas el pasado miércoles, es factible.
0: Sí, bueno, por cierto, alcalde, en 2025 reclamaron la Compostelana más de 530.000 peregrinos de los cerca de 60.000 que pasaron por Palencia. ¿No le parece que hay mucha diferencia entre esos 530.000 y los 60.000?
1: Eso es algo que hemos comentado y seguiremos comentando en la Asociación de Municipios del Camino de Santiago.
0: Sí.
1: Y lo tenemos claro, mientras la comunidad de Galicia otorgue la Compostelana por realizar los últimos 100 kilómetros, pues los peregrinos no tienen necesidad de pasar y visitar sitios tan emblemáticos como Fomista. Es una pena, porque esos 10 kilómetros no son la representación real de lo que es el Camino de Santiago. Uh-huh. Además, debemos tener en cuenta, como comentábamos antes, que el tramo Burgos-León pues no goza de una fama agradable. Yo creo que tiene una fama injusta, que se le ha dado a la meseta. Ello hace que se realicen, muchos peregrinos realicen el tramo Burgos-León en autobús, saltándose varias etapas. Y es una pena, pero sobre todo entendemos que dar la Compostelana por 100 kilómetros, pues, hombre, la Comunidad de Galicia la viene muy bien, pero a los demás no nos beneficia para nada.
0: ¿Esto qué solución tiene?
1: Yo creo que son soluciones políticas. Si solución no va a tener, esto no tiene, porque claro, es para Galicia es ideal. Va a hacer todo el recorrido en su comunidad.
0: Sí, bueno, pero...
1: Y luego el peregrino que la haga, tiene la Compostelana igual, que no es que bien sabe lo que ha hecho, ¿no? Que no ha hecho el camino completo, pero es algo que no nos beneficia en nada. Y no creo que tenga solución a corto plazo.
0: Pero claro, es que es injusto, ¿no? Para las comunidades, para el resto de comunidades autónomas y de provincias. Claro,
1: el camino francés viene desde Canfranc, desde Jaca o desde Roncesvalles, y viene hasta Santiago y tiene un recorrido de 700 y pico kilómetros, pues es algo, no son 100. Pero no hemos visto hasta ahora en las reuniones que tenemos. Mira, el día 29 tenemos una asamblea anual y el tema saldrá, porque sale todos los años, y no creo que haya ninguna. Si hubiese alguna solución factible, te la trasladaría.
0: Asamblea anual de la Asociación de los
1: Municipios de Camino Santiago.
0: De los municipios. Claro, aquí la ¿qué ocurre en este tipo de encuentros? Galicia dice que no, que la Compostelana se tiene que otorgar desde ese punto, desde Sarria, y el resto de territorios, ¿qué es lo que dicen?
1: Pues nada, el territorio que tratamos es de potenciar nuestra zona, potenciar nuestro tramo y ver si es tenemos capacidad de atraer el máximo de peregrinos posible y hacer que continúen, que empiecen en la frontera y lleguen a Compostela pasando por todos, haciendo todas las etapas. Pero antes comentabas, de 530.000 compostelanas, por la provincia pasada 60.000.
0: Sí.
1: O sea, eso yo creo que lo dice todo.
0: Es que es mucha la diferencia. Y no sé si en el resto de, por ejemplo, comunidades, Navarra, La Rioja, también hay tanta diferencia. ¿Qué es lo que dicen ellos o qué es lo que les dicen?
1: Se quejan. No, lo mismo. Todos nos quejamos, yo creo que todos, de lo mismo, salvo Galicia.
0: Uh-huh. Porque la zona inicial del Camino de Santiago también es una de las que más afluencia de gente recibe. Por eso,
1: claro, en Aragón o en Navarra tiene el mismo problema, La Rioja y nosotros.
0: Sí.
1: Pues luego ya es, ya esto es Galicia, pues allá, como tú comentabas, llegan a Sarria y dicen, bueno, sabemos que son 5 días y ya hemos hecho el camino, bueno.
0: Sí. ¿Y qué les dicen los peregrinos? Ustedes que hablarán prácticamente cada día con alguno. ¿Qué les dicen los peregrinos que sí que pasan por Fromista?
1: Ah, no, los que llegan a Fromista llegan encantados. Por lo que sí. Te comentaba antes, porque es un trayecto, el de Boadilla a Fromista, vienen, claro, desde Castrojerido por ahí, pero claro, sí. Siempre parece que nos acordamos del final de nuestra etapa, ¿no? Sí. Y el final de etapa, pues es, como te comentaba, todo recorrido a través del canal de Castilla, por la orilla del canal de Castilla, con lo cual vienen encantados.
0: Sí, y en cuanto a
1: llegan contentos, algunos con muchas ampollas, muchos, pero contentos.
0: En cuanto a, por ejemplo, la atención que reciben en Fromista, ¿echan en falta algún servicio? Pues es que, fíjate, aquí no tenemos tienda, o vengo desde hace no sé cuántos kilómetros sin poder comprar agua, porque no, o sea, este tipo de
1: cosas, de reclamos. No, mira, aquí dispones de 3 supermercados. Tenemos, muy importante, además de los albergues y hoteles y hostales, el centro médico, 24 horas, tenemos farmacia, o sea, no tenemos, restaurantes, bares, etcétera. No, quejas en cuanto a servicios, no percibimos, no recibimos.
0: Uh-huh. Bueno, pues...
1: No digo que no las haya, ¿eh? Sí. Digo que no las recibimos.
0: Sí. Feliciano, que muchísimas gracias por habernos atendido, que vaya muy bien esta nueva temporada que arranca, pues eso, ahora en mayo más o menos, porque es cuando más afluencia de peregrinos recibe el Camino de Santiago. Ojalá sean muchos más que 50.000, y estaremos pendientes de esto que dice de la Compostelana. Difícil solución tiene, porque esto además supondría quizá una disminución, ¿no?, del número de peregrinos que llega a Santiago.
1: No, lo que pasa es que, como te comentaba, muchos hacen, por aquí, vamos, hablando con, como tú comentas, muchos hacen 3 días, 2 días, 4 días, van haciendo etapas.
0: Sí.
1: No todo seguido, porque claro, de todo seguido igual es mes y medio, entonces no todo el mundo dispone de ese tiempo, pero el tiempo que disponen y le van haciendo de...
0: entero. Poco a poco, sí.
1: Claro, los que vienen por aquí, vienen de fin de semana o de puentes, habían hecho la Compostelana desde Sarria.
0: Claro.
1: Pero bueno, tienen otra idea de lo que es el camino, claro.
0: Bueno, en fin, pues lo dicho, Feliciano, muchas gracias. Feliciano,
1: bueno, muchas gracias a vosotros por vuestro programa y por difundir el camino para que todo el mundo tenga conocimiento de ello.
0: Bueno,
1: muchísimas gracias.
0: Y más hablaremos, seguramente, este
1: vale,
0: verano.
1: Gracias, Irene.
0: Un abrazo, Feliciano Montes, alcalde de Frosta. Chao, buen día. El día 29 tienen asamblea anual los pueblos del Camino de Santiago y se hablará de esa Compostelana que solamente se otorga a quienes caminan durante los 100 últimos kilómetros. El tramo entre Boadilla y Fromista, lo acaban de escuchar, es un remanso de paz para los andarines que se acercan por el camino hasta Fromista, por ese sombreado que tienen en el Canal de Castilla. Por cierto, el único tramo navegable que tenemos a lo largo de toda la ruta jacobea, y el alcalde nos decía también que apenas hay incidencias más allá de alguna pérdida de objetos personales. 10:38 de la mañana. Enseguida escuchamos a Nacho Blanco y a Javier Margareto con la cartelera de este fin de semana.

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7: Pues aquí estamos una semana más para hablar de cine. Oye, mira que siempre venimos a gusto, venimos con ganas, pero esta semana igual más si cabe, porque Javi, esta semana viene... Bueno, yo hasta con la camiseta del Mandaloriano, muy buenas.
8: Claro, muy buenas, Nacho. Iba a decir, es tu película, ¿no?
7: Además, es un rollo.
8: Bueno, se estrena un día antes, se estrena mañana jueves. Y bueno, un estreno súper, súper esperado. Para los que sois más que aficionados a esta saga en todos los aspectos, ¿no? Yo la serie El Mandalorian, ya sabéis que yo series no suelo ver. Mira, hemos visto el otro día plataformas con mi hijo Javier, el pequeño. Hemos visto Noche en el Museo.
7: ¡Hombre!
8: O sea que fíjate, o sea, nosotros cuando vemos alguna película suelen ser películas antiguas para que él vea y le gustan, ¿eh? Y además, hombre, él tiene 4 años y se clava, ¿eh? Pero Mandalorianos todavía no hemos visto. Entonces, bueno, pero llegará seguro. Pero bueno, un estreno súper, súper esperado. Además, de Mandalorian no ha habido nada en cines.
7: Efectivamente.
8: Entonces, bueno, pues...
7: Y Disney, esto es apuesta de las gordas.
8: Sí, sí, esta es gorda. Yo, bueno, creo que os hemos dicho alguna vez, nosotros tenemos otra empresa de que servimos a otros cines y tenemos producto de merchandising de Mandalorian. Lo han barrido, o sea, muchísimas, muchísimas peticiones, y eso lo que dice es que se espera mucho de la película, ¿no? Súper estreno importante.
7: Vamos a recordar a la gente, como bien decía Javi, todo el mundo de Mandaloriano, que es dentro del paraguas de Star Wars, ha pasado por la plataforma, por Disney. ¿Qué es el Mandaloriano? Bueno, pues es una serie en la que un cazarrecompensas, Mando, el Mandaloriano, aquí vemos con vamos a decirlo así, ¿no? Como una especie de coraza,
8: ¿no? El nuevo Robocop, diría yo, ¿no?
7: Un poco así, lleva como una
8: gran
7: armadura. Claro, y en sus encargos que le hacen como cazarrecompensas, se topa con el pequeño Yoda que todos ustedes habrán visto y escuchado y que luego hemos descubierto que se llamaba Grogu, ¿vale? Pues a partir de ahí, claro, intenta dejarle con Jedi para que le eduquen en la fuerza, no cuaja, pues al final va con él y se une a los mandalorianos. Se supone que esta película va a ser el desenlace de lo que hemos visto a lo largo de 3 temporadas. Una serie que llegó sin hacer mucho ruido, sin tener muchas expectativas, vamos a recordarlo también, porque yo creo que no había mucha fe dentro del mundo Disney en lo que pudiera dar de sí la serie. Era la primera vez que metían, que hacían contenido de Star Wars específicamente en forma de serie y para el streaming. Y sin embargo, ese pequeño Yoda, ese personaje de Grogu, lo petó. Y a Disney le pilló con el pie cambiado. Yo siempre me parece... que refleja muy bien hasta qué punto no daban un duro por ella en Disney, por la serie. Salió la serie y no tenían los muñequitos del pequeño Grogu, ¿no? Del pequeño Yoda preparados para la venta. Y hubo que esperar 7 meses hasta que salió el merchandising y que la gente pudiera tener su muñeco en casa. Algo que en Star Wars es impensable, sobre todo teniendo en cuenta que la última trilogía vendían hasta naranjas de Kylo Ren. tú ibas a algún supermercado de origen francés, cogías una malla de naranjas y veías ahí la cara de Kylo Ren y ponía naranjas Star Wars, y tú decías, estamos locos. Lo diga yo, que soy el friki máximo de Star Wars, que como comentábamos antes de grabar, vamos a recordarlo, yo fui el que me casé de Star Wars en el cine. Culpable.
8: Culpable y nosotros más que encantados. Nosotros, para nosotros fue la bomba. Además, yo estuve al inicio, cuando antes de la ceremonia, viendo cómo veníais toda la familia, gente, los amigos, todos disfrazados.
7: Pero cómo engañar a toda
8: esta gente. Nosotros fue más que un orgullo, o sea que súper bien.
7: Fue un puntazo, luego dio mucho que hablar y claro, es muy sintomático de la relación que tengo yo con Star Wars, ¿eh? No llega a lo enfermizo, no se preocupen, solo me disfrazo de vez en cuando. Pero aun con todo y con eso, aunque me gusta mucho Star Wars, soy de los que piensa que la última trilogía apesta bastante. Ya vamos a sacar el hater que llevemos dentro. Y de hecho se está hablando ahora, Javi, que no sé qué opinas, de que esa última trilogía se va a hacer así como que no existió.
8: Como que no salió.
7: Como que no van a poner un mundo alternativo, no sé exactamente, pero se está comentando que quieren hacer eso para poder tener vía libre para hacer una historia decente, para hacer justicia a los personajes originales. Que esto no es muy habitual, pero es sobre todo quizás una forma de decir, venga, pues nos quitamos lo que sabemos que no le ha gustado a nadie y damos pie a que puedan venir más películas, como en el caso del Mandaloriano.
8: Bueno, aquí lo bueno para Disney en este caso sería que ellos tienen el control absoluto, entonces no se vuelve a poner en plataforma, no se vuelve a poner en tele
7: y fuera.
8: La película deja de existir.
7: ¿No desapareció el capítulo de Michael Jackson de Los Simpsons? ¡Ah! ¿No lo encuentras ahora en ningún sitio? Pues iba a decir, ojalá, bueno, tanto como eso no, pues pero podría claro. Pasar lo mismo, efectivamente. Claro. Entonces, el Mandaloriano se supone que supone el punto de inflexión en esta nueva etapa. Ya despidieron a Kathleen Kennedy, ojo, Kathleen Kennedy, que es la que ha llevado, por así decirlo, las riendas de Lucasfilm en estos años, de todo el universo Star Wars, y que ha quedado totalmente condenada al ostracismo por lo que ha hecho, pero no olvidemos que es una mujer que venía de hacer con Frank Marshall y Steven Spielberg Amblin, es decir, de ser productora de películas desde Regreso al Futuro hasta Los Goonies y unas cuantísimas más. O sea que la mujer pues no ha tenido suerte dirigiendo Star Wars. Ahora ha quedado todo en manos de Dave Filoni, que es el creador precisamente del Mandaloriano, película que viene dirigida por Jon Favreau. ¿Quién es Jon Favreau? Es el director de Iron Man y el...
8: Del Rey León. De Lobezno y Deadpool.
7: Está metido como director, no, creo que como director no, pero está metido también. Para que se haga una idea, la cara es el protagonista de la película Chef, que ha salido en más películas, pero para mí siempre será el novio luchador de Mónica Geller en Friends. Ese luchador de lucha definitiva que peleaba tan mal que Mónica le dejó para no verle morir en el cuadrilátero de lo mal que lo hacía. Pues estas dos figuras son la esperanza del mundo de los fans de Star Wars para el futuro de la saga. Vienen de haber hecho la serie del Mandaloriano, pero también la serie de Clone Wars y la serie de Rebels, que son de lo más querido por los fans de Star Wars, con lo cual, y por si no fuera suficiente, elementos a mayores que incluimos Sigourney Weaver, que bueno, pues por si no era suficiente ser la heroína de Alien, ser un papel fundamental, tener un papel fundamental en Avatar. O sea, pues si no tuviera suficientes sagas de ciencia ficción como Cazafantasmas también, pues ahora podemos contarla también entre las filas de Star Wars, maravilloso.
8: Están casi todas.
7: Sí, sí, porque es buena y tiene que estarlo, como tiene que ser. Y un añadido en esta película, en la que el Mandaloriano y Grogu tienen que seguir un poco buscándose la vida y tratando de buscar un futuro para ese niño con capacidades, ¿no?, de la fuerza. Una de las cosas más llamativas es que van a estar los Hutt muy presentes. Nos acordamos de Jabba the Hutt, del Retorno del Jedi, ese super gusano asqueroso que, bueno, pues van a estar muy presentes en la peli, hasta el punto de que, si no recuerdo mal, el hijo de Jabba va a ser uno de los personajes importantes en la trama y va a estar doblado, aunque aquí quizá no notemos mucho, por Jeremy Allen White, que es actor de moda también, el protagonista de la película de Bruce Springsteen, de la serie de Bear, bueno, que es uno de esos actores de moda. Así que muchos ingredientes, ya solo el hecho de ser de Star Wars ya sería un elemento importante, venir con un peso tan y una apuesta tan importante de Disney y más, y con estos alicientes a mayores, seguro que es la película de la semana. Tanto es así que lo comentábamos, ¿no?, que las semanas previas y posteriores han querido dejar un poco...
8: Se ha dejado un poco ahí quieto para dejarle espacio. Y además nosotros ahora en los cines ponemos miles de sesiones cuando hay una película muy muy fuerte.
7: Para la mutación.
8: En este caso va a pasar lo mismo, entonces también copa el parque de salas.
7: Pues a disfrutar, yo no puedo decir otra cosa porque estoy deseando venir a disfrutarla, que me guste y repetir. Ojalá que le pase lo mismo al resto de
8: seguro
7: de espectadores.

0: buen tiro, chaval.
1: Vamos a cambiar el tono completamente, porque de una película blockbuster, acción, aventuras, vamos a una película inquietante. Podríamos catalogar de terror directamente, como es El pasajero nocturno. Y es la historia de una pareja que se echa a la carretera, pero lo hace por una zona en la que pasan cosas raras, uh-huh. En la que hay accidentes extraños, sin demasiada explicación, ¿no? La América profunda.
2: Es así, y ellos tienen un accidente en extrañas circunstancias, ¿no? ¿Y qué pasa a partir de ahí? Pues que empiezan a ver cosas extrañas. Y entonces parece como que hay un pasajero que va con ellos, ya no solo en el coche, sino en la vida, ¿no? Película de terror, de las que hay un par de ellos de aquí que no nos gustan mucho, pero es un género que tiene muchísimos adeptos, ¿no? Aquí en la dirección, no voy a saber decirlo, André Obredal, sería así,
1: es que es noruego,
2: entonces a saber cómo se pronuncia, que sobre todo ha hecho películas de miedo, y después está Jacob Escipio, que es el protagonista, ha hecho Mercenarios, Bad Boys,
1: algo, sí,
2: y algo más, y ella es Lou Lovell. Que yo no la conozco.
1: Lo más así destacable que ha hecho es la serie de Foundation, que es una serie así pues de ciencia ficción, muy querida entre los amantes de la ciencia ficción, y es quizá lo más destacable que ha hecho esta actriz. Lo hemos hablado en alguna ocasión, el género de terror tiene mucho tirón, sobre todo entre los jóvenes, y precisamente muchas veces es la vía de entrada o suele servir de trampolín para actores y actrices jóvenes que van buscando su sitio. Ojo,
2: suele ser así además, o sea, comedias gamberras y películas de terror, y después las ves viendo, como vamos a ver la semana que viene, el drama.
1: Claro, y van apareciendo más y más en películas de más entidad, de más peso, pero iba a decir, ojo, que últimamente, sobre todo ciertos proyectos, ciertas películas, acaban llamando la atención o acaban contratando para hacer papeles importantes a actores ya ultra consagrados. Me venía a la cabeza Ethan Hawke con la de Black Phone y algunos otros actores y actrices que precisamente por lo diferente del guión o de la propuesta o lo personalista del guionista y director, que ahora suele ir mucho de la mano en este tipo de proyectos, dicen, oye, a mí esto me llama la atención, yo quiero estar ahí.
2: Hace poco vi yo una de Hugh Grant que estaba súper bien, súper. Mira,
1: a mí, y tú pensando, vamos a reír.
2: Era de intriga, sí. Vamos, intriga, también había terror, pero estaba súper bien y él estaba.
1: Además,
2: han alabado muchísimo.
1: Está cambiando mucho de registro Hugh Grant.
2: Claro, yo creo que además, al final, los actores lo que quieren es no encasillarse y quieren hacer un poco de todo. Entonces, bueno, película de terror para que paséis un buen rato a los que os gusta.
1: Un mal rato.
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0: el tercer y último estreno, por lo que comentábamos antes, ¿no? Porque con el Mandaloriano no hay hueco para mucho más, hay miedo a que se lo lleve todo por delante, ¿no? Vamos con una propuesta europea, Asesinato en la Tercera Planta, que podemos hablar de thriller, pero con mucho humor, porque no deja de tener referencias continuas y constantes a Hitchcock y a la película de La Ventana Indiscreta, bueno, y a algunos otros elementos de otras películas, ¿no? Pero sobre todo recuerda un poco a La Ventana Indiscreta por el argumento, por la historia, que es básicamente la historia de una mujer que además está especializada en cine y en la obra de Hitchcock, que ve un día discutir a sus vecinos.
1: A un vecino que tiene muy peculiar allí en la comunidad, ¿no?
0: Un vecino que además pues está muy vinculado al mundo del teatro, es actor y de hecho invita a todos sus vecinos a que vayan a ver una representación
1: de 4 horas que no le gusta a nadie, cosa súper rara.
0: Porque además ya no es que sea Hamlet, es que es bueno, pues un poco una reinterpretación de Hamlet y de Shakespeare en general y de su obra. Entonces, claro, bueno, los vecinos hasta las narices del vecino artista, pero en un momento dado esta vecina, que por cierto está interpretada por Letitia Casta,
1: ahí es nada,
0: que cuesta un poco reconocerla, y claro, ella en un momento dado ve, ¿qué ha pasado? Que he visto amenazar al vecino que todos odiamos
1: con un trofeo, sí, una figura,
0: algo, a su mujer, y su mujer, claro, desaparece. Entonces, claro, quienes hayan visto La Ventana Indiscreta, pues recordarán que es un poco esa historia, ¿no? Hemos visto algo raro, nada, que no, que sea tu imaginación. Oye, que ha desaparecido, que no está la mujer, que ya no se la ve, a ver si lo que hemos visto era verdad.
1: Es un asesinato, y además ellos dos, es un matrimonio como que no están muy bien juntos, y a raíz de esto les une muchísimo porque están los dos investigando a ver qué ha pasado, la reconstrucción de los hechos, cómo ha podido ser, bueno, están ya obsesionados, ¿no? Una comedia, las comedias francesas están súper bien, con un poco de intriga, pero vamos, al fin y al cabo, comedia, porque es así como se lo toman, y bueno, con Letitia Casta, actriz de Asterix sobre todo, pero bueno, yo creo que fue un icono, ¿no? En
0: sí,
1: el 2000,
0: porque además es verdad que
1: mucho de ella.
0: A raíz de hacer el papel de... Ahora no me va a salir el papel de... el nombre del personaje, de Asterix y Obelix, pero sí, Falbalá, la preciosísima Falbalá que salía, ya era guapa en los dibujos, en la animación, pues claro, había que encontrar a alguien que hiciera justicia a ese personaje, y fue Letitia Casta, y ha seguido trabajando. Lo que pasa es que yo, es verdad que la tenía un poco ya...
1: Después es que ha hecho mucho cine francés, es verdad que hubo un momento que estaba un poco
0: abierto, que incluso parecía que daba el salto a Estados Unidos,
1: con Richard Gere hizo otra película también,
0: pero últimamente yo, al menos yo la tenía un poco, no, estaba un poco despistado, no la tenía localizada. Una película, como decía Javi, es humor francés, ¿no? Entonces, si llega aquí, además, que algunas veces lo hemos comentado, por algo será, ¿no? Recordemos películas, siempre hacemos referencia a La Cena de los Idiotas, a Salir del Armario, a Familia Belier, o
1: Bienvenidos al Norte.
0: Películas que han triunfado y que han dejado muy buen pozo en el público, que seguro que tiene buena predisposición para...
1: Esta película además tiene buena pinta. Yo creo que los toques de humor creo que van a gustar, y además ya lo veis en el tráiler que parece interesante.
2: Es una entrevista en la que Hitchcock revela los secretos de su cine. Concretamente, explica cómo generar suspense.
3: No lo conocemos. Y es Hamlet encima. Durará 2 horas mínimo.
2: Casi 4 horas.
3: ¿Cómo? ¿En serio?
2: Lo pone aquí, no lo había visto.
4: Ser o no ser.
3: Vaya noche de mierda. No podemos impedir que la gente discuta.
2: No era una simple discusión. ¿Deberíamos llamar a la policía?
3: Sí, y al FBI. La última vez nos pasamos 8 horas atrapados en un tren porque pensabas que había una bomba.
2: Estoy segura de que ha pasado algo grave. Creo que ha matado a su mujer.
5: Este edificio se parece al de La Ventana Indiscreta.
2: Hay que sacar la verdad a la luz. Tengo una misión para ti.
5: Tengo la impresión de que me espías por la ventana.
2: No, para nada. ¿Qué es eso?
3: Son unas gafas con cámara integrada.
2: Son ridículas.
3: ¿Cuál ¿Cuál sería el móvil?
6: No tengo ni idea.
7: Yo creo suspense. El suspense es lo que genera emoción.
8: Es lo más emocionante que he hecho en mi vida.
7: Sin emoción, no hay suspense.
6: Tienes que encontrar el arma del crimen. Un gato.
8: Aquí está, tengo un gato. Es este gato, ¿no?
6: ¡No, eso no es!
8: ¡Se parece a un gato!
6: ¡Eso no es un gato!
0: Y vamos a recordar que no es estreno. Podríamos hablar de reestreno o reincorporación a las carteleras de El Señor de los Anillos, en este caso, Las Dos Torres, versión extendida de, iba a decir, la que para muchos era la mejor, hasta que salió la tercera, claro, del Señor de los Anillos. Y, peliculón. Y además, El abismo de Helm es uno de los momentos épicos y bélicos más destacables del cine más moderno. Pues imagínense con metraje extra. Esto es una locura, maravilloso.
1: Una bomba, la volvemos a poner también en el Avenida a las 8 menos cuarto durante toda la semana, desde este viernes, para ir en mediando la trilogía, para ya terminar la semana siguiente con El Retorno del Rey. Mucha gente está viniendo, le está gustando, pues oye, todo perfecto. Además, yo creo que volver a ver las películas interesantes en cine, pues llama mucho la atención. Nosotros en OMI este año vamos a hacer un ciclo de clásicos que creo que gusta mucho. Ya lo hicimos en pandemia, cuando abrimos el OMI, y gustó bastante. Y bueno, pues este año lo vamos a retomar. O sea que es algo que gusta, y además cada vez se lleva más a cabo, ¿eh?
0: Y lo que se sigue llevando en el Ortega es la programación más allá de las películas, de lo cinematográfico, porque ya saben que hay mucha actividad, muchas propuestas, que van desde el teatro a la danza, a la música en directo.
1: Teatro Palentino, tenemos espectáculo de Smile. Tenemos David Domínguez, un cómico hablando de los años 90, o sea que ahí lo vas a pasar bien. Y bueno, y después, ya te digo, empezaremos con el OMI. Bueno, hay muchísimas cosas todavía.
0: Tendremos que darles buena cuenta de todo lo que va a ser la programación del OMI y anticipar lo que vaya a ser la de San Antolín, que lo tenemos también a la vuelta de la esquina, pero será más adelante. Lo más fácil, ya saben, en la página web lo tienen, lo pueden repasar, tomar buena nota y sobre todo reservar. Importante. Javi, muchas gracias.
1: Gracias a vosotros.
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Tres minutos pasan de las 11 de la mañana, seguimos adelante en directo. Bueno, ya saben, el de Mandalorian, desde luego es una de las películas de la temporada, se estrena este fin de semana y los aficionados a la Guerra de las Galaxias, pues evidentemente no se la pueden perder. Vamos con noticias que hemos conocido en esta última hora. Ahora mismo se está presentando la programación de la Feria Chica de Palencia, que arranca la semana que viene. En el Ayuntamiento de la capital están la alcaldesa Miriam Andrés y también el concejal de Cultura, Fran Fernández. Y ha habido más noticias que atañen precisamente a la actualidad municipal. El ayuntamiento va a destinar 30.000 euros a la puesta en marcha de la oficina de atención al mayor. La Junta de Gobierno local ha aprobado además el patrocinio de Palencia Sonora 2026, ayudas culturales y nuevas inversiones en infraestructuras y servicios deportivos. La oficina de atención al mayor estará dotada con 30.000 euros por lo menos y ha sido incorporada al orden del día de la Junta de Gobierno por la vía de urgencia. La sesión ordinaria también ha dado luz verde en el área de contratación al patrocinio publicitario del Festival Palencia Sonora en favor de la Mano Negra Producciones por un importe de 110.000 euros. Y en el área de identidad cultural, el órgano municipal ha aprobado el convenio con la Asociación de Contraluz Fotográfica Palentina para la organización del Festival de Fotografía Pallantia Foto, 6.250 euros para ellos, y han autorizado además las bases y convocatoria de subvenciones dirigidas a asociaciones culturales para la realización de programas y actividades en materia de cultura durante el año 2026, con una dotación de 15.000 euros. Por otra parte, en el área de impulso económico, se ha aprobado también otro convenio con la asociación La Cocina de la Bella Desconocida, con 2.000 euros para financiar y organizar el concurso, la segunda edición del concurso y las jornadas de la menestra palentina. Además, se ha aprobado también el gasto plurianual para financiar el contrato de servicio de limpieza y seguridad acuática en las instalaciones del Patronato Municipal de Deportes por importe de 435.600 euros, así como el contrato para el desarrollo de las actividades del patronato, entre ellas cursos de patinaje, deportes de raqueta, actividades acuáticas y modalidades para el mantenimiento físico, por valor de 257.800 euros.

Y también se ha informado otro montante importante del expediente del servicio de grúa, gestión del depósito de vehículos y el cobro automático de la tasa municipal, con un presupuesto de más de 700.400 euros y de dos actuaciones en el Cerro del Otero para la mejora de la eficiencia energética, incluidas en el plan de sostenibilidad turística, con importes de 146.900 euros y 161.400 euros. Estamos llegando a las 11:07 de la mañana.

Enseguida charlamos del coro de la Universidad de la Experiencia, que cumple 20 años y que va a celebrarlo de una forma muy especial, con un concierto de nada más y nada menos que 100 voces de distintas corales de la Peña Aguilón, por ejemplo, de Aguilar de Campo, que por cierto también está de aniversario, son mucho más longevos, cumplen 80 este 2026. También les va a acompañar la Coral Santa María de Alconada, de Ampudia, y los participantes en los talleres de canto de la Universidad Popular de Palencia. Enseguida vamos a hablar con Ana Clara Vera, la directora de estas formaciones y la directora de ese concierto que va a tener lugar mañana 23 de mayo desde las 8 y cuarto en la Iglesia de San José. Y otra formación que está de aniversario, cumplen 25 en este caso, es el dúo Contraste, formado por Javier y José Luis Pablos, a quien por cierto conocemos muy bien aquí en la radio. A las 8 de la tarde será la apertura de puertas de su concierto aniversario en el Bar Universo Sonoro y empezarán a las 9 en 2021. Sacaron su último álbum, se llama Contraste, y vamos a escuchar algunos de sus temas con ellos aquí en directo a eso de las 11 y media.

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Por cierto, que el obispo de la diócesis, don Miquel García Andía, con el delegado diocesano de Patrimonio, José Luis Calvo, y Antonio Rubio, uno de los miembros de la Delegación de Patrimonio, se van a desplazar hoy hasta el Centro de Conservación y Restauración de Bienes Culturales de Castilla y León, que está en Simancas. El objeto de esta visita es hacer entrega del Salterio para el uso de la diócesis de Palencia, que fue impreso en el año 1512 en Logroño por Arnau Guillén de Brocard. Para su restauración en este centro recibirá la pieza el consejero de Cultura, Gonzalo Santonja. La entrega se va a hacer a partir de las 11:30.

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0: Bueno, este clásico, ¿quién será?, de Luis Demetrio y Beltrán Ruiz, es uno de los temas que va a sonar mañana en la iglesia de San José, porque allí se va a celebrar un encuentro coral con motivo del 20 aniversario del Coro de la Experiencia, el coro del Programa Interuniversitario de la Experiencia de la Universidad de Valladolid, con sede en Palencia. Y además no van a estar solos, porque van a cantar junto a 100 voces de otras corales palentinas, por ejemplo, la de Santa María de Alconada, de Ampudia, la de Peña Aguilón, de Aguilar de Campo, o junto a los participantes de los talleres de canto de la Universidad Popular de Palencia. Todo ello con la batuta de Ana Clara Vera Merino. ¿Qué tal? Buenos días, Ana.
1: Hola, Irene, buenos días.
0: Muchas, ¿qué tal? Muy bien, muchas gracias. Una pena que estemos a distancia, porque si no, le iba a hacer yo cantar a Ana.
1: Ay, pero sí. Bueno. Bueno, es que tenemos otro concierto esta tarde, precisamente con los talleres de canto de la Universidad Popular. Así que es un no parar, es un no parar. Sí. O sea, esta tarde en Becerril y mañana aquí os esperamos a todos en la iglesia San José en Palencia.
0: Qué bien. Bueno, ¿cómo va a ser este concierto?
1: Bueno, es un concierto que la verdad esperábamos mucho. 20 años no es nada, como dice el tango, pero hay que festejarlos, y entonces creímos que había que hacer un concierto para todo Palencia, y qué mejor manera también de hermanar a todos los coros de los que soy directora. Entonces, esto ya lo habíamos hecho en Ampudia un año y gustó mucho juntarnos y conocernos entre nosotros, entre todos los integrantes. Y bueno, pues surgió la posibilidad de hacerlo aquí en la iglesia de San José. La verdad que nos han abierto las puertas de par en par, al padre Miguel, Miguel Pérez, Andrés Merino, nos han ayudado mucho. Y bueno, y ahí estamos con todos los preparativos para recibir mañana a todas las corales y a todo el público que se quiera acercar.
0: Uy, ¿cómo salió aquel concierto en Ampudia?
1: Uy, fue fantástico. Fue fantástico, fue muy bonito. Mira, lo que más recuerdan, o sea, todo el mundo se queda pensando, el vapenciero de Nabucco, que es con lo que vamos a cerrar, que creemos que eso, que cuantas más personas participan, más bonito queda. Es una obra que están, es una obra de una ópera, ¿no? Un coro de ópera, que son unos esclavos que están cantando, pero que cuantas más voces hay, más bonito queda. Entonces, bueno, pues buscamos también ese sentimiento cuando estamos todos juntos.
0: Qué bien. Bueno, es son cantantes que no son profesionales.
1: No, claro. ¿Sí? bueno, algunos ya apunta manera. ¿Sí? Que tengo ahí en los talleres de canto, hay gente que canta ya sola y bueno, apunta maneras, pero en general el perfil es adultos mayores. Tengo mucha gente mayor, mucha gente con un espíritu muy joven, pero bueno, con unos añitos ya jubilados, como es el caso del coro de la Universidad de la Experiencia, que su nombre lo dice, son muy expertos. Y luego, por ejemplo, en Alconada también el perfil es bastante mayor, pero bueno, compensamos también con las voces de los talleres de canto, que hay gente más joven, en el Peña Aguilón también hay gente más joven, y lo bonito es eso, ¿no? Mezclar las generaciones. Aquí hay de todo.
0: Sí. ¿Cómo es trabajar con ellos?
1: Muy gratificante, Irene, de verdad. Muy gratificante. Cada grupo además tiene su personalidad. Es lo que yo digo siempre, cada coro y cada grupo tiene su personalidad. Si sumamos, en realidad trabajo con 6 grupos diferentes, ¿no? Son 3 coros y 3 talleres de canto. Entonces, bueno, cada uno tiene su repertorio, como has visto, o sea, cada uno tiene sus canciones, trabajamos a lo largo del curso su repertorio, y bueno, vamos buscando esa personalidad del coro, ¿no?, de lo que quieran hacer, así que bueno,

0: muy bien, muy contenta.
1: El hecho de, bueno, y en el medio rural, ¿cómo se trabaja con las corales?
0: Porque estamos en el medio rural que me lo paso todo el día en carretera, Irene, o sea. porque bueno, tengo que ir a Palencia, Ampudia, Aguilar, así sí. Que bueno, hago muchos kilómetros, pero se agradece, o sea, la verdad que son muy agradecidos. Lo he comentado el otro día también sí. En la televisión, el tema de la constancia, ¿no? Ser constantes, a veces no hace falta que tengas una gran voz, ni que seas un gran tenor o una gran soprano, sino de tener la constancia de estar en el coro, porque se aprende. La manera de cantar en un coro se aprende cantando. Entonces, ninguno sabe qué es ser una contralto cuando entra a un coro, que hay que hacer una segunda voz o hay que hacer una voz distinta a la melodía. Y eso se aprende escuchando y teniendo constancia y paciencia, mucha paciencia.
1: Bueno, ¿se atreve esta gente, para que los oyentes se hagan idea, con música incluso tradicional africana, con, no sé, van a cantar, por ejemplo, este tema que se llama Siyahamba, y es una canción tradicional zulu? Vamos a escuchar un poquito.

0: Bueno, si cantar en inglés ya es complicado, imagínense, ya. Esta canción es en inglés, ¿eh? Al menos una parte.
1: Bueno, exacto, sí. Bueno, al final la hemos hecho porque con el coro, con la Coral Peña Aguilón, que es con la que vamos a interpretar todo música africana,
0: sí.
1: Tenemos un encuentro de coros próximamente en Burgos, en Ibeas de Juarros,
0: ah.
1: y vamos a interpretar algunas de estas canciones africanas, y por ejemplo, si Yahamba, se le ha hecho una, para que se entienda un poco la letra, una traducción en inglés, pero bueno, le haría falta, sí, una tercera en español, ¿no? Pero bueno, como siempre explicamos antes de comenzar los conciertos, perdón, antes de comenzar las canciones en los conciertos, de qué va la canción, qué es lo que dice y tal, para que la gente lo pueda, sí, lo pueda interpretar y lo pueda entender también. Y esta es una canción muy muy movida, la verdad, sí. Sí.
0: Oye, ¿y de dónde cogen este repertorio, Ana? ¿Cómo investiga?
1: Bueno, esto en general, bueno, ahora internet tenemos todo, ¿no?
0: Sí.
1: Pero hay como una cierta tradición de cuando hacemos estos intercambios de coro, nosotros solo podemos hacerlo ahora a nivel, casi te diría, comunitario o provincial, ¿no? Pero esto, hay mucha tradición también de hacer intercambios de coros a nivel mundial.
0: Uh-huh.
1: Yo he participado en intercambios de coros, en encuentros de coros, y ahí es donde siempre aparecía, dice, ay, pues tú me das esta partitura y yo te doy esta otra,
0: sí,
1: ¿no? Entonces así se ha ido también transmitiendo la música, la música coral, pero por supuesto la música de coros y tal está mucho ahí impreso, ya, mucho ya está impreso, y pues se busca lo que creemos que puede quedar bien para el coro, o que puede ser atractivo para el público también, pues buscamos ahí ese tipo de canciones.
0: Qué bien, y son canciones menos habituales, ¿eh? También de escuchar, porque
1: claro,
0: parece que siempre nos llama la atención lo que estamos acostumbrados a oír, pero también es bonito recuperar otras canciones que u otras obras que no son tan comunes, ¿no? Que son menos,
1: sí,
0: escuchadas.
1: Sí. Bueno, por ejemplo, hemos recuperado nosotros en el coro de la Universidad de la Experiencia una canción que es de una opereta de José Padilla, que la tienes ahí, de la hechicera en Palacio.
0: La estudiantina, sí.
1: La estudiantina portuguesa, uh-huh, que, bueno, la gente mayor la conoce. O sea, se ve que en su época esta opereta fue muy conocida, o la canción fue muy conocida, que la cantaba hasta Concha Velasco.
0: Ah, sí.
1: O sea, ahí...
0: Entonces, y bueno, la han cantado muchísimas tunas, ¿no?
1: Muchísimas
0: las tunas
1: claro,
0: de todo,
1: claro,
0: el, o sea, país, de España,
1: exacto,
0: y Portugal,
1: es una,
0: también.
1: Exacto, es una estudiantina, entonces, sí, sí, sí.
0: Qué bueno.
1: Entonces, bueno, es un poco también recuperar canciones de antes que ahora pueden gustar también, y hacer un poco una mezcla, ¿no?, entre las habaneras, que son tan tradicionales, que ya verás, en todos los coros cantamos habaneras porque es lo que gusta.
0: Sí.
1: Entonces,
0: sí,
1: siempre alguna cae.
0: Bueno, por cierto, ya que estamos, que la gente se puede apuntar, ¿no?, para el curso que viene. Ya está casi terminando, pero el año que viene, ¿qué podemos hacer si queremos apuntarnos?
1: A partir de octubre reactivamos todos los grupos, todos los coros, ya estamos en funcionamiento. Entonces en septiembre ya más o menos empiezan las matrículas, por ejemplo en la Universidad Popular de Palencia, para que se apunten. Y por ejemplo en el resto de las corales tenemos abierta todo el año. En el coro de la Universidad de la Experiencia hay que matricularse también en la universidad. Eso también salen las fechas alrededor de septiembre. Y en Alconada, o sea, Santa María de Alconada y el Peña Aguilón, ha abierto todo el año, porque la verdad que funcionamos casi todo el año, hacemos un pequeñito receso en el verano y luego continuamos, porque bueno, por ejemplo, con Peña Aguilón continuamos ahora en junio, que tenemos las fiestas patronales, tenemos el Día de la Música, o sea, la verdad que hay una actividad casi constante durante todo el año.
0: Pues,
1: con los talleres de canto iremos también a Barca de Campo. Bueno,
0: que,
1: el tema es eso, que les gusta mucho juntarse también. Y bueno, pues hay que hacerlo.
0: Bueno, más de 100 voces han, por cierto, han ensayado, entiendo, por separado, también juntos.
1: Claro.
0: Sí, ¿no? O sea, no va a haber un... Lo han trabajado desde hace ya mucho tiempo, todos juntos, quiero decir.
1: Sí, sí, bueno, a ver, cada coro ensayamos en sus días, y cuando nos juntamos todos, por ejemplo, el sábado, vamos a ir una hora antes para vernos todos, saludarnos, tal, y ensayar todos juntos la obra que vamos a hacer en conjunto, ¿no? Pero al tener la misma directora, lo ensayan todos igual. ¿Sabes cómo te quiero decir? O sea, sí. Yo les digo las mismas y me repito como un lorito. Sí. Porque a cada grupo les digo exactamente lo mismo. Digo, esto hay que hacerlo así, bueno, pues lo repito. Entonces, al tener la misma directora, pues todos lo van a hacer de la misma manera, digamos, sí. ¿No? Cada uno con sus voces, por supuesto, esa identidad que te digo que tiene cada grupo. Sí. Y entonces el sábado, antes del concierto, ensayaremos todos juntos esta preciosa pieza de Vapensiero, de Nabucco. Sí. Y luego, bueno, pues igual, si gusta mucho el concierto y tal, hay alguna sorpresita ahí al final.
0: Ah, bueno.
1: algún bis.
0: Pues, Ana, que muchísimas gracias, lo he dicho, por atendernos. Mucha suerte mañana, 8:15, Iglesia de San José. Ahí estarán las 100 voces que dirige Ana Clara Vera. Un reto, ¿eh? Para
1: San José Obrero, o sea, la parroquia San José Obrero, ahí frente a que está frente al Lecrac, así un poco ahí en diagonal. Así que bueno, pues ahí los esperamos a todos mañana a las 8:15.
0: Eso es. Pues con Vapensiero nos vamos a despedir. Invitamos, por supuesto, a que los oyentes que nos estén escuchando pasen por allí mañana, porque va a ser una velada muy especial para estos cantantes. Ana Clara Vera, directora, muchísimas gracias por habernos atendido. Buen fin de semana.
1: Muchísimas gracias, Irene. Lo mismo para ti.
0: Adiós.
1: Un abrazo.
0: Saludo. Adiós.
1: Adiós, adiós.

Espectacular el coro de los esclavos de Nabucco con este va pensiero. Nos hemos puesto un poco clásicos y vamos a cambiar de tercio, 11 y 33 minutos de la mañana, porque hay otra agrupación de Palencia que también está de aniversario estos días. Enseguida les contamos de quién se trata.

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0: 11 y 36 minutos de la mañana. Así suena esta reina de los malabares en las voces de José Luis Pablos. Buenos días, ¿qué tal?
1: Muy buenos días, ¿cómo estás?
0: Muy bien, muchas gracias. Y de Javier Pablos, su hermano, que está al otro lado del teléfono. Javier, buenos días.
2: Buenos días, ¿qué tal? ¿Cómo estás?
0: Muy bien, muchas gracias a los dos por venir hoy. Oye, a José Luis le conocemos ya de sobra porque viene a las tertulias de la mañana a partir de las 8:30. A Javier también, ¿eh? Lo que pasa que le echamos más de menos porque siempre que hablamos con él está a distancia. Le vamos a poner falta otra vez. Bueno, ellos son el dúo Contraste, que esta noche celebra 25 años sobre los escenarios. Seguro que muchos oyentes les han escuchado, les han visto, han escuchado alguno de sus temas. Este, por cierto, de Reina de los Malabares, es del último disco que sacaron, que es del año 2021. Y celebran esta noche a partir de las 9 en el Bar Universo Honor esos 25 años. ¿Cómo están? Lo primero, los nervios.
1: Ah, bien. José Luis. Bien, yo creo que hay responsabilidad. Sí. Sobre todo, Javier, ¿vas a venir? Es por saberlo un poco.
2: Sí, creo que sí.
1: Vale, entonces estoy más tranquilo. Más tranquilo.
0: ¿Te imaginas que no viene? Y
1: No me lo imagino.
0: Tenéis que cantar así por teléfono.
1: Tengo que hacer las dos voces como José Luis Moreno.
0: Bueno, ¿cómo surge? No va a pasar eso, ¿eh? Y además van a estar bastante bien acompañados, porque esta noche van a estar, por ejemplo, Fidel Aceves, de Niños Perdidos, que por cierto también ha estado de aniversario, creo, el año pasado.
1: Nos llevamos un año.
0: Sí, es verdad. Y bueno, pues él va a estar, también va a estar José Luis de Román, que también le conocemos aquí mucho, Felipe Jiménez, Asier Aparicio.
1: Miembro fundador.
0: Pero este hombre canta.
1: Claro, Asier, el grupo.
0: Ahora hablamos de la historia.
1: Sí, bien, pero vamos, el grupo le montamos a Asier y yo.
0: ¿Ah, sí? Sí. No sabía yo esto, sí, fíjate. Sí. Pues se ha dado más a la literatura.
1: Y a la bebida. Se ha dado más a los libros. Sí.
0: A la bebida
1: No, es muy sano, mucho más sano que nosotros.
0: Totalmente. Bueno, va a haber muchos amigos, ¿no? ¿Quiénes se van a juntar para tocar?
1: Pues mira, en principio toda la gente que ha estado estos 25 años colaborando, que además son muchos, pero son los mismos, son muy fieles, ¿no? Ahí está Chus Otero también. Sí. También estará Ramiro Salazar, que es el bajista de Niños Perdidos. El batería, Merino, está también los Winters, que están ahora ahí pegando mucho por Palencia. Bueno, pues todos esos son amigos de toda la vida que han colaborado nosotros en los discos, en los directos, cuando hemos tocado en los San Antolines o cuando hemos estado tocando en conciertos un poco grandes. La banda, si no, pues habitualmente somos ahora mismo dos, mi hermano y yo, ¿no? Pero para eventos más grandes contamos con un grupo de amigos que tocan otros instrumentos que nosotros no sabemos.
0: Con esa banda, que es la que conforma esa banda. Bueno, ¿cómo surge Contraste, Javier?
2: Yo puedo decir porque no estaba. Lo fundaron mi hermano José Luis y Asier, eso hace 25 años, y yo me incorporé un par de años después. Ellos pues se juntaban componían en conjunto letras, melodías, y entonces pues iban haciendo serias canciones, y después en un momento dado pues yo también tocaba la guitarra, o empezaba a tocar la guitarra en esos momentos, y pues me iba riendo ahí en los ensayos hasta que no tuvieron más remedio que
1: incorporarlos,
0: ¿no? Hasta que no hubo más. Bueno, ¿cómo era en ese momento el panorama musical palentino?
1: Pues era bastante diferente. Yo no sé, no tanto, quizás, esto van a ser ya las batallitas del abuelo, ¿no? Pero o sea, es verdad que había más espacios habituales de tocar. Es decir, había bares como era El Paso, por ejemplo. Nosotros tuvimos temporadas, lo que se dan ahora, creo recordar, ¿no? Ahí en la zona. Ha habido años que tocábamos martes y jueves, dos días a la semana allí, de manera habitual, pero durante mucho tiempo. Y era un lugar de referencia, ¿no? El disco Bar Mat, en la zona del seminario, abajo también, se hacían muchísimos conciertos. Había más sitios donde tocar habitualmente, una red de conciertos. Luego hubo un bajón importante por temas de denuncias de vecinos, de sonidos, de una asociación de cuyo nombre no voy a decir ahora.
0: Hizo
1: un montón de denuncias, los bares se asustaron, dejaron de dar conciertos en directo, una buena temporada. Y bueno, pues ahora se ha retomado también con la forma de salir es distinta, los tardeos, ha cambiado más el tema, ¿no? Luego durante mucho tiempo se puso música enlatada, contratando DJs, porque los bares tampoco sacaban económicamente para pagar un grupo. los grupos han cambiado un poco, pero bueno, sí, la música se tampoco desaparece, se adapta, se transforma.
0: Se han ido Oye, lo de las denuncias por ruidos me llama a mí la atención. ¿Qué pasa? ¿Que tocabais siempre en la calle?
1: No. Vamos a contar porque ya están disueltos. Había una asociación que se llamaba FARSU, de vecinos, de asociaciones de vecinos, que estaban por el salón, por la librería amarilla, por ahí, y de hecho consiguieron que los anantolines se dejasen de hacer conciertos en el salón. Hubo una temporada cuando vino Miguel Bosé hace un montón de años.
0: Se hicieron en la,
1: y esa misma asociación, que estaba un poco dirigida así por varios obsesivos, iban a los bares, denunciaban, metían miedo a los de los bares y cosas muy así un poco oscuras, y dejaron de hacerse conciertos durante mucho tiempo.
0: Bueno, pero se harán dentro de los bares.
1: Sí,
0: que
1: pero los bares pero la mayoría de bares solamente prácticamente el Lemon es, creo, es de los únicos bares insonorizados de verdad para poder hacer conciertos. Lo que sí se hacía era respetar los horarios, por ejemplo, que más allá de las 10:30 de la noche no hubiese música en directo.
0: Sí. Bueno, vamos a hablar de música, que es lo que nos ocupa. ¿Qué van a tocar esta noche, Javier?
2: Pues vamos a hacer un
0: Javier, que te estamos escuchando un poquito mal. No sé si es que hay mala cobertura.
2: Puede ser, me muevo por si acaso.
0: Sí, ahí parece que mejor.
2: Aquí, perfecto. Pues eso, vamos a hacer un repaso por todos estos 25 años, por canciones desde los principios hasta una buena parte pues de este último disco que habéis puesto, la canción de Reina de los Malabares al principio. Vamos a hacer un repaso de canciones propias, sobre todo, aunque también vamos a hacer alguna versión que algunos en muchas ocasiones en otros conciertos, y alguna cosa nueva. ¿Algún? También vamos a tener alguna que no ha oído José Luis y yo, para también un poco mostrar cosas nuevas y que seguimos ahí, que seguimos componiendo y haciendo pistas, ¿no?
0: O sea que, a ver, que se está entrecortando un poquito con Javier. No, adaptaciones.
1: Haremos versiones muy poquitas, porque va a ser prácticamente el concierto de temas propios, y también estrenaremos alguna canción nueva por el 25 aniversario, pues que hemos compuesto más recientemente y que no está grabada en ningún lado, ¿no? Luego también hay alguna sorpresa por ahí. Vamos a traer un presentador bastante ilustre para el concierto, que nos va a presentar el asunto. Lo puedo decir porque no es Eduardo Gutiérrez, que es director de doblaje de Madrid, muy conocido, director de las películas de Harry Potter, doblaje de varias de Disney, la voz de Stewie en Padre de Familia, Roger en American Dad y tal. Somos muy amigos. Y se viene a presentarnos desde Madrid el concierto esta noche.
0: ¿Y os va a presentar con la voz de Stewie?
1: Bueno, con la suya, pero que se parece mucho, no la cambia mucho para hacer de Stewie.
0: No.
1: Y,
0: pero ¿cómo ha sido traerle a él?
1: Bueno, pues somos muy amigos. Yo hice cursos de doblaje y locución, y yo, bueno, pues me encargo junto con él de hacer las adaptaciones antes de que la Disney doble las series. Sí. Yo ajusto los chistes y las cosas al español. Bien. Desde hace 8 o 10 años. Sí.
0: Wow.
1: Y he grabado alguna cosita para Disney también, y esto. Pero aparte de eso, como somos muy amigos y le pedí el favor, pues va a ser el maestro de ceremonias de esta noche, que es un tipo director de doblaje, director de teatro, muy, muy interesante.
0: ¡Qué bueno! Bueno, oye, pues está, dile que se pase por la radio.
1: Un aliciente,
0: ¿sí?
1: Mayores.
0: ¡Ostras!
1: Vendrá a las 4:30 si llegaba.
0: Justo para la cita. Bueno, ¿qué les han dicho sus amigos, familiares? ¿Qué les dicen en casa de estos 25 años? Supongo que les hayan estado arropando.
1: Ya está bien, nos han dicho.
0: Sí, que paréis, ¿no? Javier.
2: La verdad es que todas las personas que tenemos pues nos han apoyado todo este tiempo. Muchos sorpresivamente nos han apoyado.
0: ¿Qué les
2: porque
0: han apoyado?
2: Al final también es estar ensayando en casa. Es estar, pues muchas veces también deje de hacer cosas porque tenemos un concierto, porque tenemos un ensayo. Entonces, pues esas cosas, agradezco mucho la paciencia de todos los que han estado los 25 años alrededor nuestro, teniendo paciencia con nosotros y apoyando este proyecto, que yo creo que otro de eso se hace pues porque también hay orgullo, se sienten orgullosos,
0: decía. Bueno, Javier, muchísimas gracias por habernos acompañado al teléfono, pero José Luis, yo le he pedido que se trajese la guitarra, y la tiene por aquí, y yo creo que está ya, no hace falta ni afinarla ni nada,
1: ya está,
0: ¿no?
1: Ya está afinado ya antes.
0: Nos va a tocar algo en directo, no se podía salir, de escapar del estudio sin tocarnos algún trocito en directo de algo de lo que va a sonar esta noche en el Universo Sonoro. Así que Javier, le vamos a despedir a Javier Pablos. Muchas gracias por haber venido. Bueno, te puedes quedar, ¿eh?, a escuchar a José
2: Luis. Me quedaré a ver qué tal lo hace,
0: eso es.
2: Muchísimas gracias.
0: Muchas gracias, José Luis. Que no, ¿qué vamos a escuchar?
1: Pues un tema bastante antiguo que se titula A un recuerdo mi futuro, que la compuse hace muchos años, pero es un tema de los que hemos mantenido estos 25 años y que haremos con la colaboración de Chus Otero esta tarde.
0: Qué bien, pues adelante, José Luis Pablos. Esta noche celebra el 25 aniversario con Javier Pablos, de 25 aniversario del dúo Contraste. José Luis, cuando quieras.
1: Vámonos.

0: Bravísimo, José Luis Pablos. Muchísimas gracias por este fragmento. Mucha suerte, Javier. ¿Sigue por ahí, Javier?
1: Sí, aquí sigo.
0: Bien, ¿no? Todo bien, le damos aprobado. No,
1: perfecto. Sí que voy, dile que sí que voy.
0: Sí, gracias. Venga, perfecto. Pues muchísimas gracias a los dos por venir. Mucha suerte esta noche a partir de las 9, concierto del 25 aniversario. Felicidades por esta trayectoria, por este cuarto de siglo ya, y yo no quiero que pare, ¿eh? La vida gracias. De contraste, así que muchísimas gracias a los
2: muchas
0: dos.
2: Gracias. Gracias a ti.
0: Buen fin de semana. Chao.

11:52 de la mañana, Contraste celebra su 25 aniversario con un concierto rodeados de amigos. Las entradas todavía se pueden comprar por internet en noticumi.com y si no, en la puerta, en la taquilla del Universo Noro. La venta anticipada cuesta 12 euros, en taquilla 15 y por supuesto la buena música está asegurada. Enseguida repasamos titulares de este viernes 22 de mayo.

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9: Cinco minutos para el mediodía. Nos vamos rápidamente hasta el Ayuntamiento de la capital, porque allí se está presentando la programación de la Feria Chica de este año.
10: Ese folclore, vamos armando ese programa específicamente en Feria Chica, y creo que luego obviamente le damos un matiz a través de la modernidad, con otros grupos de artistas, de musicales, etcétera. Pero sí que es verdad que si tuviéramos que identificar el programa de Feria Chica, lo identificaríamos por esa folclore y tradición popular nuestra, que va a marcar todo ese fin de semana, que es un fin de semana amplísimo, que arranca el jueves, aunque haya algunas actividades previas, deportivas, etcétera, las semanas, los días antes. Y a partir de ese jueves, pues fijaros que arrancamos con la presentación, que ya se presentó aquí, del nuevo disco del Nahán, que ya estamos hablando de territorio con perspectiva, pues de fusión más moderna con el Nahán, pero ya es folclore tradicional popular nuestro, con dos días en el teatro principal, que vamos a seguir el viernes con una sesión de folktrónica, que es donde también juntamos territorio y modernidad, esa noche modernidad en todos los aspectos, porque además presentaremos el disco de Castora Ger, el nuevo disco de Castora Ger, que con una serie de artistas invitados en la presentación del disco, pues harán de esa noche del viernes un momento de diversión a través del folk y del folk y de la electrónica en la Plaza Mayor de Palencia. Y ese es un poco el inicio. Ese mismo día, ya en el Paseo del Salón, pues haremos ese guiño a esa fiesta ochentera que nos patrocina la cadena SER y que, bueno, pues que tiene una gran repercusión ahí ya en las edades más nuestras, pero que creo que aglutinan un montón de personas alrededor de esos DJs que nos aporta en patrocinio unió la cadena SER, y ya pues entraríamos en un sábado que es un sábado completo de principio a final, desde desfiles de cabezudos, desde el tradicional desfile de dulzaineros, el encuentro internacional de dulzaineros, el otro encuentro que haremos alrededor del folgorio que presentará Patri Melero, pero lo llevaremos a la Plaza San Pablo. ¿Qué quiere decir? Que ese sábado todo lo que es calle Mayor, Plaza Mayor, San Pablo, el Salón, pues estarán llenos de actividades de pasacalles, de actividades de diversión en la calle, y principalmente digo calle porque la Feria Chica nosotros la queremos convertir en ese momento de calle. Y bueno, aquí en el Salón tendremos también grupos locales como Molino Monkers haciendo un vermú a la hora del vermú, y luego pues tirando un poco también de tradición, pues estará con nosotros Mayalde por la tarde ese mismo sábado, y cerraremos ese sábado con la actuación de Paula Matthews en el Paseo del Salón, y dejando como guinda para el cierre, después de Paula Matthews, habrá fuegos artificiales que los llevaremos al ferial, ya con el objetivo de dinamizar ese ferial, donde también situaremos una orquesta de fin de fiesta. Entonces, bueno, como veis, hay un sinfín de actividades. Ahí, al margen de todas estas actividades musicales, sabéis que también hay otras actividades. Este año hemos propuesto el primer festival de clown que se va a celebrar internacional en la ciudad, y creemos que es una actividad que va a dar continuidad en los años siguientes. Ese festival internacional de clown lo vamos a situar en sitios muy específicos, como es la Plaza de la Inmaculada. Es un lugar donde nosotros encontramos que hay la suficiente tranquilidad para que el público ese disfrute de los clowns en dos escenarios diferentes. Ahora haremos una puesta en escena, como hemos hecho con los títeres la semana pasada, en un escenario frente a otro escenario, donde se podrán ir.
9: Escuchamos a Fran Fernández, el concejal de Cultura, que está presentando esa programación de la Feria Chica que pasa este año por la música tradicional. Así terminamos. Más información en esta sintonía en La 8 Palencia y en diariopalentino.es. 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
11: Son las 12 de la mañana. 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
12: Buenos días. El Fondo Monetario Internacional ha destacado el sólido desempeño de la economía española a pesar del impacto de la guerra de Oriente Próximo, y ha insistido en que el Gobierno aproveche esta situación para acometer una consolidación fiscal más rápida, empezando por la eliminación de las recientes medidas de apoyo a la energía, el estudio de una mayor reforma de las pensiones y la armonización de los tipos del IVA, además de impulsar la oferta de viviendas mediante la reducción de la burocracia ante el deterioro de la asequibilidad de las casas. El Partido Popular ha reclamado a la Comisión Europea que revise las condiciones por las que el Gobierno concedió en 2021 una ayuda de 53 millones de euros a la aerolínea Plus Ultra, después de que el ya entonces expresidente del Gobierno, José Luis Rodríguez Zapatero, haya sido imputado como presunto líder de una supuesta red de tráfico de influencias. El ministro de Asuntos Exteriores, Unión Europea y Cooperación, José Manuel Álvarez, ha descartado que España pueda ser expulsada de la OTAN y ha expresado que no teme que Estados Unidos anuncie un repliegue de tropas de nuestro país, como ha hecho con la retirada de 5.000 soldados de Alemania tras las críticas de su canciller sobre la guerra en Irán. Los directores españoles Javier Ambrosi y Javier Calvo, conocidos como los Javis, ingresaron ayer en la historia del Festival de Cannes al cruzar la alfombra roja para estrenar La Bola Negra, cinta con la que compiten por la Palma de Oro y que se llevó un larguísimo aplauso de 15 minutos del público en su debut en el certamen francés. El secretario general de la OTAN, Mark Rutte, ha alabado el apoyo logístico que numerosos países europeos han prestado a Estados Unidos durante su contienda con Irán, al tiempo que ha animado a una mayor implicación aliada en la próxima fase del operativo estadounidense en la región. El presidente de Estados Unidos, Donald Trump, ha anunciado el envío de 5.000 soldados adicionales a Polonia días después de informar de esa retirada del mismo número de efectivos que estamos comentando del ejército estadounidense de Alemania. Ampliaremos estas y otras informaciones en próximos boletines. 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Buenos días.

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1: ¿Qué tal? ¿Cómo están? Bienvenidos una semana más a Vive y Viaja, el programa que más lugares recorre de Castilla y León, o al menos el que más quiere recorrer aquí en Vive Radio. Les vamos a acompañar durante los próximos 57 minutos y espero que también les hagamos viajar. 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Al control técnico hoy me acompaña Carlos Monsalve.

0: En el programa de hoy vamos a hablar del Festival Internacional de Teatro y Artes de Calle de Valladolid, el TAC, un festival emblemático. Además, vamos a conocer la red de pueblos gastronómicos de España, que ya les adelanto, hay alguno de Castilla y León. Y para terminar, vendrá Almoretti con sus raíces de hoy. Así que no se vayan porque empezamos.
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0: Vamos a hablar durante los próximos minutos en Vive y Viaja del Festival Internacional de Teatro y Artes de Calle de Valladolid, que se celebra estos días, en este caso en la capital de la provincia vallisoletana. Vamos a hablar de este festival internacional, de este TAC, que tiene mucho que ofrecer y que es un motivo estupendo para acercarnos a Valladolid en estos días. Así que charlamos ya con Juan Herrero, director, gestor y programador de este TAC, junto a Charo Arconada. Juan, ¿qué tal? Muy buenas tardes.
1: Buenas tardes, Lucía, ¿cómo estás?
0: Muy bien, ¿cómo está yendo este TAC? ¿Cómo han transcurrido estos primeros días?
1: Bueno, pues el TAC empezó muy bien el miércoles y bueno, hasta ahora discurriendo con normalidad. El tiempo nos acompaña.
0: Eso te iba a decir.
1: Y la única normalidad es que estamos desbordados de público en las calles. Entonces, pero que todos los problemas sean esos.
0: Eso es. Además, con un tiempo espléndido, que yo creo que todos los años, cuando se acerca esta fecha, estamos pendientes de la climatología. Ha habido años mejores, peores, pero oye, las previsiones para este fin de semana, en este caso en Valladolid, son un sol espectacular y un tiempo maravilloso para disfrutar de las artes de calle, en este caso. Juan, te iba a preguntar, claro, hablamos de un TAC, un festival de teatro y artes de calle en Valladolid, una cita absolutamente consolidada, 27 ediciones este año, pero si alguien no conoce, alguien que nos esté escuchando no ha pasado nunca por el TAC de Valladolid, ¿cómo se lo podríamos explicar?
1: Pues mira, lo mejor que puede hacer quien no haya pasado nunca es entrar en nuestra web. Y ahí en el menú hay una cosa que pone tu primer TAC y ahí van a ver un vídeo muy simpático que hemos hecho y también una guía que hemos escrito. Pero vamos, básicamente yo que le diría, bueno, hay casi 60 puntos en la ciudad donde se distribuyen los programas, que se hiciera con un programa, poder ser el papel, porque esto tiene mucho encanto y además tal cual viene la climatología, viene muy bien para ponértelo en la cabeza cuando te pegue el sol. Los periódicos siempre han sido muy recurrentes para estas cosas. Y bueno, y luego ya, pues lo que se tiene que preguntar, pues es, a mí que me gustan las actividades multitudinarias, los grandes formatos, o me gustan los espacios más íntimos. ¿Y qué tiempo tengo para estar o para disfrutar del festival? Entonces, si tienes poco tiempo, vete a tiro hecho aquellas cosas que te llaman, lo más íntimo, los más grandes. Y si tienes tiempo, pues yo te diría que se dejase perder, que pasease por las calles de la ciudad, que aunque son las mismas de siempre, no le van a parecer las mismas de siempre, y que intente disfrutarlo. Sí, es verdad que lo mejor para digamos aprovechar con eficiencia el tiempo, pues es organizarte un poquito una rutita, y están pensados, la verdad que hay zonas donde por ejemplo si vas a Portugalete, prácticamente desde que empieza el primer espectáculo hasta que termina el último hay cuando más 10 minutos de tiempo entre que uno termina y el otro empieza. Con lo cual, si se organiza bien, en cosa de 2 horas puede haber visto cerca de 4 espectáculos o 3 o 4 espectáculos tranquilamente sin moverse de la Plaza Portugalete. Lo mismo pasa, por ejemplo, en Moreras. Entonces hay zonas así que están organizadas para que eso se dé.
0: Estamos hablando de las propuestas de 44 compañías, 4 estrenos absolutos, 10 nacionales. ¿Qué importancia tiene para los artistas poder venir a un festival como este, como el TAC, a estrenar de forma absoluta? No me puedo ni imaginar, y si no, un estreno nacional.
1: Bueno, a ver, estar en el TAC, ya vengas con estreno o no, sí. Desde luego podemos constatar por la cantidad de demandas que tenemos de compañías cuando nos enfrentamos a cada edición, que es importante, pues porque bueno, el TAC es un festival, como tú has dicho, muy consolidado, que ahora mismo el Observatorio de la Cultura, en la edición pasada, vamos, en la última edición que ha hecho los de la gente está de la fábrica, la Fundación Cultura Contemporánea, ubican al festival como el número uno de las artes de calle del país. Y bueno, y la gente quiere para las compañías es un prestigio formar parte de la programación. Estrenar además es una responsabilidad, desde luego, ¿no? Bueno, porque este es un festival donde se dan premios con un jurado riguroso, donde hay además un premio del público, sí, que eso ya, entonces ese premio es incontestable, ahí ya no cabe ya subjetividades, que decir, es el público el que vota y el que opina. Y luego el TAC también es un nodo de encuentro profesional, con lo cual aquí vienen programadores internacionales, programadores y programadoras nacionales y de muchas latitudes diferentes a ver qué hay para llevárselo o bien a sus espacios, ¿no? Porque no es necesario que tengan festivales, algunos sí, la mayor parte son de festivales. Pero algunos son gente que gestionan un espacio escénico, pero que en un momento del año, concretamente, o al inicio de la temporada, hacen unas jornadas de puertas abiertas y en la plaza en la que se encuentra el teatro, pues deciden hacer 4 o 5 funciones de teatro de calle, pues para hacer una operación de marketing de guerrilla para llamar las audiencias al teatro durante el resto de la temporada, cuando los rigores del tiempo ya se ponen peores. Bueno, todo eso, pues lo que hace es incentivar el mercado, incentivar la comercialización de los espectáculos, y bueno, y eso a las compañías les interesa, lógicamente. Eso, claro. El TAC a nivel de sector es un punto de encuentro y es un escaparate.
0: ¿Es también el TAC un aliciente y un atractivo turístico para que vengan hasta Valladolid personas?
1: Pues mira, qué duda cabe que un evento de esta magnitud, ¿no? Con esta movilización que hacemos de personas y de medios, desde luego es un elemento de dinamización social y cultural de la ciudad, pero también es un motor económico, ¿no? Nosotros el otro día tuvimos, por un cambio de última hora de una de las profesionales invitadas, tuvimos que cambiar una habitación, bueno, una noche de estancia, y no teníamos hoteles en el que alojar a esta persona, no encontrábamos hoteles. Entonces, bueno, pues yo creo que la dificultad existe y tenemos pistas, no hay, o sea, nosotros no somos un equipo muy reducido para organizar todo esto, y desde luego no nos encantaría tener alguien que se dedicase a estudiar o varias personas que se dedicasen a estudiar el impacto con indicadores serios, no, no haciendo brindis al sol y estas cosas, ¿no? Pero no lo tenemos, pero sí que tenemos pistas de que, bueno, de que la cosa se complica durante el TAC. Los claro. alojamientos se complican, los restaurantes pues casi todos intentan que la gente que venga entre con reserva, ya no solo por organizar un poco al personal, sino también por organizar su intendencia y sus horarios de personal y los productos y todo, ¿no? Porque ahí, desde luego, hay más gente en la calle de lo que es habitual para un fin de semana, para una semana como la que es. Uh-huh.
0: Hablando de esos turistas que se pueden acercar a este TAC, de todos los espectadores que forman parte de los espectáculos, te quería preguntar, Juan, por algo que creo que también es importante en el TAC, que es la interacción con el público.
1: Es básico. El TAC se apoya en 3 pilares: creación con innovación y con multidisciplinariedad, más allá de la suma de géneros, 1. El 2, el espacio no es el contenedor, es protagonista, por lo tanto, esa creación tiene que interactuar con el espacio. Y el tercero, el público. Es que sin estos no hay espectáculo, no hay espacio, no hay creación. Y es necesario que se dé un diálogo y que ese diálogo esté equilibrado entre estos 3 pilares. Y que sean creaciones que se han creado para la calle, para intervenir en el espacio público. O sea, el TAC no es un teatro de teatro en la calle, es un teatro de teatro para la calle, que es diferente. Y cuando hacemos este matiz, estamos hablando precisamente de que este triángulo funcione, la comunicación entre este triángulo funcione. Tiene que funcionar la creación, tiene que funcionar el espacio y tiene que funcionar el público. Y esto es lo que hace la experiencia única. Tú puedes ver ese espectáculo después en otro sitio, en otro espacio, y luego estos habitantes, estos vecinos de Valladolid que han visto eso allí, cuando pase la semana que viene por esa plaza, por esa calle, camino de su trabajo, del supermercado, pues seguramente recuerden que allí tuvieron una experiencia agradable. De eso se trata.
0: Absolutamente. Yo sé que es muy difícil, Juan, que hablemos del programa y que destaquemos espectáculos, porque siempre que hablo contigo pasa lo mismo. Pero en vez de ponerte en un compromiso de decirte que no nos podemos perder, yo creo que te voy a preguntar. Por ejemplo, los oyentes tienen que saber que hay espectáculos de todo tipo, como estamos contando, para todos los públicos. Pero yo creo que si alguno de los oyentes ya ha pasado por la Plaza Mayor, pues habrá visto lo que se está montando, lo que se ha montado en esa Plaza Mayor para este espectáculo Tagua de la compañía Gratziel, que creo que, bueno, pues es bastante impresionante.

0: tener también una escala y un formato adecuado a esa multitud que se va a acumular en torno. Y bueno, y desde luego, esta compañía, Graticiel, yo no lo pronuncio también como tú, me has quedado asombrado. Contagua es un espectáculo majestuoso, es uno de los grandes espectáculos aéreos que hay en Europa. Este momento no es un espectáculo nuevo, es un espectáculo que se estrenó en el 2022, pero que se ha hecho muy poquitas veces y en España no se ha hecho aún, es el estreno en España. Es una compañía, pese a que ellos viven ahí en el sur de Francia y siempre han tenido mucha relación con España. Pues bueno, pues es un espectáculo, bueno, como ya ven, una gran grúa, van a trabajar, el enganche está a 35 metros, el artista que trabaja a la mayor altura que trabaja a 25 metros, y hay una gran plataforma delante del ayuntamiento, como con tres pisos, uno a 5 metros, otro a 7 y otro a 12 metros. Uh-huh. Bueno, no voy a describir el espectáculo, hay que verlo, pero sí, hay un ir y venir de artistas del suelo hacia el cielo y del cielo hacia el suelo, y con un final espectacular. Ayer Estefan, uno de los codirectores del espectáculo, que es un espectáculo muy ritual, ¿eh? Es basado en estos rituales de los hombres colgantes, estos de México, que giran en torno a un palo grandísimo, a un mástil grandísimo, sí, cabeza abajo, y a rituales de Indonesia. Ellos han juntado ahí un ritual, de hecho la palabra tiene distintos significados en los distintos países donde existe la misma palabra, pero con distintos significados, es muy curioso, en los distintos países de donde ha bebido la inspiración de este espectáculo, y tiene un final que ayer Estefan le decía que hay que verlo, porque el objetivo va a ser pintar el de colores el cielo de la noche de Valladolid.
1: Wow. Bueno, pues desde luego que con ganas de verlo. Juan, antes de terminar, teniendo en cuenta el tiempo que llevas ya dedicándote a esto, te quería preguntar por el estado un poco de salud del sector, ¿no? Del gremio de las artes. Si está en un buen momento, si está mejor que antes, si está peor, ¿cómo lo ves?
0: A ver, mira, esto va por barrios, como sí, diría, sí. Como diría, porque lógicamente depende de los factores de las artes vivas de calle, dependen de muchos factores. Desde luego no es lo mismo para un entramado profesional, un sector profesional, trabajar las artes de calle viviendo en Levante, uh-huh, o en Cataluña, o que viviendo en Castilla y León o en Euskadi, claro, por ejemplo, ¿no? Porque la climatología estacionaliza demasiado las contrataciones, y en cambio en el Levante, en el sur, en Canarias, pues estas cosas se desarrollan con mayor normalidad porque la calle es un lugar de encuentro natural y se puede utilizar durante mucho más tiempo. Sin duda alguna, esto es un factor ambiental que contribuye a esto. Pero mira, te he nombrado también Castilla y León, sí, y País Vasco. Aquí hay otra cuestión básica, que es cómo las instituciones apoyamos y fortalecemos desde estructuras sólidas que superen el conflicto competencial entre administraciones para que este sector se pueda desarrollar. Euskadi lo tiene perfectamente desarrollado. Nosotros no. Uh-huh. Resultado, en Euskadi, pese a su climatología, seguramente mucho más adversa que la nuestra, sobre todo en lluvia, no en, sí, temperaturas, ni en nieblas, pero tienen un sector fortalecido que está presente en el festival prácticamente todos los años, y hay varias, no te sé decir el número exacto, pero vamos, que hay cerca de 20 compañías dedicadas exclusivamente a las artes de calle, y en Castilla y León existen dos compañías dedicadas exclusivamente a las artes de calle. Luego hay otros artistas que de vez en cuando crean algo para la calle, ¿no? ¿Por qué? Porque falta estructura, porque las administraciones no somos capaces de ponernos de acuerdo, de determinar cuáles son las necesidades de estos profesionales, qué talento hay, y ponernos de acuerdo y remar todos en favor de que esto, porque además esto, las artes vivas de calle, son los que van a dar el ritmo o nos van a permitir dar conclusión a un mandato constitucional, que es el acceso universal a la cultura.
1: Muy importante eso.
0: Y que este acceso es tremendamente democrático. La gente pasa, ve algo en la calle, si le apetece se queda y si no se va. Eso no es. Hay ninguna barrera que le impida quedarse, ni económica, porque las taquillas, ni por nada. No hay

0: ninguna barrera que le permita. Entonces, eso es lo que tenemos que ponernos de acuerdo los que trabajamos en las personas que trabajamos en las administraciones, y también tiene que formar parte de las políticas culturales que la mayor parte de las instituciones, desde luego, brillan por su ausencia.
1: Pues Juan Herrero, director, gestor y programador del TAC, junto con Charo Arconada. Ha sido un placer desgranar un poquito más de cerca el TAC, como nos gusta hacer aquí en Vive Radio. Y yo creo que los motivos sobran para acercarse este fin de semana a Valladolid. Así que muchas gracias, Juan. Un placer.
0: Pues aquí les esperamos. Gracias, Lucía.
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0: Seguro que muchos de nuestros oyentes han viajado en alguna ocasión, se han desplazado desde su lugar habitual de residencia hasta otro municipio por un buen motivo, como puede ser el buen comer, que es algo de lo que nos gusta mucho hablar aquí en Vive y Viaja. Conocer un restaurante, ir a un bar que ponen unas tapas muy buenas y que les ha recomendado un amigo. Bueno, pues un poco de todo esto vamos a hablar durante los próximos minutos, porque vamos a descubrir y a conocer la red de pueblos gastronómicos de España, de la cual forman parte dos municipios de Castilla y León. Así que vamos a hablar con Fernando Balmaseda, él es el presidente de esta red de pueblos gastronómicos de España. Fernando, ¿qué tal? Muy buenas tardes.
1: Muy buenas tardes, ¿cómo estáis?
0: Muy bien, ¿y tú?
1: Pues mira, fenomenal, preparando el fin de semana y tratando de más o menos dibujar lo que va a ser la próxima ruta que voy a hacer estos días que se nos avecinan, descubriendo nuevos pueblos de nuestra geografía y de nuestro país, pueblos gastronómicos de España, que realmente es una buena propuesta para tus oyentes, seguro.
0: Bueno, pues seguro que sí, porque además en Vive y Viaja yo creo que todos nuestros oyentes, aparte de disfrutar viajando, disfrutan comiendo, ¿eh? Yo la primera, o sea que también se pueden descubrir muchos lugares a través de la gastronomía, y yo creo que es de lo que vamos a hablar durante los próximos minutos. Fernando, cuéntanos, ¿qué es la red de pueblos gastronómicos de España?
1: Bueno, la red de pueblos gastronómicos de España es un club de producto, un producto turístico, una marca España, que es lo que desea y para lo que estamos trabajando todo el equipo, que trata de aglutinar aquellos pueblos más bellos que existen en nuestro país, donde la gastronomía tiene un protagonismo esencial. La red trata de vertebrar todo el territorio nacional, las 17 comunidades autónomas, uniendo precisamente esos municipios donde la cultura, el patrimonio, la arquitectura, el deporte, la naturaleza, las leyendas, las historias y, por supuesto, todos sus recursos turísticos unidos a la gastronomía sorprenden al viajero de tal manera que éste no simplemente llegue a un pueblo, haga cuatro fotos, diga qué bonito es y se marche, sino que se quede, que pernocte, que genere desarrollo, que genere economía, que genere empleo, pero sobre todo que lo descubra a través de los productos locales y productores locales, y sobre todo las recetas de antaño, Lucía, esas recetas que agasajan al viajero, que nos encanta disfrutar cuando nos sentamos a la mesa y que desde luego generan momentos inolvidables, ya sea en familia, en pareja o con amigos.
0: Pues desde luego que sí, porque en torno a la mesa se puede disfrutar y mucho. Cuéntanos, Fernando, ¿quién forma parte de esta red?
1: Bueno, pues en estos momentos te contaré que se inauguró el pasado 10 de abril del año pasado, del año 2025, con 8 socios fundadores, 8 municipios maravillosos, que sin embargo, un año después, ya son el doble, 16 territorios pertenecientes a 10 comunidades autónomas, pueblos tan maravillosos como, por ejemplo, Aracena, Baena o Alhaurín el Grande en Andalucía. Fíjate, hay tres grandes ejemplos, Alhaurín, un pueblo blanco de estos increíbles, Baena, la meca del aceite, desde y luego Aracena, con esas cuevas de las maravillas, con esa cueva de las maravillas y con el jamón de Jabugo. También, por ejemplo, tenemos Almendralejo o Llerena, en Extremadura, en Badajoz. Si viajamos un poquito hacia Castilla-La Mancha, pues tenemos, por ejemplo, Alcázar de San Juan, otra de las mecas del mundo vitivinícola, ya no solamente a nivel España, sino a nivel mundial, y otros como, por ejemplo, Sigüenza, fíjate, un pueblo medieval increíble. Si nos acercamos a la Comunidad de Madrid, pues tenemos la Sierra Oeste con 23 municipios, pero también tenemos Galapagar. Si nos acercamos a Aragón, tenemos, por ejemplo, Mora de Rubielos, a Asturias, Cangas del Narcea, a las Islas Canarias, a Tenerife, tenemos un patrimonio de la humanidad como es San Cristóbal de la Laguna, y no me he olvidado de Castilla y León, claro, por supuesto, tenemos tanto Riaza, fíjate qué maravilla, como el Espinar, dos primeros municipios que han entrado en la red aportando mucho valor. Fíjate, el Espinar, con esa sierra de Guadarrama, esa naturaleza increíble, ese casco viejo donde la cultura y la historia está muy presente y donde el tapeo y la gastronomía pues es santo y seña de un pueblo que desde luego a mí me apasiona, o un Riaza, donde esa plaza porticada, donde los asados, donde los mesones y donde las recetas de antaño y los vinos, pues evidentemente estoy convencido que van a cultivar en el viajero pues una experiencia única, de las que luego, fíjate, se recuerdan siempre y se comparten y se cuentan, que es al final lo que hace que el viajero siga adentrándose en la red de pueblos gastronómicos de España, conociendo todo nuestro territorio.
0: Pues sí, desde luego que sí. Fernando, ¿cómo surge esta idea? ¿Cómo surge la idea de crear esta red de pueblos gastronómicos?
1: Bueno, pues te cuento, porque todo lleva su historia, todo lleva, bueno, su experiencia. Yo llevo ya 35 años contando historias, 35 años ligados al periodismo de viajes, a la dirección de medios de comunicación de viajes, y en el año 20, en el año fatídico de la pandemia, sí, como bien sabes, pues bueno, tuvimos que parar un poco todo, claro, ¿no? En ese momento, y después de 35 años de profesión, pensé qué legado le podría dejar yo a España en el ámbito del sector turístico, que realmente perdurara, que no se convirtiera en un negocio, que no fuera una forma de ganar dinero, sino una búsqueda de la creación de una marca España de verdad, que vertebrara todo el territorio nacional y que uniera las expectativas del viajero. Como tú bien sabes, en ese programa de viajes que diriges, ahí las dos grandes motivaciones de viaje o del viajero para elegir un destino son, en primer lugar, la cultura y el patrimonio, y en segundo lugar, la gastronomía. Desde y nadie luego había sido capaz en nuestro país, que es el líder mundial en el ámbito del sector turístico, de darse cuenta que se podía unir en un solo producto turístico, en un solo club de producto, en una sola marca turística, ambas cosas, la gastronomía, pero ahondando en el producto local, en los productores locales y en la defensa del territorio, y en segundo lugar, en el ámbito de la cultura, la arquitectura y el ámbito turístico en general. Al final, eso dio un impulso a la creación de la marca de la Red de Pueblos Gastronómicos de España, que se basa fundamentalmente en una auditoría absolutamente brutal y muy exigente de los 8.132 municipios que forman España. Durante 5 años se han auditado todos ellos, además de sus concelhos, parroquias y barrios, de tal manera que en un bloque de 100 puntos, 50 se dedicaban a analizar su patrimonio viajero, todos aquellos productos turísticos de los que dispone cada municipio, ya sea arquitectura, cultura, patrimonio, historias, leyendas, deporte, naturaleza, folclore, música, tradiciones, y por otra parte otro bloque de 50 puntos, lo que te comentaba, su gastronomía desde el punto de vista del producto local, los productores locales, las recetas de antaño y la recuperación de la gastronomía de siempre. Uh-huh. Aquellos municipios que obtuvieran un mínimo de 70 puntos eran municipios que podrían entrar en un club de absoluta excelencia y calidad, puesto que se constituye como una asociación sin ánimo de lucro. Quiere decir que, a diferencia del resto de redes que existen en España, esto no es una búsqueda de dinero, ni de enriquecimiento, ni de una empresa que cuantos más pueblos seamos, más ganamos, sino que es una asociación sin ánimo de lucro que lo que pretende es aunar en un proyecto turístico de excelencia a los mejores municipios de cada una de las provincias españolas, sin importar la cantidad, sino con la búsqueda de la calidad y la excelencia, para que tú, en tu programa y tus oyentes, yo mismo o cualquiera de los viajeros que este fin de semana que comienza hoy quiera viajar, piense, bueno, quiero descubrir un lugar donde quedarme a dormir, donde poder pasear tranquilo, donde poder descubrir mil y una historias y, por lo tanto, favorecer el desarrollo rural, el desarrollo local, generación de empleo y generación de riqueza de todos esos territorios de interior que tenemos en nuestro país.
0: Uh-huh. Bueno, pues desde luego que una creación estupenda, Fernando, esta red de pueblos gastronómicos de España. Cuéntanos, háblanos un poco de esas tres gastrorrutas que ya están disponibles.
1: Wow. Bueno, bueno, tres gastrorutas que se van a incrementar en breve. Mira, ¿sí? Las gastrorutas evidentemente vienen a dar respuesta precisamente a lo que es el concepto del proyecto que te decía antes, que lo que se buscaba era vertebrar todo el territorio nacional. Bueno, pues lo que estamos haciendo es unir de tres en tres a los municipios para que el viajero simplemente tenga que descubrir una ruta, ir un fin de semana, ¿sí? Sellar en los tres lugares donde está y conseguir regalos, descuentos, merchandising, bueno, y un montón de cositas que tenemos preparadas para cada uno de los viajeros. Uh-huh. ¿Qué estamos haciendo? Pues primero, por ejemplo, hemos unido Almendralejo, hemos unido Llerena y hemos unido Aracena, es decir, provincia de Badajoz, provincia de Huelva, pero sobre todo tres municipios muy complementarios, es decir, Almendralejo con su cava, vino y aceite, Llerena, por ejemplo, con su dehesa y el producto del cerdo, y Aracena, por supuesto, con sus cuevas de las maravillas y con el jamón de jabugo. Hay una segunda ruta en la que unimos a Laurín el Grande, un pueblo blanco de Andalucía, de la provincia de Málaga, maravilloso. Unimos Baena, otro pueblo maravilloso de la provincia de Córdoba, donde el aceite es el emblema santo y seña a nivel mundial. Y luego nos vamos hasta Alcázar de San Juan, que es la meca del mundo vitivinícola, yo no diría solamente de Castilla-La Mancha, sino también a nivel mundial, por esa extensión de viñedos, la más amplia que existe en el mundo, ¿no? Y que está en Castilla-La Mancha. Y luego hay una tercera ruta que a mí me encanta, que es maravillosa, en la que Castilla y León tiene un cierto protagonismo, que comienza en Riaza, fíjate qué maravilla, luego nos vamos a Sigüenza, uno de los pueblos medievales más bonitos del mundo, sí, y terminamos en Mora de Rubielos, en la provincia de Teruel. Es decir, unimos destinos que están a menos de 200 kilómetros, a menos de 2 horas, para crear unas gastrorrutas en las que hay una complementariedad absoluta de experiencias turísticas y gastronómicas.
0: Claro, y al final, es esto que decías un poco, Fernando, que me parece también importante y que lo mencionamos muchas veces aquí en el programa, que la motivación para visitar un sitio puede ser X, como tú decías antes, cultural, gastronómica en este caso, pero con estas rutas que vosotros proponéis, al final nos invitáis a hacer un pequeño viaje, una escapada, que puede ser de fin de semana y que eso ya genera otras muchas cosas. Genera y provoca una pernoctación en un lugar, el descubrir lugares en el propio municipio, hacer turismo y sobre todo, que esto es lo que mencionamos siempre, gastar e invertir en esos municipios que también es importante.
1: Efectivamente, además tú das en el clavo y desde luego es algo que voy a realzar un poquito. Déjame que en este instante y en este momento me vaya un poco a la vena periodística, ¿no?, de colega tuyo y de experto en el sector del turismo. Fíjate, siempre digo y critico, lo decía en muchas de las intervenciones que tengo en medios públicos, que a veces se nos va la boca diciendo que España tiene que llegar a los 100 millones de viajeros. Parece que es el récord, parece que es el objetivo del ministerio, parece que es lo único que nos importa. Yo siempre digo que primero, ¿por qué llegar a 100 millones de viajeros si lo que necesitamos son viajeros de calidad que nos dejen evidentemente un rédito económico mucho más importante para que este país siga creciendo y siga consolidándose como el gran líder? ¿Para qué queremos 100 millones si a lo mejor con 80, pero de absoluta calidad, nos puede generar muchísimo más recorrido? Y en segundo lugar, siempre digo que ¿para qué nos sirven 100 millones de viajeros cuando desgraciadamente a día de hoy el 82,7% de los viajeros que llegan a nuestro país todavía se quedan en nuestras costas, Lucía, cuando tenemos unas comunidades de interior, y aunque no sean de interior, cuando tenemos pueblos maravillosos que no están en la costa, el viajero debería conocer en profundidad, disfrutar, y eso hacer que muchos de nuestros pueblos siguieran teniendo un desarrollo tanto a nivel de empleo como a nivel económico. Qué importante es que el viajero no pase de largo, que el viajero se quede, que pernocte, que incentive la inversión y que en esa España despoblada, que no vaciada, puesto que me niego a utilizar ese término, y que es sustancialmente diferente España vaciada a España despoblada, se puedan seguir generando muchas oportunidades de desarrollo desarrollo y sobre todo muchas oportunidades de empleo, por ejemplo, para los jóvenes. Hay lugares maravillosos de nuestro país, pueblos maravillosos de nuestro país, de esos 8.132 que mucha gente no conoce y en los que se puede iniciar una vida nueva, una carrera, una forma de potenciar y hacer felices a los viajeros, porque al final, como bien sabes y cuentas en tu programa, el turismo es la industria de la felicidad. ¿Por qué no intentemos el potencial precisamente en nuestros municipios a través de un viaje singular y experiencial que regala la Red de Pueblos Gastronómicos de España?
0: Bueno, pues no puedo estar más de acuerdo, Fernando. No sé de dónde eres, pero has mencionado antes el tema de esos guisos de la abuela tradicionales que muchos tenemos en nuestra memoria, en nuestros recuerdos, por supuesto. Te voy a preguntar, ¿cuál es ese guiso que tienes tú en tu memoria?
1: Ay, mira, a mí me encanta, soy de Madrid, ¿eh? Soy de Madrid, ¿vale? Lo que pasa que mi madre era extremeña, fíjate que simbiosis. Mi madre extremeña, mi padre de Jaca, aragonés.
0: Anda.
1: Y al final, fíjate la mezcla. Bueno, y yo ciudadano del mundo, puesto que llevo 165 países a mis espaldas y contando historias de cada uno de ellos. Pero te voy a responder porque además me viene, fíjate, se me ponen los pelos de punta, me viene al recuerdo, y es muy sencillo, me viene al recuerdo esas recetas de mi tía, de mi abuela y de mi madre, en las que cuando yo iba a comer a su casa, porque yo desde muy jovencito salí de casa y en nuestra labor de periodista pues me fui curtiendo desde los 18 años y no he vuelto. Sí. Pero siempre regresar a casa, como yo creo que nos pasa a todos los que tenemos una cierta edad, es maravilloso cuando te sientas a la mesa y de repente ves pues unas lentejas, un cocido lebaniego, o cuando ves esos filetes rusos, Lucía, que es una tontería, pero que es mi comida preferida, filetes rusos de los de la abuela, de los de mamá, de los que hacían esa carne picada con mimo, con cariño, con ese empanado tranquilo, y no ahora con las freidoras estas de aire que hacen que podamos salir adelante los que llegamos a las 12 de la noche a casa, ¿no? Yo quiero reivindicar. Porque es algo además que se está poniendo de moda y me encanta contártelo en tu programa. Fíjate, en Fitur tuve la oportunidad de conocer un proyecto maravilloso de Galicia, ¿sí?, en el que se ha puesto en valor mujeres de entre 80 y 90 años que siguen cocinando y que han editado un libro maravilloso en blanco y negro con sus fotos en plena cocina, con un recetario de antaño recuperando momentos culinarios de hace décadas. Quiero reivindicar ese tipo de cocina, ese tipo de gastronomía que ahonda en la materia prima, en el producto local, que se cuida con mimo, que se trabaja con absoluto esmero y sobre todo con tiempo y con cariño. Ese que nos ponen en esos restaurantes donde el mantel de cuadros y una copa y un vaso de vino acompaña una comida de siempre. Creo que es una de las grandes esencias que nos regalan Fogón y Candela, que son los dos personajes que nos acompañan en la Red de Pueblos Gastronómicos y que nos gusta contar a todos los viajeros. Y Lucía, para mí es un auténtico placer que colegas de profesión, que gente que se dedica al sector del turismo y que gente que os dedicáis a contar historias, pongáis un poco el énfasis en promocionar estos proyectos, porque como siempre digo, quiero que sea un proyecto de todos y para todos. Este no es un proyecto competencia de nadie, es un proyecto integrador donde me gustaría tener a todo el mundo, porque creo que aprendiendo de todos conseguiremos hacer una marca país que nos represente a todos, al margen de egos, de protagonismos y de tendencias políticas que, como bien sabes, en estos momentos separan más que hoy.
0: Desde luego, Fernando Balmaseda, presidente de esta Red de Pueblos Gastronómicos de España, ha sido un verdadero placer charlar contigo, compartir estos minutos y conocer de primera mano esta fantástica propuesta. Muchísimas gracias.
1: Lucía, un beso muy, muy, muy fuerte e invito a todos tus oyentes a que se metan en pueblosgastronómicos.com, descubran a Fogón y Candela y viajen con nosotros a descubrir España a través de las pueblos gastronómicos.

0: Bueno, yo creo que ya saben nuestros oyentes que cuando suena esto tenemos que hablar de música, en este caso de la tierra. Así que me acompaña Al Moretti. Al, ¿qué tal? ¿Cómo estás?
1: Hola, Lucía. Muy bien, muy bien.
0: Vamos a hablar en este caso, en esta ocasión, esta semana, de raíces de hoy. Así que cuéntanos quién es el protagonista en esta ocasión.
1: Sí, pues hoy vamos a dedicar el Raíces de hoy a uno de los músicos más importantes, libres y revolucionarios que ha dado la música popular en las últimas décadas.
0: A ver, ¿de quién estamos hablando?
1: Pues de Eliseo Parra.
0: ¡Hombre!
1: Eliseo Parra, uno de los mejores músicos e intérpretes de este país, jubilado ya desde hace unos años y que desde los años 60 ha sido pues una mente creativa y que ha entendido siempre la música de una manera muy libre, siempre mostrando un gran respeto por las raíces y el alma de la música popular. Y creo que es respetado en todos sitios, sin embargo, nuestra comunidad pues me da la sensación que no es del todo conocido,
0: vale,
1: o debería serlo más. Sí que es cierto que en los últimos años hay muchos grupos que han reivindicado su figura y han,
0: sí,
1: y han tomado muchas canciones de su cancionero, pero a mi modo de ver, no ha sido profeta en su tierra. Él mismo lo siente así, ¿eh?
0: Vale.
1: No se ha sentido nunca profeta en su tierra. Y sí que es cierto que cuando siempre se dan reconocimientos o cuando hay conciertos o cuando hay algún tipo de eventos de esta manera, se le suele olvidar un poco.
0: Sí.
1: Y me daba mucha rabia. Así que vamos a, bueno, pues a intentar, bueno, no hace falta reivindicarle, pero sí que hace falta a lo mejor a algunos oyentes descubrirlo, ¿no?
0: Todo, sí, claro.
1: Todo lo que nos ha dado Eliseo Parra. Porque Eliseo nació aquí cerquita, en Sardón de Duero.
0: Sí.
1: Y desde muy jovencito se instaló en Barcelona.
0: Vale.
1: Que allí se metió de lleno, pues estuvo en el conservatorio y desde muy jovencito se llenó de, pues en esa vorágine de grupos pop que había en los 60,
0: sí,
1: que sí, los Cheyennes, los Salvajes, los,
0: sí,
1: Mustang, los Brincos, los Bravos, todos con influencias muy inglesas y muy americanas. Y él creó un grupo en el que tocaba la batería y cantaba también, que se llamaba Mi Generación.
0: Anda.
1: Que es una auténtica delicatessen para los amantes de este tipo de cosas más ocultas o más oscuras de los 60. Bueno, lo van a gozar porque tiene unas armonías increíbles y unas canciones tan increíbles como esta que vas a narrar ahora, que se llama Triste y Solo, de Mi Generación.

0: Oye, qué guay esto, ¿no? Qué ritmo, me gusta.
1: Sí, suena increíble, con una producción muy buena, muy muy buena. Y digo que esto para los amantes de la música sesentera pues va a ser un descubrimiento de mi generación. No es la única a este nivel, ¿eh?
0: ¿Sí?
1: Tienen canciones realmente increíbles. Pero Eliseo no paró ahí, le dio también al jazz, al salsa, estuvo en clases de música afrocubana con ritmos americanos. Y esta formación en realidad es clave para entender su música, porque yo creo que de toda esta formación, sobre todo los ritmos latinoamericanos y la salsa, que él fue cantante de grupos de salsa,
0: ¿sí?,
1: bien entrados los 80, es indispensable para entender su música, y creo que le acompaña toda la vida. Él toca y colabora como cantante y percusionista en la Orquesta Platerías, en la Sonora Catalana, en la Sardineta, en unos años en que en Cataluña se hacía un montón de cosas de fusión. Y él cuenta también que su bajada al mundo real fue cuando vio a la Fania All Star.
0: Vale.
1: Creo que en Barcelona dijo, ¿qué hago? Es decir, se me da bien, tengo garbo haciendo estas cosas,
0: sí,
1: pero esto es un nivel al que no puedo aspirar.
0: Claro.
1: Entonces coincidió con un disco que grabó con María del Mar Bonet, en el que él colabora, que se llama Saba de Terrer, del año 79, en los albores ahí de los 80, que era de canciones tradicionales de Mallorca.
0: Ajá.
1: Entonces ahí es donde le pica un poco la curiosidad por lo tradicional. Justo también empieza a oír hablar de Agapito Marazuela.
0: ¡Hombre!
1: Y entonces aprovecha un viaje a Sardón para ver a la familia y dice, pues me voy a acercar a Segovia y voy a conocer a Agapito Marazuela. Y este es un encuentro que le cambia la vida para siempre. O sea, él...
0: Claro, claro.
1: Bueno, pues hay algo que le remueve en esta música, ¿no?
0: Sí.
1: Empieza a sentir que él también se empieza a encontrar el mismo y empieza a darse cuenta del patrimonio musical gigantesco que tenemos y que muy poca gente estaba reivindicando. Entonces, con esta se instala en Madrid y funda el grupo Mosaico, que es un grupo donde empieza, vale, a desarrollar un poquito esta mezcla entre raíz, investigación y, bueno, una forma muy moderna y muy libre de interpretar la tradición. Aquí hoy vamos a oír una jota por Mosaico, en el que, bueno, vamos a poder ver todas estas influencias.
0: Venga.

0: Bueno, pues un sonido totalmente diferente al anterior, desde luego.
1: Claro, ya aquí empezamos a reconocer al Eliseo Parra que todos conocemos hoy, ¿no? Pues el peso de las percusiones, un poco, se oye por ahí por detrás una especie de sintetizador, que no sé si es un sitar.
0: Sí.
1: Y bueno, el peso del ritmo siempre, y la sensación de que, de eso mismo, de que la tradición no es una pieza de museo, sino algo que todavía respira. Uh-huh. Algo definitivo también en esta etapa de Mosaico es que a finales de los 80 ocurre una cosa fundamental. Él desde el 89 conoce al antropólogo y folclorista José Manuel Fraile Gil. Uh-huh. Y junto a él empieza a recopilar también por pueblos de España canciones y un montón de material musical que estaba olvidado. Entonces también Eliseo Parra tiene la pues no sé, él dice que son de los años más bonitos de su vida el ir por los pueblos y conocer a mujeres y hombres que cantan canciones de trabajo, romances, jotas, claro, música de ronda y repertorio que muchas veces sobrevive pues en la memoria de la gente mayor. Realmente yo creo que fueron los últimos, tanto él como Carlos Porro, como uh-huh. Joaquín Díaz, de tener la suerte de conocer a esta gente, ¿no?
0: Claro.
1: Rescatar todo esto.
0: Sí.
1: Entonces, bueno, pues eso, con José Manuel Fraile Gil, pues publica muchas publicaciones, Ramacero tradicional de la provincia de Madrid, Cuentos de tradición oral madrileña, El Mayo y las fiestas de Madrid, y ya en 1998 llega Tribus Urbanas, que es un disco absolutamente rompedor, donde conviven las músicas tradicionales del centro peninsular con las percusiones ibéricas y unas estructuras casi hipnóticas, ¿no?, de ritmos africanos, pero mezclado con, pues eso, con la música tradicional de nuestra tierra.
0: Vale.

0: Con el arranque que ha tenido esta canción no me esperaba este cambio, ¿eh? Me ha sorprendido.
1: Claro, es que estamos en el 98.
0: Claro,
1: entonces
0: claro.
1: Yo creo que esto también... Elisa tiene una facilidad de fusionar cosas increíble, pero... haciéndolo
2: ¿sí?
1: muy bien,
2: sí, sí.
1: Manteniendo mucho la esencia y el total respeto a las fuentes. Sin embargo, tiene esa facilidad de integrarlo muy bien y alejarlo un poco del batiburrillo este que se convirtieron los finales de los 90, los 2000, con la etiqueta de mestizaje y fusión, que trajo cosas muy buenas, pero también a veces, pues bueno, cosas un poco que quedaban un poco huecas en ocasiones. Sí. Eliseo, pues eso, tiene la suerte de que él compone, además, este disco está compuesto. Puesto por él, fijándose siempre y tomando de base la tradición, pero bueno, pues haciendo un poco lo que quiere, pero siempre sonando a él mismo y eso teniendo un total respeto por las raíces.
0: Bueno.
1: Así que, bueno, esto marcó mucho a muchísimos grupos de esta generación. Luego, Eliseo, desde el 2008 al 16, yo es cuando le conocí, y es cuando crea Coetus, que es un disco en el que dobla esta apuesta de la percusión y de las voces, y se pone al frente de una orquesta de percusión ibérica.
0: Anda.
1: Es decir, yo no tuve la suerte de ver a Coetus, pero he visto imágenes de conciertos y debéis ser una experiencia increíble. Era pues una orquesta entera de lo mismo 10 panderos, panderetas, almireces, bueno. Quijadas, botellas de tenis, sartenes, castañuelas. O sea, todo lo que se te venga en la cabeza que se pueda golpear,
0: claro.
1: y sacar un sonido. Eso mezclado con hasta a veces tres cantantes.
0: Uh-huh.
1: Y la verdad es que increíble. Fueron. Yo creo que el último de Coetus ya no estaba Eliseo, pero sí que es verdad que colaboraron con gente como Silvia. Bueno, más bien Silvia Pérez Cruz, Pau Riba y un montón, un sinfín de percusionistas de la península, pues colaboraron en estos discos. Y bueno, el resultado es increíble. Vamos a escuchar ahora una cosita que se llama No voy solo, también de Coetus,
0: vale.
1: De estos años, que seguro que te suena mucho, Lucía.
0: Venga.

0: Bueno, rondadora, rondadora de mi corazón,
1: sí,
0: ¿eh?
1: Sí, sí, bueno, el año pasado que salieron dos discos con esta canción en diferentes versiones, Dulzaro y De la Meseta, y bueno, una influencia fundamental para ambos y para otros tantos grupos actuales que están creando estructuras a través de la tradición.
0: Tengo una pregunta. Esta versión, digamos, o esta canción, mejor dicho, ¿es la original?
1: La original supongo que la tendrá alguna abuelita, vale, que esperemos que todavía viva.
0: O sea, Eliseo la recoge, ¿no?
1: Exactamente.
0: Y hacen esta versión.
1: Eso es, eso es.
0: Y a partir de aquí ya se reversiona.
1: Se reversiona, supongo que ya, tendrían que estar aquí De la Meseta y Dulzaro, sí, pero creo que toman en cuenta esta. Es muy parecida.
0: Sí.
1: Las estrofas y la letra prácticamente la respetan.
0: Sí.
1: O sea, que sí que creo que toman esta. Pero a la vez, pues Eliseo, supongo que de las cientos o miles de canciones que recogió durante todos los 90, pues bueno, pues hizo este, que no se llama Rondadora, es No Voy Solo.
0: No Voy Solo, no.
1: Eso es. Y bueno, pues eso es un ejemplo de lo reconocido que ha estado por muchos grupos,
0: claro,
1: sobre todo actuales, de música popular ibérica. Pero lo que decía antes, me da la sensación que la comunidad no siempre ha ocupado el lugar que merece. Uh-huh. Y vuelvo a decir que yo creo que Eliseo ha hecho una cosa muy difícil, que es coger eso, el material tradicional, el recogido por pueblos, el transmitido por gente anónima, devolverlo a un punto en que no se convierta una reliquia, ni una pieza de museo, ni una postal, y darle su impronta. Porque
0: sí,
1: suenas,
0: sí, sí,
1: desde que empieza a sonar la música Eliseo Parra,
0: ¿sabes?
1: Y siempre de una manera muy arriesgada y siempre suena moderno. Es, uh-huh, es increíble.
0: Sí,
1: es
0: totalmente
1: increíble, porque nunca se queda en la nostalgia. Así que, bueno, Lucía, no he tenido mucho tiempo, podría haber estado mucho más, pero bueno, yo creo que hemos podido hablar de uno de los artistas más influyentes,
0: sí,
1: y más valientes de las últimas décadas.
0: Totalmente
1: luego
0: de acuerdo. ¿Con qué canción nos vamos a despedir?
1: Nos vamos a despedir con, claro, he hablado de Coetus y he hablado de muchas cosas, pero él siempre ha mantenido su trayectoria, él siempre ha sacado discos.
0: Como Eliseo Parra.
1: Uh-huh. A mí lo que me gusta mucho es un disco que se llama 10.
0: Sí. ¿Vale?
1: Así que nada, con esto nos despedimos y nos vemos en 15 días, Lucía.
0: Venga, pues hasta la próxima.
1: Buen fin de...

aunque pues hasta aquí el programa de hoy. Yo me despido como siempre hasta la semana que viene. Espero que lo hayan disfrutado. Cuídense mucho y pasen buen fin de semana. Adiós.

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1: Hola, ¿qué tal? Muy buenas tardes, bienvenidos, bienvenidas a Vive Castilla y León. Una en punto de la tarde, es viernes, es 22 de mayo de este año 2026. Hoy, como cada día, les vamos a acompañar hasta las 3. Dos horas tenemos por delante para contarles todo lo que está pasando y todo lo que va a ocurrir hoy en la comunidad. 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que se pueden descargar de forma gratuita, tanto en iOS como en Android, en la tele, en la TDT y en las redes sociales de Vive Radio, un programa que hacemos con el sonido perfecto de Ángel de Jesús y Ángela Calvo. Jornada calurosa la de hoy en toda la comunidad, en toda Castilla y León. Jornada prácticamente veraniega, con temperaturas que superan los 30 grados y que van a alcanzar incluso los 35 en capitales de provincia como Zamora, en otras como Valladolid, Palencia o Salamanca, 33 grados de máxima, y en el resto de ciudades 30-31 grados. Como digo, es la temperatura media hoy en Castilla y León. Nos recuerda esa etapa del verano, ¿no? Que nos juntamos a lo mejor en una terraza, bueno, disfrutando de un refresco, de unas aceitunas, algún aperitivo. Bueno, pues todo eso lo vamos a poder hacer durante estos próximos días aquí en Castilla y León, porque hace mucho, mucho calor y lo va a seguir haciendo durante los próximos días. Es verdad también que cuando llega este calor así de forma repentina, después de las temperaturas no tan elevadas que tuvimos la semana pasada, también se puede producir alguna tormenta. Mañana tenemos las provincias de León y Palencia en aviso amarillo por chubascos, tormentas aisladas, pero como digo, las temperaturas no van a bajar de los 30 grados durante los próximos días en Castilla y León, y en general vamos a tener cielos despejados y el sol brillando en la comunidad. Les vamos a proponer muchos planes para este fin de semana, para que salgan a las calles, para que disfruten, para que lo pasen bien solos en compañía. Cada uno que lo haga como quiera. Se va a pasar por aquí Lucía Roales con la agenda cultural, Lidia Veiga con la cartelera, Diego Rivera con el deporte. Se acaban las temporadas, es decir, llegan los momentos decisivos, muchas cosas en juego, cosas importantes, objetivos que se fijan allá por el mes de agosto y el mes de septiembre, y que cuando llegan finales de mayo hay que ver los equipos que cumplen y los que no. De todo ello vamos a hablar también en el programa de hoy. A partir de las 2 y cuarto, todas las noticias, toda la información. A esta hora comienza una concentración en Renault muy importante. Estamos muy pendientes de lo que ocurre con la compañía francesa. Hay descontento por parte de las plantillas. Las negociaciones parece que no llegan a buen puerto y, como decimos, hasta ahora está previsto que los sindicatos comparezcan ante los medios de comunicación. Se lo contaré. Estaremos, por supuesto, aquí en Vive Radio para ver qué ha pasado después de las últimas reuniones y, sobre todo, qué va a ocurrir a partir de ahora. Si hay huelga, si hay parón o si parece que se empieza a encauzar esa situación. Como decimos, muy pendientes, se lo contaremos con Alberto Sánchez Casado, que está siguiendo toda la jornada en este viernes 22 de mayo. Enseguida vamos a estar en Zamora. Allí se está celebrando el segundo congreso, la segunda edición sobre una temática relacionada con los pendones, algo muy importante. Se celebró en 2024 en León, ahora llega a Zamora, es característico de estas provincias, también de Palencia, de Salamanca y de Portugal, así que son expertos, especialistas, los que van a tratar, como decimos, esta cuestión en este congreso que comenzaba ayer. Y también vamos a hablar con el presidente de Impulsa Igualdad, con Francisco Sardón, sobre el plan director de turismo accesible de Castilla y León que presentaron durante la jornada de ayer. También una cuestión muy interesante que queremos analizar aquí en la sintonía de Vive Radio, Vive Castilla y León. Pasan casi 5 minutos de la una, tenemos 2 horas por delante hasta las 3 para hablar de todas las cuestiones que tienen que ver con la comunidad aquí en Vive Castilla y León.

0: Castilla y León quiere consolidarse como referente nacional e internacional en turismo accesible con un plan director, el Plan Director de Turismo Accesible de Castilla y León, que busca conectar toda la cadena de valor del sector y atraer a un segmento de viajeros cada vez más amplio. El presidente de Impulsa Igualdad, Francisco Sardón, ha destacado en las últimas horas, durante la presentación de este nuevo proyecto, que más del 15% de los turistas tienen algún problema de movilidad. Un dato que, según decía, convierte la accesibilidad en un nicho de cliente muy importante para nuestra comunidad. Lucía Rales, ¿cómo estás? Muy buenas tardes.
1: Muy buenas tardes. Hablamos de una estrategia con la que la comunidad busca adaptar su oferta turística a las necesidades de personas con discapacidad, mayores y familias multigeneracionales. El objetivo pasa por avanzar hacia un modelo más accesible, innovador y sostenible, capaz también de diversificar y desestacionalizar la oferta turística de la comunidad.
0: Yo creo que es algo muy importante, Lucía, este plan directo que se ha presentado hace nada, hace apenas unas horas, en colaboración por parte de Impulsa Igualdad y de la Junta de Castilla y León, y precisamente para conocer todos los detalles de este nuevo plan director de turismo accesible de Castilla y León, vamos a compartir los próximos minutos con el presidente de Impulsa Igualdad, Francisco Sardón. Buenas tardes.
1: Hola, Fran.
2: Hola, buenas tardes, ¿qué tal?
0: Bueno, hace apenas unas horas, ayer, se presentaba este plan director de turismo accesible de Castilla y León. Cuéntanos, Fran, ¿en qué consiste? ¿Cuáles son las bases de este plan?
2: Bueno, pues este plan director que estamos ejecutando conjuntamente con la Consejería de Cultura y Turismo, la Dirección General de Turismo, lo hemos puesto en marcha precisamente para reordenar todo el trabajo que venimos haciendo desde hace años en cuanto a la gestión, promoción, asesoramiento de los recursos turísticos de Castilla y León. Castilla y León tiene más de 600 recursos turísticos analizados por técnicos de accesibilidad e Impulsa Igualdad y llegaba un momento en el que era importante tener un plan director para recoger todo el trabajo de estos años, poner en valor las nuevas iniciativas de futuro que necesita el sector, analizar más recursos turísticos y, sobre todo, conectar a todos los eslabones de la cadena turística para que, en definitiva, Castilla y León pues siga estando en el podium de las comunidades que mejor turismo accesible ofrecen de toda España.
1: A pesar de estar entre las mejores comunidades respecto al turismo accesible, Fran, entiendo que hay tareas pendientes, ¿no? Hay deberes sobre la mesa.
2: Sí, por supuesto. El plan director contempla, como no puede ser de otra manera, precisamente por los retos, las amenazas y las soluciones a futuro. ¿Cuáles son los retos? Pues los retos es, por un lado, mejorar todo lo que tiene que ver con la accesibilidad en el transporte de nuestra comunidad. Algo muy importante para que los viajeros que necesitan accesibilidad pues puedan moverse entre unas provincias y otras de nuestra comunidad con total facilidad. También mejorar los recursos, los estándares de accesibilidad del turismo de interior, de las casas rurales que están trabajando bien en ello, pero que todavía pues necesitan dar un salto de calidad para poder acoger también este tipo de turismo. También la promoción, que es fundamental. Necesitamos promocionar mucho más a Castilla y León desde la perspectiva de turismo accesible para que el turista nacional, el turista internacional, que tiene que planificar muy bien su viaje, pues le sea fácil encontrar los recursos turísticos accesibles de Castilla y León.
0: Has dicho promocionar a Castilla y León, Fran, como destino de turismo accesible. Precisamente la comunidad busca consolidarse con este plan director como referente nacional e internacional en turismo accesible. Y durante la presentación comentabas algunos datos, algunas cifras muy interesantes. Decías literalmente más del 15% de los turistas tienen algún problema de movilidad. Por eso tan importante, Fran, una cuestión como la accesibilidad, la que estamos tratando durante esta entrevista.
2: Sí, muy importante. Los datos son totalmente esclarecedores. Un 15% de personas que viajan en función del nivel o el estándar de accesibilidad que tiene el turista, uh-huh. el turismo. Estamos hablando no solo de personas con discapacidad, estamos hablando del turismo senior, estamos hablando del turismo familiar, pues grupos de población que se preocupan mucho a la hora de viajar, que la ciudad, los hoteles, los restaurantes, los museos, las iglesias, el transporte sea accesible para que su experiencia turística sea plena, ¿no? Claro, en España estamos hablando de más de 7 millones de personas que se preocupan del estándar de accesibilidad para decidir si viajar a una comunidad o a una ciudad o a otra. Si vamos a la Unión Europea, estamos hablando de más de 90 millones de personas, entre personas con discapacidad, dependientes, turismo senior, turismo familiar, que tienen muy en cuenta estándares de accesibilidad para decidir si viajan a Castilla y León, si viajan a España o si viajan a otro país, otro territorio, ¿no? Solo por estas cifras, pues ya nos deberíamos de poner las pilas, si me permite la expresión, uh-huh. para poder acceder a este nicho tan importante de oportunidad y de empleo.
1: Fran, has mencionado las casas rurales y me ha venido a la cabeza el turismo rural, porque claro, yo creo que muchas veces cuando se habla de accesibilidad, en este caso de turismo accesible, lo primero que se nos puede venir a la cabeza son las ciudades, ¿no? Pero claro, en una comunidad como Castilla y León, tan extensa y con un porcentaje tan grande de zonas rurales, también de zonas despobladas, entiendo que hay que poner un poco el foco ahí, ¿no? En ese turismo rural para que sea accesible y para que realmente todas las personas tengan derecho y oportunidad de hacer turismo verdaderamente donde quieran.
2: Efectivamente, Castilla y León, uno de su riqueza turística, pues es el turismo cultural, el turismo religioso, el turismo experiencial. Y en muchas ocasiones este tipo de turismo se encuentra en nuestro medio rural. Por eso la oferta de turismo rural pues tiene que mejorar, alcanzar estos estándares de calidad en materia de accesibilidad para poder ser más competitivo aún en este sector turístico tan exigente. Me consta que hay muchísimas personas de España y a nivel internacional que tienen a Castilla y León como un destino preferencial. Pero a la hora de viajar, pues necesitan tener esa garantía, esa información de que cuando visiten nuestro medio rural, pues van a poder alojarse, van a poder visitar museos o espacios naturales que tengan buenos estándares de accesibilidad. El turismo rural, cierto, es verdad que es un sector también muy ágil y en estos últimos años ha mejorado mucho sus estándares de accesibilidad, pero no deja de convertirse también en un reto. Lo contemplamos en el plan director y desde luego tanto nosotros de Impulso a Igualdad como la Dirección General de Turismo está para apoyar a que también este sector pues sea de máximo nivel en materia de turismo accesible.
0: Hablando, Fran, de una comunidad como Castilla y León, tan grande, tan extensa, con tantas distancias de un lado a otro para cambiar en muchos casos de provincia o incluso dentro de la misma provincia para desplazarnos, por ejemplo, desde algunos municipios a los grandes núcleos de población, el transporte accesible, lógicamente, es una de las cuestiones principales, uno de esos principales desafíos. No sé en qué punto nos encontramos, si en cuanto al transporte todavía queda mucho camino por recorrer, mucho trabajo por hacer.
2: Fundamental. El transporte es un eje vertebrador del turismo. La movilidad es fundamental para que en Castilla y León pues, mejoremos las pernotaciones de los turistas que visitan nuestra comunidad, para que podamos conseguir que los turistas estén más de 3-4 días en nuestra comunidad. Eso significa que van a querer moverse de unas provincias a otras o de unos territorios a otros, y esa movilidad pues tiene que ser, en nuestro caso, accesible. Hay que mejorar mucho la accesibilidad del transporte discrecional de Castilla y León, porque actualmente pues solo el 20% del transporte discrecional de la comunidad es accesible, y eso pues sin duda dificulta mucho la movilidad en el caso del turismo de personas con movilidad reducida. También hay que informar sobre las diferentes vías de movilidad que pueda haber dentro de nuestro territorio para que la gente pueda planificar y organizar bien su viaje. No podemos encomendar a que la gente viaje en transporte privado, taxis, etcétera, porque el sobrecoste de estos tipo de transportes pues no están pensados para largas distancias, porque es en fin, un sobrecoste no asumible, ¿no? Bueno, pues estos son retos que recoge el plan director y que tenemos que mejorar a futuro en esta comunidad.
1: Fran, has mencionado también la promoción internacional. Creo que va a estar presente Castilla y León en ferias especializadas, como pueda ser la ITB de Berlín. Para quien no conozca una feria de este tipo, cuéntanos un poco cómo es, cómo funciona.
2: Bueno, pues la ITB de Berlín o Fitur o la Feria de Londres, que son pues quizás las ferias más importantes a nivel internacional en materia de turismo, pues son los grandes foros de negocio, de encuentro de turistas y de encuentro del sector donde hay que promocionarse. Ahí tenemos que estar y tenemos que estar con una apuesta valiente, decidida, audaz en materia de territorio, en materia

0: comunidad reconocida en materia de turismo. Y con este plan director, pues en definitiva, lo que queremos es apostar de una forma decidida, tanto la administración como nosotros, para que en los próximos 3-5 años Castilla y León también se oiga a nivel internacional como un referente en materia de turismo accesible.
1: Un aspecto que creo que es interesante destacar, Fran, estamos hablando de este plan director de turismo accesible de Castilla y León, y a lo largo de la entrevista estamos mencionando muchas veces la palabra, el concepto accesibilidad, pero creo que es importante explicar a los oyentes que la accesibilidad va mucho más allá de la discapacidad física, ¿verdad? Se incluyen también necesidades relacionadas con discapacidades visuales, cognitivas, psicológicas, es decir, que engloba muchas cuestiones, muchos aspectos diferentes.
0: Sí, por supuesto. Cuando hablamos de accesibilidad, siempre estamos hablando de accesibilidad universal y diseño para todo tipo de discapacidades y todos los elementos de accesibilidad. Uno de los grandes retos también que contempla el plan director es también toda la mejora en accesibilidad que hay que tener en los sistemas digitales para que las personas cuando busquen información a través de internet, a través de páginas web o apps, pues todos estos sistemas digitales también sean accesibles para que personas con discapacidad intelectual o con deficiencia visual pues puedan utilizar todas este tipo de plataformas de información, ¿no? La accesibilidad, insisto, cuando la mencionamos desde Impulsa Igualdad, por supuesto, y en el plan director se contempla, siempre estamos hablando para todo tipo de discapacidades, incluyendo a grupos poblacionales como el turismo senior o el turismo familiar.
1: ¿Existe alguna herramienta, Fran, para consultar precisamente todo esto que estamos comentando? Es decir, a la hora de buscar un destino, una ubicación, un lugar al que queramos viajar o que queramos conocer, poder consultar cuáles son esas necesidades que se nos pueden presentar cuando lleguemos a esa zona, si está adaptado o no a nuestras capacidades. No sé si esto se puede consultar en algún lugar, si hay alguna herramienta que permita toda esta información.
0: Sí, actualmente tenemos una plataforma que se llama Tour for All, que es una plataforma digital donde está desplegada toda esta información de todos los recursos que hemos analizado históricamente de Castilla y León. Estos 70 que hemos analizado en breve, o sea, en este plan director, en breve estarán incluidos en la plataforma Tour for All. Y Tour for All también pues es una agencia de viajes especializada en turismo accesible que cualquier persona pues puede utilizar para poder organizar y diseñar su viaje.
2: Hablando de este sector del turismo accesible como tal, Fran, pensando por supuesto en las personas que necesiten hacer uso de este turismo accesible, me viene también a la cabeza los profesionales, porque también se tienen que especializar o actualizar ellos, ¿no?, a la hora de hablar de este turismo accesible.
0: Sí, también es muy importante y lo contempla el plan director, formar a todos los profesionales del sector turístico, pues desde personas que atienden la recepción de un hotel o de una casa rural o de un negocio de hostelería, hasta otro tipo de niveles de gestión de turismo para que sepan atender las necesidades especiales del turismo accesible. Eso es fundamental para que los profesionales del sector turístico se sientan seguros a la hora de afrontar y de atender a un turista con discapacidad, y también para que el turista con discapacidad pues se sienta a gusto y solvente, porque se está dando cuenta de que nuestros profesionales saben de discapacidad, saben de nuestras necesidades, y eso es un gran valor a la hora de que ese tipo de turismo repita y sea fiel a venir a Castilla y León.
1: Antes de terminar, Fran, aprovechando que estamos hablando contigo, con el presidente de Impulsa Igualdad en Castilla y León, hemos conocido, hemos analizado este plan director de turismo accesible en la comunidad, pero queríamos aprovechar, como digo, para preguntarte por otras cuestiones. No sé, ¿algún otro proyecto? Trabajáis en muchísimas cosas a lo largo del año, con muchísimos sectores, mucha gente, lógicamente, que se acerca a esta Impulsa Igualdad para buscar vuestra ayuda. Cuéntanos, ¿algún proyecto, algo que tengáis en este momento entre manos y que también quieras destacar?
0: Bueno, pues te hablaré de dos cosas que son importantes, que ya las iremos mencionando a futuro, ¿no? Uh-huh. Uno, a finales de septiembre de este año vamos a la ciudad de Valladolid, va a acoger el segundo congreso de CERMI Juventud. Bueno, a nivel estatal, más de 150 jóvenes con todo tipo de discapacidades de toda España van a venir a Valladolid a organizar su segundo congreso.

0: eso creo que va a ser un hito fundamental y además va a demostrar también todo el trabajo en materia de accesibilidad que venimos haciendo en Valladolid concretamente, porque van a venir 150 jóvenes con discapacidades visuales, intelectuales, de desarrollo, físicas, salud mental, y el reto va a ser importantísimo, más allá de que será un congreso que seguro que las conclusiones serán muy importantes para todos, en el que está involucrado el Ayuntamiento de Valladolid y la Diputación de Valladolid y también la Junta de Castilla y León. Y luego, en Impulsa Guarda, pues estamos trabajando en un proyecto que verá la luz en breve también, que es un proyecto que es una escuela de cocina para personas con movilidad reducida, personas con discapacidad, ¿no? Porque la cocina, el elaborar tu comida diaria, pues es un reto y un problema para todos, ¿no? Las personas que tienen movilidad reducida, pues tienen más dificultades de poder desenvolverse en la cocina, y estamos organizando pues un proyecto para que sepan desenvolverse en una cocina accesible, para que sepan elaborar platos propios sin tener que depender de nadie, para que incluso también asistentes personales que asisten a estas personas pues también tengan conocimientos básicos en cocina, y para que en definitiva pues el mundo de la cocina y el mundo de la alimentación no sea un problema y sea pues algo que las personas con discapacidad también puedan disfrutar y hacer de forma autónoma.
1: Estoy pensando, Fran, con esto de la cocina, que de ahí pueden salir muchas cosas, puede tener mucha trayectoria, incluso teniendo en cuenta que Castilla y León tiene mucha historia y mucho recorrido en cuanto a las tapas, incluso un concurso de tapas, a lo mejor.
0: Sí, sin duda alguna. O sea, que veamos, es un proyecto que tiene mucho recorrido, sí. Hay que tener en cuenta que desde Impulso de Igualdad todo lo que hacemos tiene un carácter inclusivo. O sea, esta escuela de cocina pues será para personas con y sin discapacidad, claro. Por supuesto, y se organizarán talleres, cursos de cocina. Queremos involucrar a cocineros y chefs de renombre de nuestra ciudad y de nuestra comunidad para que hagan clases magistrales en materia de cocina a todas las personas, incluidas las personas con discapacidad, y sobre todo pues que conozcan, que compartan espacios personas con y sin discapacidad en el ámbito de la alimentación, que la cocina también sea un nexo de unión entre las personas con y sin discapacidad, y que la accesibilidad pues esté de nuevo presente y sea protagonista para demostrar que cuando también una cocina es accesible para las personas con discapacidad, pueden desenvolverse con total normalidad.
2: En relacionado con el tema de la cocina y la alimentación, Fran, lo estaba pensando ahora, hablábamos antes de esa accesibilidad cuando buscamos algún destino turístico, por ejemplo las viviendas, las casas, me viene la imagen de una cocina, quizás por ejemplo el tamaño de una encimera para una persona que pueda estar en silla de ruedas, pues si no es una vivienda adaptada, no es muy accesible, que es algo que a lo mejor no pensamos en el día a día, y ahora hablando contigo, te permite pensar y abrir los ojos en cuestiones que a lo mejor pasamos por alto, pero que son muy importantes.
0: Muy importantes.
2: Claro, claro.
0: Date cuenta que al final todo eso es a comer, nos gusta a todos, en mayor o menor medida, y cocinar, que al final es un reto. Cuando vives de forma autónoma, que es un reto para las personas con discapacidad, pues afrontar que comes diariamente, pues también es un reto diario. Si tu cocina no es accesible, pues primero, directamente tú no lo vas a poder hacer. Te lo va a tener que hacer una tercera persona, con lo cual ya ahí pierdes bastante de tu autonomía e independencia, ¿no? Actualmente, pues se puede diseñar cocinas accesibles con total garantías, para que haya huecos en las encimeras que pueda entrar una persona con comida reducida, enseñarles el manejo de todo lo que es la robótica en materia de cocina, que es pues muy útil para todos y también para las personas con discapacidad, utilizar también los diferentes alimentos para que la gente también sepa desde el punto de vista nutricional, cocinar y comer sano, ¿no? Y que incluso, insisto, las personas que apoyan, ayudan a las personas con discapacidad, asistentes personales, atención a domicilio, pues a lo mejor la persona con discapacidad tiene una discapacidad muy severa que continúa cuando se no puede cocinar, pero sí que puede decir qué es lo que quiere comer, cómo lo quiere comer, y que su apoyo, su asistente personal, se lo haga en función al gusto de la propia persona con discapacidad.
2: Pues muy importante, siempre nos gusta compartir unos minutos aquí en Vive Radio con Francisco Sardón, el presidente de Impulsa Igualdad, con la excusa de este plan director de turismo accesible de Castilla y León, pero que también nos ha permitido analizar y abordar otras cuestiones, gracias, como decimos, al presidente de Impulsa Igualdad. Fran, gracias como siempre por estos minutos en Vive Radio, y enhorabuena por todo el trabajo que hacéis.
0: Muchas gracias a vosotros y agradecido de que siempre os interéis por nuestros proyectos.
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0: Si te parece, Lucía Roales, vamos a viajar ahora hasta la provincia de Zamora. Me ha contado un pajarito que te gusta mucho a ti viajar hasta allí. Tengo que decirte que a mí también, porque siempre nos han tratado muy bien en Zamora cada vez que hemos viajado hasta esa provincia de nuestra comunidad. Y allí tenemos además cada mañana a nuestra compañera Patricia Alonso. ¿Qué se está celebrando en Zamora? ¿Qué nos lleva hasta este lugar? Bueno, pues allí se está celebrando, comenzó ayer, el segundo congreso Los Pendones, Historia, Conservación y Puesta en Valor de un Bien Inmaterial, un congreso organizado por el Instituto de Estudios Patrimoniales Concha Casado.
1: Un encuentro que pretende profundizar en el estudio de los pendones como uno de los principales elementos de patrimonio cultural inmaterial, con especial atención a su conservación, transmisión intergeneracional y proyección educativa, turística y social.
0: Fíjate, estamos hablando de los pendones de la provincia de Zamora, pero esto engloba también a otros lugares como pueden ser León, Salamanca, Valencia, incluso podemos cruzar la frontera y llegar a localidades portuguesas como Miranda do Douro. Muchos expertos, muchos especialistas que están participando y además con un gran evento que se va a celebrar mañana sábado, como ese desfile de pendones por las calles de Zamora.
1: Un desfile del que vamos a hablar durante los próximos minutos y, si te parece, vamos a saludar a nuestro protagonista. Él es Jorge Martínez, es el director de este congreso y el presidente del Instituto de Estudios Patrimoniales Concha Casado. Jorge, ¿qué tal? Buenas tardes.
0: Hola, Jorge, muy buenas.
2: Hola, ¿qué tal? Buenas tardes.
1: Lo primero de todo, Jorge, cuéntanos cómo está transcurriendo este congreso.
2: Pues la verdad que muy bien, con muy buena acogida, con la inauguración en la localidad de Farija de Sayago, en su primera jornada, en la jornada de ayer, y bueno, pues ahora estamos en la sede del Museo Etnográfico y estamos con la segunda jornada, con nuevas conferencias, con diferentes focos geográficos, no solo el zamorano, sino el salmantino, el segoviano, y con una excelente acogida.
1: Estamos hablando de esta segunda edición. Cuéntanos un poco, Jorge, ¿cómo nace la idea de organizar y llevar a cabo este congreso?
2: Pues mira, hace 2 años tuvimos el primer congreso en León, en el 2024, y la idea surge sobre todo para intentar poner en valor este tipo de elementos materiales dentro de una tradición inmaterial. Entendíamos que la justificación de que los pendones concejiles del antiguo Reino de León fueran declarados bienes de interés cultural en la categoría de patrimonio inmaterial, en concreto en esa declaración se defiende la tradición y la utilización de esos elementos, entendíamos que esa efeméride de esos 5 años en el 2024 nos podría poner en el disparadero para comenzar con una serie de actividades, de congresos, de actividades congresuales, en las que todos aquellos ciudadanos que tuvieran un especial interés hacia el campo de los pendones, religiosos, civiles, concejiles, pues tuvieran su presencia y su protagonismo. Y aquí estamos, en Zamora, con la segunda edición.
0: Cuéntanos, Jorge, ¿quién forma parte de esta segunda edición, de este segundo congreso? Porque tenéis investigadores, especialistas, ¿quién está formando parte de esas ponencias?
2: Pues en la jornada de ayer, las ponencias destinadas al ámbito de los pendones zamoranos vinieron de la mano de Carmen Tapia del Arco, sobre todo en el desarrollo de los pendones zamoranos en la comarca de Sayago, y a continuación de Alcides Miriños, del Instituto de la Lengua y la Cultura Mirandesa, que nos habló de los pendones de Miranda do Douro. En el día de hoy, de las primeras conferencias, han vertido sobre la presencia del pendón en la cofradía de la Iniesta, en Zamora, por parte de un historiador, de Rubén. A continuación hemos tenido una de las conferencias vinculadas también al ámbito salmantino y, por último, el ámbito segoviano. Ese ha sido el núcleo y un poco el nexo de esta primera parte. A partir de un poco del Ecuador en el que nos encontramos, ya las ponencias las vincularemos en torno al eje leonés y a la utilización correcta o incorrecta o descontextualizada o no de este elemento tan tan controvertido.
0: Estamos hablando de los pendones, Jorge, uno de los principales símbolos del patrimonio cultural inmaterial del noroeste peninsular. Seguramente la mayoría de nuestros oyentes conozcan perfectamente de lo que estamos hablando, no a lo mejor la historia de estos pendones, pero sí tengan una imagen visual de lo que son, hayan podido presenciarlos en alguna ocasión. Pero te quería hacer una doble pregunta precisamente relacionada con esto. Para la gente que no sepa lo que es un pendón, ¿cómo le explicas lo que es para que cuando lo tenga delante lo identifique y diga, esto es lo que escuché aquel día en Vive Radio, y sobre todo, ¿qué significan estos pendones para la gente de Zamora, de León, de Portugal? ¿Qué significado tienen estos pendones, Jorge?
2: Pues tanto para los oyentes de Vive Radio como para cualquier persona que se acerque a este elemento, un pendón no deja de ser un bien material, un bien mueble, configurado por una vara de madera en la cual se dispone un tejido que puede estar más o menos en una disposición de unas 3, 5, 7 bandas. En ocasiones incluso esas bandas alternan diferentes tonalidades, están realizadas mayoritariamente en un tejido adamascado, en un rico tejido con las decoraciones florales, vinculadas a la presencia de la granada o de incluso de otros elementos vegetales. Y bueno, pues tienen una serie de flecos, de flecaduras exteriores, una labor de pasamanería que hace de unión entre las diferentes bandas y una decoración en la parte superior de una cruz o de un elemento como podría ser una capelina que podría cubrir ese remate, incluso algunas cintas y la presencia de esos remos que bueno permiten generar un cierto equilibrio. Eso en cuanto para poner un poco en contexto lo que es un pendón. En cuanto a la trascendencia de estos bienes, pues desde sus inicios, sobre todo en el ámbito militar, en el siglo XIII con Alfonso X, llegando al siglo XV y sobre todo en el siglo XVI, se generalizan su utilización en el ámbito religioso, en torno a las cofradías y a las iglesias parroquiales. Y ya en torno al siglo XVII, los concejos hacen suyo este elemento y lo empiezan a utilizar en todo tipo de celebraciones civiles y religiosas, hasta llegar al siglo XIX, en el que esa recuperación por parte de las juntas vecinales es tan masiva que los propios pendones se identifican con la localidad o con el pueblo que lo utiliza en sus diferentes desfiles, rogativas o festividades locales.
1: ¿Cómo se explica esta tradición de los pendones, Jorge, a alguien que no sea de la tierra? Quiero decir, no sé si en el Congreso a lo mejor tenéis presencia internacional, pero me ha venido a la cabeza que, claro, como decía Iván, aquí lo conocemos prácticamente todos, pero en otras partes de España yo creo que sí que es fácil explicárselo, pero a lo mejor a una persona de fuera que tenga la opción de acercarse este fin de semana a Zamora le resulta extraño, ¿no? Y novedoso.
2: Sí, nos pasa, de hecho, cuando en muchos casos la Asociación Cultural Pendones Reino de León, que es una de las asociaciones impulsoras del desfile que tendrá lugar mañana sábado, pues nos pasa cuando precisamente llevamos esos pendones a otras localidades de España, como a Gijón, como a Sevilla, en el que la gente se sorprende y, bueno, gratamente viendo este tipo de elementos tan, tan monumentales. Al final hay que explicarles que no es una bandera, que tampoco deja de ser de tener una connotación despectiva en cuanto al término pendón, sino todo lo contrario, que es un elemento característico de nuestra geografía del noroeste peninsular y que además es un elemento que nos distingue, que nos representa y que nos identifica. Y por tanto, bueno, pues ese es un poco el yo creo que la forma de que cualquier persona que se adentre en conocer o en visibilizar estos desfiles sepa un poco lo que es un pendón, ¿no?
0: ¿Tienes alguna cifra, Jorge, de cuántos pendones hay en esta zona, el noroeste peninsular, provincia de León, de Zamora, también en la zona de Palencia? Hablábamos también de la influencia de Portugal. No sé si tenéis alguna cifra de cuántos pendones hay en esta zona geográfica.
2: Te tengo que decir que supera más del millar. De hecho, en León hay documentados más de 600 pendones, en Salamanca unos 128, 130, en Palencia la cifra también va incrementándose y aquí exponencialmente, en Zamora cada vez se recuperan más. Por tanto, el número y la cifra, como te digo, se supera el millar.
1: Los pendones, Jorge, ¿son los mismos de hace muchísimos años o cabe la posibilidad de elaborar alguno nuevo? Entiendo que reparar sí.
2: A ver, lo que se hace siempre es conservar los tejidos históricos, aquellos que están en un estado de conservación peor o aquellos que aparecen, y realizar una réplica o una copia de los nuevos con los que desfilar. Lo óptimo y lo que hay que hacer es precisamente en el momento en que aparezca un pendón en cualquier dependencia, civil o religiosa, es conservarlo, es restaurarlo, ponerlo en manos de un conservador, restaurador, especialista en arte textil, y a partir de ahí realizar una copia o una réplica con la que poder desfilar. Eso es lo óptimo.
1: Claro, y esto me imagino que suceda, ¿no? Que a lo mejor muy de vez en cuando, de repente, alguien encuentre un pendón en algún sitio.
2: Eso es, siguen apareciendo pendones y además los utilizan, yo creo que cada vez con mayor criterio, sobre todo dejándose asesorar por ese tipo de colectivos y de, bueno, de instituciones o de personas que estamos de alguna manera dando un pequeño decálogo para que se sepa qué es lo que hay que hacer con ese tejido, de la misma manera que con la vara, qué es lo que hay que hacer para intentar recuperarlo y algo muy importante, hay que documentar siempre la existencia histórica del pendón, no se puede inventar nada.
1: Claro, claro. Has mencionado antes el desfile, ese gran desfile que se va a llevar a cabo mañana. Cuéntanos por dónde va a transcurrir.
2: Pues mira, el desfile de mañana saldrá a las 11:30 de las inmediaciones del Puente de Piedra para trasladarnos hacia, precisamente hacia el casco histórico zamorano. Transcurrir por la calle de la Plata, Valborrás, subir a la Plaza Mayor y luego las dos rúas, los francos notarios, para llegar a la Plaza de la Catedral. Ese es el desfile de más de 1.5 kilómetros, en el que más de 60 pendones de León, Palencia, Miranda de Douro, Salamanca, capital y provincia, pues nos deleitarán con el desarrollo y estar amenizados por numerosos grupos musicales y danzantes, en el que se realizará un listado colaborativo en la Plaza de la Catedral y una exhibición de estos elementos. Así que desde aquí invitamos a todos los zamoranos y no zamoranos a que mañana, que creo que nos va a acompañar el tiempo, inunden las calles y disfruten del desfile.
0: Va a ser seguro que un momento muy especial. Te quería preguntar, Jorge, porque estamos hablando de ese significado social y cultural de los pendones, de sus desfiles, y te comentaba yo antes, ¿no?, que están participando expertos, diferentes investigadores, pero claro, este congreso está destinado para todo el mundo, desde el público en general, aficionados, como también alumnos de universidades, escuelas superiores de conservación y restauración de bienes culturales, docentes. La importancia, Jorge, de transmitir esta historia, esta tradición también a las nuevas generaciones, ¿no?, a la sociedad actual, para que sepan lo que es, para que conozcan su historia y sobre todo para que esto dentro de unos años no caiga en el olvido.
2: Eso es fundamental, el relevo generacional tiene que llegar. Yo creo que estamos, y así lo digo, en un buen momento, en un momento en el que, a pesar de que ya no sean los padres que enseñan a los hijos, sino los abuelos quienes enseñan a los nietos, creo que es el mejor momento para apostar por este tipo de tradiciones, por recuperarlas, por ponerlas en valor, y gracias al apoyo de las instituciones y la difusión por parte de los medios de comunicación, como vuestro caso, yo creo que estamos sembrando para, no creo que dentro de mucho, empecemos a recoger, a valorar y a disfrutar en mayor medida este tipo de encuentros y de desfiles.
0: Solemos identificar estos pendones, identificar, vincularlos a lo mejor a algún municipio, ¿no?, esos pendones concejiles, pero hay que decirle también a la gente que hay de muchos tipos, hay concejiles religiosos, históricos, militares, es decir, que pueden ser de una tipología muy diferenciada, muy variada.
2: Correcto, es así, las tipologías de pendones son muy variopintas y además el uso o la utilización que se haga de ellos también, y por supuesto todos ellos son objeto de estudio en este tipo de encuentros. Quizá los más generalizados son los concejiles, porque son los que tienen el mayor nivel de declaración, pero bueno, como te digo, hay otras tipologías estudiadas por la vexilología, que es la ciencia encargada del estudio de los pendones.
1: Estaba pensando, Jorge, en las personas que portan los pendones, los pendoneros. Me imagino que su papel también es muy importante, ¿no?
2: Es fundamental. La unión, la fuerza y el equilibrio que se necesita para portar este tipo de elementos la reúnen, y además yo creo que lo desarrollan y lo llevan con creces los pendoneros y pendoneras que altruistamente portan estos elementos y además realmente muy orgullosos de portarlos pertenecientes a sus localidades o a sus pueblos de procedencia. Ellos son el alma mater y gracias a ellos permanecen vivas estas tradiciones.
0: ¿Tú has portado alguno alguna vez, Jorge?
2: Sí, claro. Sí.
0: ¿Qué se siente en ese momento?
2: Bueno, realmente es una sensación impresionante, sobre todo para aquellos que nos molestamos en investigarlos, en difundirlos y en ponerlos en valor. Como te digo, es una cuestión no solo tanto de fuerza, sino de equilibrio y sobre todo de dejarse también ayudar por los compañeros que llevan los remos para conseguir que el elemento desfile. Así que sí, es un auténtico placer y un gusto.
1: ¿Cuánto puede pesar un pendón, Jorge?
2: Bueno, pues hay pendones que pueden pesar más de 20 kilos, por 30 kilos de la propia vara, el tejido unos 5 kilos, y al final, como te digo, es mucho más cuestión de maña que de fuerza.
0: ¿Y cuánta altura, Jorge?
2: pues hay tendones documentados que superaban los 13 metros de altura. Bueno. Actualmente el más largo está en torno a los 9 metros actualmente en las varas, pero sí, desde el siglo XVI aparecían, sí, que ya es. Aparecían tendones de más de 13 y 15 metros de altura.
0: Es que fíjate todo eso que comentas del peso, la altura, el equilibrio, la fuerza, claro. A todo ello hay que sumarlo que desfiláis por la calle, es decir, claro. Que te puedes encontrar un semáforo, un cable de la luz que cruza, es verdad, y todo eso hay que esquivarlo, claro. También. Es que...
2: los enemigos, sí, esos sí, están ahí, claro.
1: Antes has hecho mención, Jorge, al concepto negativo de la palabra pendón y me ha venido...
2: Peyorativo, yo, sí, quizá me gusta más.
1: Me ha venido la duda a la cabeza de por qué cuando a una persona se le llama pendón, bueno, pues eso tiene esa connotación, ¿no? De no querer pasar por casa y ese tipo de cosas.
0: Y un pingo, ¿no?
1: ¿Sabéis de dónde viene esto?
2: Bueno, no hay un nexo común, quizá sí. Es un, vamos a decir que es la utilización de un término con un cariz peyorativo,
1: sí.
2: pero como tal, a nivel semántico, ni siquiera etimológico, tienen una raíz común. Podemos sacarle diferentes cantares o diferentes interpretaciones, pero yo prefiero dejarlo al albur del oyente y que cada uno saque sus propias interpretaciones.
1: Perfecto.
0: Y ahora que hemos cogido el diccionario y estamos hablando de la lengua, esa morfología, pendón, pendoneta, estandarte, ¿es lo mismo o hay diferencias, Jorge?
2: No, son totalmente distintos. El pendón tiene unas mayores medidas, la pendoneta mucho más reducidas. Uh-huh. El estandarte es un elemento utilizado como a modo de guión, generalmente por cofradías, por hermandades, por entidades religiosas, uh-huh. O incluso por agrupaciones musicales, y que además va precedido y utilizado con una estructura de cariz verticalizante que nada tiene que ver con el entramado de una vara o de un mástil para un pendón, una pendoneta. Son elementos muy distintos. La vexilología, como os decía, los tiene claramente diferenciados.
0: Lo que está claro es que estamos asistiendo a una clase magistral de pendones, pendonetas, estandartes, para conocer la tradición y entenderlo de verdad, que es muy importante cuando podemos disfrutar de ellos y verlos en primera persona, no solo verlos, sino también entenderlo.
1: Claro. Jorge,
2: pues sí, así es.
1: Este congreso está organizado por el Instituto de Estudios Patrimoniales Concha Casado, del cual eres presidente. Háblanos un poco del instituto.
2: El instituto tiene apenas un año y medio de creación y hemos impulsado nuestra primera iniciativa fue la creación de la exposición Máscaras, Símbolos de Identidad, que se ha inaugurado hace relativamente muy poco, unas semanas, aquí en el Museo Etnográfico de Zamora, de Castilla y León, y junto a ese baluarte de la exposición Máscaras, Símbolos de Identidad, organizamos una serie de actividades académicas, y este primer congreso pues es casi el primer ejemplo para poner en el disparadero las labores de ámbito de difusión y académicas y de proyección social que el instituto pretende, tanto en el ámbito material como inmaterial.
1: ¿Y tenéis alguna actividad próxima sobre la mesa en el instituto?
2: Sí. Tenemos unas próximas jornadas en el mes de junio en el Colegio Oficial de Arquitectos en León, donde se entregarán los primeros premios Concha Casado, cuya etnógrafa da lugar a nuestro instituto. Y en el mes de septiembre, la celebración del Congreso Teatros y Cines en León y Provincia, también otra de las iniciativas que defiende y que lleva a cabo el instituto.
0: Pues lógicamente tenemos que preguntarle a Jorge por este Instituto de Estudios Patrimoniales Concha Casado. De hecho, esta semana hablábamos, Jorge, con nuestra compañera Patricia Alonso de Vive, sí, Radio Zamora, y nos decía, preguntadle a Jorge por el instituto, que es el presidente y que seguro que os va a contar también cosas muy interesantes, más allá de este segundo congreso, los pendones, historia, conservación y puesta en valor de un bien inmaterial que se está desarrollando, como decimos, en la provincia de Zamora y que mañana va a tener ese momento culmen a las 10 de la mañana con ese desfile de más de 60 pendones que invitabas a todo el mundo a asistir. Así debe ser, porque al menos una vez en la vida hay que disfrutar de un desfile de estas características, ¿verdad, Jorge?
2: Claro que sí. Mañana, si me permite este preciso, a las 11:30 salimos del Puente de Piedra y, bueno, el listado colaborativo yo calculo que en torno a la 1:15 estaremos en la Plaza del Cáceres.
0: Bueno, que estén a las 10 para ir cogiendo sitio por si acaso.
1: Jorge Martínez, director de este congreso y presidente del Instituto de Estudios Patrimoniales Concha Casado. Ha sido un placer y que vaya muy bien el fin de semana.
0: Gracias, Jorge.
2: El placer ha sido mío. Que tengáis buena mañana. Un saludo a todos vuestros oyentes.
0: Bueno, pues muy interesante, Lucía, esta charla con Jorge Martínez. Y para quien quiera conocer más detalles, quien no se quiera perder nada de este congreso, lo pueden seguir en directo también a través de YouTube. Así que muy interesante para acercarse a una tradición de nuestra comunidad y sobre todo de esa zona oeste de Castilla y León, como son estos pendones en el segundo congreso, los pendones, historia, conservación y puesta en valor de un bien inmaterial.
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0: 1:49 de la tarde, o lo que es lo mismo, faltan 11 para llegar a las 2. Vamos a aprovechar estos minutos para repasar los estrenos que llegan a las salas de cine, tanto de la comunidad como de toda España. Momento para conocer la cartelera con Lidia Veiga. Lidia, ¿cómo estás? Muy buenas tardes.
1: Muy buenas, buenas tardes a todos. Pues sí, llegan estrenos a las salas de cine de la comunidad, de cada una de las provincias. El 90% de ellas llegan hoy. Podemos decir que el 10% restante ha llegado ayer. Ayer fue el estreno mundial al que estaba esperando mucha gente, seguidora de Star Wars, de una nueva entrega que yo creo que está unida a toda la saga. Estamos hablando de la continuación de la serie de Mandalorian.
0: ¡Qué bueno!
1: Así que una nueva entrega que ya pueden disfrutar todos los aficionados que llevan días y días y días esperando este momento. Es verdad que hay muchas campañas no solo alrededor del cine, sino que muchas empresas han aprovechado también un tirón como el de esta película para hacer merchandising, cambian el tema de las bolsas, el tema del branding. Bueno, aprovechan películas como esta, igual que pasó con Mario Kart, y bueno, pues es una forma de llamar a sus seguidores. Vamos a escuchar el tráiler de Mandalorian y Grogu.
0: ¿Cómo?
1: Grogu.
0: Vale, te ha salido bien.
1: Que es un joven aprendiz que he estado yo aprendiéndome su nombre durante toda la mañana para no decirlo mal.
2: Todos hemos escuchado historias acerca de un cazarrecompensas mandaloriano y un niño.
3: Solo doy caza a criminales de guerra imperiales. Eliminaremos a todos los malos de su baraja.
2: Esto no es por venganza, es para evitar...
1: Bueno, pues es la continuación de la serie de Mandalorian, en forma de película en este caso. El Imperio ha caído y los señores de la Guerra Imperiales siguen dispersos por toda la galaxia, mientras la incipiente Nueva República trabaja para proteger todo por lo que luchó la rebelión y ha reclutado la ayuda del legendario cazarrecompensas mandaloriano con su joven aprendiz Grogu. Grogu es el personaje verde en bebé. Es así, ¿no? Exactamente, eso es lo que me han explicado. Es el personaje verde en bebé. ¿Sabes quién es?
0: No hace falta que te lo expliquen, si tú lo tenías dominado.
1: Star Wars...
0: Ya, yo tampoco.
1: O sea, creo que he visto una, dos...
0: Bueno. Esta conversación ha surgido...
1: ¿Cómo se llama el personaje verde? Ángel. Yoda. Yoda, es Baby Yoda.
0: Me lo has definido muy mal, el personaje verde. Yo estaba,
1: que vale, no me Yoda, salía Yoda, el nombre, sí, vale, claro, no estaba, el nombre.
0: Claro, Yoda, sí. Esta conversación ha surgido esta mañana en la redacción también. Es que yo, fíjate, me da rabia, porque hay grandes películas, grandes sagas, como puede ser Star Wars o muchas por el estilo, pero la ciencia ficción y yo no nos llevamos muy bien. O sea, no, prefiero películas de historias reales, que tengan que ver con la pura historia, como pueden ser de la guerra o cosas. No me termino yo de...
1: Mira, otra saga en la que tampoco me subo es El Señor de los Anillos, y ha habido un reestreno de una de sus películas también en algunas salas de cine. Han decidido volver a proyectarlo durante los próximos días.
0: Te puedo decir más si quieres. Tampoco Piratas del Caribe.
1: Bueno,
0: tampoco he sido nunca de Harry Potter. O sea,
1: no,
0: que fíjate,
1: Harry Potter no. Harry Potter tampoco.
0: Ahora mismo la gente estará diciendo, vaya dos, pero bueno, es así.
1: En así cambio, es la cartelera.
0: La vida es bella, El Pianista, eso está muy bien. El Rey León, por favor, es que no hay comparación.
1: Disney siempre.
0: El Rey León me ha llevado a mí hasta un sitio importante esta semana, ya hablaremos de ello otro día. Que me preguntaron cuál es tu peli favorita y dije, El Rey León.
1: Vale, bueno, pues ya hablaremos de ello. Venga, para aquellos que digan Star Wars no, como nosotros, otra opción, pues una de miedo.
0: Venga, es así.
1: Venga, El Pasajero Nocturno. Y os voy a hacer un favor, ¿eh?
4: ¡Espabila! ¡Tío! ¡Dame un minuto! ¡Eh!
1: El favor es este, que es quitarlo ya.
0: Porque venía el susto.
1: Porque va a venir un susto.
0: Bueno, pero siempre lo dejas, ¿por qué hoy no?
1: No, porque este es superior al de otras veces. Después de presenciar un brutal accidente nocturno en la carretera, una joven pareja comprende que algo los ha seguido. Una presencia demoníaca, conocida como El Pasajero Nocturno, se ha unido a ellos y no se va a detener hasta que les reclama a ambos, convirtiendo su viaje en una auténtica pesadilla. No.
0: No, si es que si luego seguramente acabe bien.
1: Los
0: porque,
1: fans de mí.
0: Pero uff.
1: No, que va a acabar.
0: Sí, un poco bien puede acabar, ¿no?
1: Sí,
0: no,
1: se casan. Al final no, se casan.
0: Alguien se tiene que acabar salvando, uno, aunque sea. Entonces, bueno.
1: Aunque sea uno. Bueno, están los aficionados al cine de terror dando palmas con las orejas con la llegada del pasajero nocturno. Venga, vamos a por otra. La Bestia, a ver qué tal está.

0: aquí estamos.
1: Pues aquí estamos también nosotros para conocer de qué va la bestia con la ayuda de su antiguo entrenador, un campeón de MMA retirado e invicto. Regresa a la jaula para vengar la muerte de su hermano y resolver sus problemas financieros.
2: Muy míticas también estas.
1: Bueno, pues bueno, también.
2: Pues la típica, eso, que vas al cine, hora y media, dos horas, desconectas un poco, te olvidas de otras cosas y echas un buen rato y ya está.
1: Bien, me
2: no va a ser la película de tu vida, golpes. Eso es, pero bueno, bien, sí, sí.
1: Vale, bueno, pues venga, seguimos.
2: Bueno, Fede, tú no has dicho nada, la has dejado, te has metido aquí con toda la saga habida y por haber y de esta no dices nada.
1: De esta, es que a mí, o sea, tanto golpe, tanta violencia y todo eso no me va mucho.
2: Ya.
1: Pero de, si tengo que verla, prefiero ver esos golpes que pasar miedo.
2: Vale.
1: La verdad, la verdad. Vale. Venga, vamos a ver si con esta tenemos un poquito más de suerte. Asesinato en la tercera planta.
3: Oh. Un crimen casi perfecto si no fuera por este humilde servidor. No puede ser.
4: Es su vecino del tercero. Me ha pedido que reparta invitaciones para verlo actuar hoy en su obra de teatro. Tome. Es una entrevista en la que Hitchcock revela los secretos de su cine.
2: Oye, podría ser yo perfectamente. El vecino del tercero, invitaciones para participar en mi obra de teatro.
1: Pues espero que no seas nunca, porque es asesinato en la tercera planta. Espero que no seas nunca. Esta ya tiene un... Ya parte de una base para que yo pudiera verla, que es cine francés. Me gusta, me hace gracia. Me parece que...
2: ¿La ves en versión original?
1: No. Aquí nos la traen... No la suelen traer a los cines en versión original, yo creo. A lo mejor alguna al final del día o por ahí. Bueno, el novelista misántropo François escribe apasionantes historias de crímenes, una mezcla de Agatha Christie y la Pimpinela Escarlata, pero fuera del mundo imaginario de capa y espada de sus novelas, la vida dista mucho de ser emocionante. Su mujer es profesora de la Sorbona y experta mundialmente conocida en Hitchcock. Está harta de ver a su marido sentado en su apartamento en pijama y añora la emoción de las películas clásicas que ve con sus alumnos. Así que empieza a sospechar que su extravagante vecino ha asesinado a su esposa y de repente deciden investigarlo los dos juntos. Bueno, para romper un poquito la rutina, la rutina en el matrimonio, y dices, ¿qué puedo hacer? Pues ¿qué tal si investigamos el asesinato del vecino? Vale, me parece bien, no tengo nada esta tarde.
2: Un plan para hacer algo, sí. Jugar al Cluedo, pero en el edificio, ¿no?
1: O sea, ¿no? Eso es, sí. Eso es. Y venga, vamos a pasar a una película de cine español, porque nos faltaba, por el nombre, si te los hubiese puesto encima de la mesa, yo creo que esta no hubieses dicho que era de cine español. Cowgirl.
5: No puedes ir por arriba.
6: Mi tona necesita calma.
7: Si esa vaca es más rara que un perro verde.
8: Es más que una vaca. Y ya está.
6: Tona es mi vaca. La única que me queda. Así que no, no está.
1: Empar es una granjera de 60 años que necesita que su vaca Tona quede preñada para mantener su granja. Tras varios intentos fallidos, pide ayuda al dueño de la mayor granja de la zona. Al final... Y no creo que sea un spoiler, porque viene en la sinopsis. Tona queda preñada y el veterinario advierte que la gestación es de riesgo. O sea, es seguir toda la gestación de una vaca. ¿Por qué no? Pues puede estar bien. Otra de las películas, me apunto su título porque es de las que me gustan, Las catadoras de Hitler.
9: Adelante. Vayan tomando asiento.
10: Tendrán que esperar al menos una hora. Para entonces estaremos seguros de que la comida no esté envenenada.
11: ¿Envenenada?
10: Soy el chef personal del Führer. Nunca pierdo de vista la comida, pero... uno nunca puede estar seguro del todo. Ahí es donde...
1: Esta a lo mejor es en la que vamos a ir a ver, Iván. Otoño de 1943. La joven Rosa huye de un Berlín bombardeado y se refugia en un pueblo donde viven sus suegros. Rosa descubre rápidamente que en el bosque se encuentra el cuartel general de Hitler, la llamada guarida del lobo. Él está viendo enemigos por todas partes y su obsesión es que lo envenenan. Entonces, Rose, junto a otras jóvenes del pueblo, es recogida para probar la comida que le preparan a Hitler. O sea, ellas tienen que probar que no esté envenenada esa comida. A mí hasta me gusta. Sí. Los más pequeños, no. Ya te digo yo que no. Bueno, no, ya. No van a ir al cine, siguen sin ir
2: que
1: al
2: salgan
1: cine.
2: Salgan a jugar a la calle.
1: Yo no sé,
2: menos
1: de repente.
2: Menos maquinitas, menos cosas, que hace calor.
1: Ahora que hace bueno, ya deben de estar preparando un pack completo para películas para ellos.
2: Seguro que sí. Pues muchas gracias, Lidia Veiga.
1: A todos vosotros, que paséis un buen fin de semana.
2: Disfruta del fin de semana. Ya están los compañeros, las compañeras de Vive Radio, preparados con los servicios informativos. Nosotros estamos de vuelta a las 2:15 con más Vive Castilla y León.

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1: Saludos, ¿cómo están? Muy buenas tardes. Tiempo ya para ampliar la información local y provincial en la sintonía de Vive Radio Palencia en un día que estará marcado por un tiempo estable y temperaturas elevadas propias de un ambiente casi veraniego, con cielos en general poco nubosos durante la mañana y presencia de intervalos de nubes altas que irán alternándose con claros a lo largo del día sin que se esperen precipitaciones relevantes en la mayor parte de la provincia, aunque no se descarta un ligero aumento de la nubosidad al final de la tarde. Las temperaturas alcanzarán valores máximos en torno a los 33 grados, con mínimas cercanas a los 14. En estos momentos tenemos una temperatura de 30 grados en el centro de la capital palentina. Los trabajadores de Renault han celebrado paros y protestas a las puertas de todas sus fábricas para forzar la negociación del convenio. Los sindicatos creen que el inmovilismo de la dirección pone en riesgo el futuro de las plantas de Castilla y León. El comité amenaza con huelgas de 24 horas y de carácter indefinido si no se retoman las negociaciones. Y el Tribunal Superior de Justicia de Castilla y León declara firme la sentencia que reconoce al Ayuntamiento de Palencia la titularidad del Parque de Bomberos después de que la Diputación Provincial no presentara recurso de casación ante el Supremo, tal y como anunció tras conocerse la desestimación de su recurso de apelación. Miriam Andrés, alcaldesa de Palencia.
2: Hemos recibido decreto del Tribunal Superior de Justicia de Castilla y León declarando firme la sentencia del Parque de Bomberos porque la Diputación de Palencia no ha presentado recurso de casación ante el Tribunal Supremo, como anunció en su día tras conocer la desestimación del recurso de apelación ante el Tribunal Superior de Justicia, ¿no?
1: Seguimos con asuntos de carácter municipal. Desde el Comité de Empresa del Ayuntamiento y Comisiones Obreras teman que se privatice el servicio de mantenimiento de parques y jardines. Dicen que han contratado a una empresa para hacer parte de esa labor y esa situación se une a las bajas en una plantilla mermada. Calculan que hace falta al menos 12 personas para garantizar este servicio y que los empleados trabajen de una manera digna. La alcaldesa niega esa privatización, ni siquiera dice barajan esa opción. Asegura que es un refuerzo puntual y que trabajan para reforzar el servicio al igual que hacen con el resto. Miren, Andrés.
3: No hay privatización de ningún tipo. Yo he escuchado que vamos a privatizar parte del servicio de jardines, que el año pasado ya nos ocurrió, que en estos momentos y en estos meses de mucho calor, mucha lluvia, el césped crece a una velocidad incontrolable y nosotros recibimos continuamente que de ciudadanos. Tenemos un servicio de jardines más pequeño de lo que nosotros necesitamos para tener la ciudad en unas condiciones óptimas. Durante estos meses lo que se hace es contratar el refuerzo de una empresa para cortar césped.
1: Cambiamos de asunto. A 15 días de su inicio, el Ayuntamiento ha presentado la Feria Chica 2026. Folclore y tradición como eje principal, varios conciertos, ferias en la calle o el primer Festival Internacional de Clown destacan dentro de la programación. Fran Fernández, concejal de Cultura y Festejos.
4: Ya desde hace un tiempo venimos perfilando que esa Feria Chica tenga ese matiz más territorial, más de danzas propias, de folclore popular nuestro, y en torno a ese folclore vamos armando ese programa específicamente en Feria Chica, y creo que luego obviamente le damos un matiz a través de la modernidad con otros grupos de artistas, de musicales, etcétera.
1: Y hoy tiene lugar la quinta y última jornada de huelga médica de este mes de mayo. A falta de los datos de hoy, ayer la Junta de Castilla y León cifraba en un 21% en atención hospitalaria y 7% en atención primaria en el conjunto de la comunidad. En Palencia ese seguimiento se cifra en un 15,7%, es decir, 59 médicos con 175 consultas anuladas. Y hoy hemos conocido que el Ayuntamiento de la capital pondrá en marcha la Oficina de Atención al Mayor, un compromiso adquirido con el Partido Popular Izquierda Unida Podemos en la negociación del presupuesto actual. Así se han aprobado en Junta de Gobierno Local, donde se ha dado el visto bueno al convenio con la Fundación Brian para su desarrollo y puesta en marcha. A este fin se destinarán 30.000 euros. Y en asuntos de la ciudad seguimos, porque las piscinas de San Telmo no abrirán este verano. Al parecer, esta situación se debe a unos problemas detectados en su sistema de depuración que requieren una inversión que el Ayuntamiento no puede asumir en estos momentos. Las piscinas del Sotillo y Campos de la Juventud abrirán el 19 de junio y el 22 de ese mes las del Monte el Viejo. Y cerramos hablando del capítulo deportivo. Esta noche a las 9:30 el Super Agropal busca cerrar la serie de playoff y sacar su billete a la Final Four de A Coruña. Los de Lezcano, que van con 2-0 arriba, quieren dar la puntilla al conjunto de Iñaki Martín, que necesita ganar para seguir vivo. Con la duda de Benítez en el roster madrileño, el descarte de los colegiales volverá a ser Heron. De momento, a estas alturas de la temporada, tras 5 encuentros entre ambos equipos y partidos con todos los contextos imaginables, 4 han caído. caído del lado morado y uno solo del madrileño. No hay tiempo para más. Continúa la información en Vive Radio.
5: ¿Qué tal? Buenas tardes. Los trabajadores de Renault están protagonizando este viernes paros y concentraciones en las plantas de Valladolid, Palencia, Sevilla y Madrid para exigir a la empresa que retome la negociación del convenio colectivo. Las movilizaciones, convocadas de forma conjunta por UGT, Comisiones Obreras, SCP, CGT y CESIF, llegan tras semanas de bloqueo en las conversaciones y después de que Renault retirara su última propuesta y suspendiera la asignación de nuevos vehículos a las fábricas españolas. Los sindicatos reclaman mejoras salariales, recuperación del poder adquisitivo y mejores condiciones laborales, además de denunciar que la empresa está utilizando el futuro industrial de las plantas como medida de presión durante la negociación. Más de 5.000 trabajadores están llamados a secundar estos paros que, según los representantes sindicales, están teniendo un seguimiento masivo. Escuchamos a Adolfo Arnaez, delegado general de UGT Renault España.
6: Pues estaríamos hablando de más de 5.000 trabajadores que están convocados hoy a iniciar estas protestas, que si no recibimos, ya le hemos advertido a la empresa con un comunicado que la hemos lanzado desde la comisión negociadora. Empresa, si el martes no nos has convocado para seguir en la mesa de negociación, desde esta comisión negociadora, y es unánime por todas las organizaciones que pertenecemos a la misma, comenzaremos los trámites para convocar una huelga indefinida.
5: Mientras tanto, la empresa asegura que sigue disponible para continuar el diálogo, aunque por el momento no se ha producido ningún nuevo contacto oficial entre ambas partes. Desde la Junta de Castilla y León aseguran que sería importante que en este momento la dirección de Renault y los trabajadores acercaran posturas y llegaran a un acuerdo. Palabras de Carlos Fernández Carriedo, portavoz en funciones del Ejecutivo Autonómico.
7: Pues como nosotros tenemos nuestra propia hoja de ruta donde pondremos en marcha nuestros criterios por los cuales presentamos el recurso, que no tienen por qué coincidir con los de otros, tiene sentido que lo presentemos, porque en todo caso lo que estamos pidiendo ya no solamente es el tema cautelar, sino sobre el fondo del asunto. Las dos causas fundamentales, como saben todos ustedes, sobre los cuales vamos a basar nuestro recurso, es el hecho de que el procedimiento y los requisitos no están asegurando el cumplimiento objetivo de las condiciones.
5: Comisiones Obreras Castilla y León denuncia que el operativo de prevención y extinción de incendios forestales en la comunidad atraviesa una situación de caos absoluto por la falta de medios, personal y organización. El sindicato critica que, pese a que la Consejería de Medio Ambiente ha alertado del alto riesgo de incendios entre el 22 y el 29 de mayo por altas temperaturas, baja humedad, viento y tormentas, no se han activado medidas extraordinarias ni reforzado los recursos. José Ramón Jiménez es el responsable de Medio Ambiente de la Federación de Servicios a la Ciudadanía de Comisiones Obreras en Castilla y León.
8: La Junta no ha articulado ningún medio ni ningún mecanismo suplementario. Solo es reconocer que hay un riesgo de que haya incendios, muchos y severos, pero sin hacer nada, sin poner más medios, sin articular ningún recurso suplementario. El desastre actual del operativo, tanto organizativo como de carencia de medios, que todos conocemos y que en comisiones llevamos denunciando, va a tener que enfrentarse a una situación, otra vez más, de máximo riesgo de incendios, sin contar con los recursos necesarios.
5: Además, Comisiones Obreras reafirma su compromiso con las personas trabajadoras en el sector textil y el calzado. El sindicato explica que el preacuerdo alcanzado en el convenio de arte supone avances importantes en derechos, salarios y condiciones laborales para las plantillas de quienes trabajan en el comercio, además de seguir negociando para conseguir más mejoras y avances para el conjunto del sector. Más de 152.000 opositores se presentarán este sábado a 18.000 plazas de la Administración del Estado. Tras Madrid y Sevilla, Valladolid es la tercera ciudad española donde más personas se van a examinar. 8.859 opositores. Y siguen subiendo las temperaturas en Castilla y León, jornada veraniega en toda la comunidad, con los termómetros superando hoy los 30 grados en toda Castilla y León. Más información en Vive Radio con Lucía Roales.

0: Buenas tardes. La Policía Nacional accedió a una caja fuerte en el despacho del expresidente del Gobierno, José Luis Rodríguez Zapatero, durante el registro ordenado por la Audiencia Nacional en el marco del caso Plus Ultra y en el que estaba presente su secretaria personal, Gertrudis Alcázar. Tal y como ha informado El Confidencial y confirma en Europa Press fuentes del caso, el acceso a dicha caja fuerte en el despacho en la calle de Ferraz de Madrid se demoró en un primer momento, aunque finalmente se facilitó la llave a los agentes de la UDEF. El Partido Popular ha reclamado a la Comisión Europea que revise las condiciones por las que el Gobierno concedió en 2021 una ayuda de 53 millones de euros a la aerolínea Plus Ultra después de que el ya entonces expresidente del Gobierno, José Luis Rodríguez Zapatero, haya sido imputado como presunto líder de una supuesta red de tráfico de influencias. El rescate de Plus Ultra no fue examinado en su día por Bruselas porque el plan no necesitaba el visto bueno de los servicios comunitarios al no alcanzar el umbral mínimo de 250 millones de euros que exige al Estado miembro notificar un plan. El ministro de Presidencia, Justicia y Relaciones con las Cortes, Félix Bolaños, ha reclamado dejar trabajar a la justicia y a la UDEF en relación a esa imputación de José Luis Rodríguez Zapatero en el caso Plus Ultra. Por otro lado, la vicepresidenta segunda y ministra de Trabajo y Economía Social, Yolanda Díaz, ha instado al líder del Partido Popular, Alberto Núñez Feijóo, a presentar una moción de censura contra el presidente del Gobierno, Pedro Sánchez, aunque sea por estricta dignidad, ha dicho.
1: Y bueno, yo creo que el Partido Popular, no hace lo que tiene que hacer. Porque en política, las discrepancias, los proyectos de país se dirimen a través de las herramientas constitucionales que tenemos. Entonces yo creo que lo que tiene que hacer el Partido Popular es ser un partido de Estado, que no lo es, que no lo es, asumir su responsabilidad de Estado y aunque sea por estricta dignidad, presentar una moción de censura y que los españoles y las españolas puedan ver qué proyecto de país tienen, qué quieren hacer con el salario mínimo, qué quieren hacer con las pensiones.
0: El Fondo Monetario Internacional ha destacado el sólido desempeño de la economía española a pesar del impacto de la guerra de Oriente Próximo y ha insistido en que el Gobierno aproveche esta situación para acometer una consolidación fiscal más rápida, empezando por la eliminación de las recientes medidas de apoyo a la energía, el estudio de una mayor reforma de las pensiones y la armonización de los tipos del IVA, además de impulsar la oferta de viviendas mediante la reducción de la burocracia ante el deterioro de la asequibilidad de las casas. El ministro de Asuntos Exteriores, Unión Europea y Cooperación, José Manuel Álvarez, ha descartado que España pueda ser expulsada de la OTAN y ha expresado que no teme que Estados Unidos anuncie un repliegue de tropas de nuestro país, como ha hecho con la retirada de 5.000 soldados de Alemania tras las críticas de su canciller sobre la guerra en Irán. Los directores españoles Javier Ambrosi y Javier Calvo ingresaron ayer en la historia del Festival de Cannes al cruzar la alfombra roja para estrenar La Bola Negra, cinta con la que compiten por la Palma de Oro y que se llevó un larguísimo aplauso de 15 minutos del público en su debut en el certamen francés. El secretario general de la OTAN, Mark Rutte, ha alabado el apoyo logístico que numerosos países europeos han presentado a Estados Unidos durante su contienda con Irán, al tiempo que ha animado a una mayor implicación aliada en la próxima fase del operativo estadounidense en la región. Por otro lado, el secretario de Estado de Estados Unidos, Marco Rubio, ha defendido que la OTAN debe ser beneficiosa para todos sus Estados miembros después de que el inquilino de la Casa Blanca, Donald Trump, expresase de manera reiterada su decepción con algunos aliados por su respuesta a las operaciones de Washington en Oriente Próximo. La Unión Europea ha aprobado de manera definitiva sanciones contra los responsables del régimen iraní implicados en acciones contra la libertad de navegación y el tránsito legal en el Estrecho de Hormuz después del acuerdo político alcanzado por los ministros de Asuntos Exteriores del pasado mes de abril. La decisión, adoptada por el Consejo de la Unión Europea, permitirá imponer restricciones de viaje y la congelación de activos a personas y entidades responsables de actuaciones contra buques en tránsito por el estrecho. Es todo.

0: Dos y cuarto de la tarde, estamos de vuelta en la sintonía de Vive Radio, Vive Castilla y León, en este viernes 22 de mayo, en el que desde la una les estamos contando lo que está pasando hoy en la comunidad. Tenemos ahora 45 minutos más por delante, hasta las 3, para seguir actualizando las noticias de Castilla y León. 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Vamos con las noticias de este viernes 22 de mayo. Lucía Roales, buenas tardes.
1: Buenas tardes.
0: Los trabajadores de Renault están protagonizando este viernes paros y concentraciones en las plantas de Valladolid, Palencia, Sevilla y Madrid para exigir a la empresa que retome la negociación del convenio colectivo. Las movilizaciones

0: secundar los paros que, según los representantes sindicales, están teniendo un seguimiento masivo. Escuchamos a Adolfo Arnaiz, delegado general de UGT Renault España.
1: Pues estaríamos hablando de más de 5.000 trabajadores que están convocados hoy a iniciar estas protestas, que si no recibimos, ya le hemos advertido a la empresa con un comunicado que la hemos lanzado desde la comisión negociadora. Empresa, si el martes no nos has convocado para seguir en la mesa de negociación, desde esta comisión negociadora, y es unánime por todas las organizaciones que pertenecemos a la misma, comenzaremos los trámites para convocar una huelga indefinida.
0: Como escuchamos, las organizaciones sindicales advierten además de que si Renault no vuelve a convocar una reunión antes del próximo martes, iniciarán los trámites para una huelga indefinida, una situación que no se vive en la compañía desde hace décadas. Mientras tanto, la empresa asegura que sigue disponible para continuar el diálogo, aunque por el momento no se ha producido ningún nuevo contacto oficial entre ambas partes. Una situación que ha denunciado Sergio García, delegado general de Comisiones Obreras en Renault.
2: Se lo hemos dicho ya, lo tiene que tener claro. Si no se pone en contacto con nosotros, habrá una huelga indefinida en Renault. Algo que no ha pasado desde hace casi 50 años.
3: Ya son históricas estas movilizaciones, se contempla cualquier paso, como dices.
2: Hoy se lo decía a los compañeros delegado general, hoy estamos haciendo historia, por desgracia, Por desgracia y por culpa de la compañía, que es la que se ha levantado de la mesa de negociación. La representación de los trabajadores no se ha levantado en ningún momento, han sido ellos.
0: Unas reivindicaciones a las que también se sumaba Carlos Rodríguez, miembro de CESIF en la mesa negociadora del convenio colectivo.
4: Llevamos exigiendo a la empresa que respete a los trabajadores, que presente una oferta en condiciones que sea justa y digna para estos, que reconozca el esfuerzo diario de tanto trabajadores y trabajadoras que realizan a diario en las cadenas, mejoras en salud, en ritmos que están acabando con la salud de muchos trabajadores, recuperación del poder adquisitivo, en definitiva, que se reconozca el esfuerzo diario de los trabajadores. Ya está bien, plantemos cara al chantaje de la empresa levantándose de la mesa negociadora, insultando a los trabajadores. Plantémosle cara.
5: Bueno, pues como estamos escuchando, continúan estas manifestaciones frente a las plantas de Renault en Madrid, en Sevilla, en Palencia y también en Valladolid, donde se encuentra nuestro compañero Alberto Sánchez Casado. Cualquier novedad, volvemos contigo, Alberto. Gracias, un abrazo.
0: Gracias a vosotros, un abrazo.
5: Desde la Junta de Castilla y León aseguran que sería importante que en este momento la dirección de Renault y los trabajadores acercaran posturas y llegaran a un acuerdo, Lucía.
6: Ojalá se alcance y sea positivo para todos, ha dicho hace unos minutos el portavoz del Ejecutivo Autonómico y consejero en funciones de Economía y Hacienda, Carlos Fernández Carriedo, quien ha afirmado que la Junta está en contacto permanente con la empresa y los representantes de la plantilla, y ha añadido que les consta que siempre han tenido una voluntad de intentar llegar a acuerdos. Además, el portavoz en funciones asegura que el nuevo plan industrial de la compañía despeja el futuro de las plantas de Castilla y León los próximos 8 o 10 años.
7: Nosotros estamos en contacto permanentemente tanto con la empresa como con los trabajadores. Nos consta que siempre han tenido una voluntad de intentar llegar a acuerdos, y eso sería lo importante en este momento, que acercaran las posturas, que llegaran a acuerdos. La empresa siempre ha mostrado su compromiso con Castilla y León, el esfuerzo por traer proyectos a esta tierra, y los trabajadores siempre su compromiso por mejorar la competitividad, por intentar llegar a acuerdos, y han puesto encima de la mesa siempre responsabilidad ambas partes para que esos acuerdos se produzcan. Esto es lo que necesitamos. El plan industrial está sobre la mesa. Esto es muy importante en un contexto de tanta dificultad en el sector del automóvil como el que nos vamos a enfrentar, y a ese plan industrial le tiene que acompañar un acuerdo social que ojalá se alcance y sea positivo para todos. Hemos conseguido algo muy importante, que es que llevamos 2 años trabajando con Renault para que Renault ponga encima de la mesa un plan industrial, que son nuevos vehículos y nuevos proyectos para nuestra comunidad autónoma. Eso es muy importante porque lógicamente dentro de los proyectos para estos vehículos Renault podía haber elegido otras ubicaciones y ha elegido inicialmente Castilla y León, y eso es positivo porque nos da estabilidad, seguridad y confianza para los próximos años. Si esto se lleva a cabo, que es para lo que venimos trabajando 2 años en ese plan industrial, tendríamos definido el tiempo despejado para los próximos 8 o 10 años del futuro de Renault, y sería muy importante que esto se llevara a cabo, se decidiera, porque es el plan industrial que nos da garantías y futuro. A partir de ahí, junto a ese plan industrial, tiene que haber también un acuerdo social, y es en lo que se está hablando en este momento.
6: Por su parte, Izquierda Unida Castilla y León denuncia el chantaje.

0: Montaje de Renault y critica la equidistancia de la Junta ante un conflicto que afecta a miles de familias de la comunidad. El partido ha mostrado su apoyo rotundo a los paros convocados por los sindicatos y ha denunciado el bloqueo de la empresa en la negociación del convenio colectivo. Escuchamos al coordinador de Izquierda Unida Castilla y León, Juan Gascón.
1: Izquierda Unida de Castilla y León apoya las convocatorias de movilizaciones realizadas por los trabajadores y trabajadoras de Renault, quiere apoyar las convocatorias de paros realizadas por los sindicatos de Renault, así como la posible huelga en caso de que la empresa no quiera negociar con los sindicatos un futuro para la factoría que emplea de manera directa a miles de trabajadores y trabajadoras y de manera indirecta a decenas de miles, ¿no? Y que supondría un golpe muy fuerte, ¿no?, para la industria y para la economía de Castilla y León. Asimismo, ¿no?, desde Izquierda Unida no entendemos la posición de una Junta de Castilla y León en funciones que se ha mostrado incapaz de apoyar a los trabajadores y trabajadoras de Castilla y León y se muestra aparentemente neutral, ¿no?, entre la defensa de los trabajadores y la defensa de una empresa transnacional que está amenazando, ¿no?, y chantajeando a los trabajadores y trabajadoras para que la negociación sea más favorable.
2: La Junta de Castilla y León mantiene su intención de presentar un recurso ante el Tribunal Supremo contra el Real Decreto sobre la regularización extraordinaria de inmigrantes, con independencia de lo que dictamine la Sala de lo Contencioso Administrativo, que tiene previstas 5 vistas hoy viernes.
0: Tenemos nuestra propia hoja de ruta, ha firmado el portavoz de la Junta y consejero en funciones de Economía y Hacienda, Carlos Fernández Carriedo, quien ha asegurado que el recurso de la Junta seguirá unos criterios propios que no tienen por qué coincidir con los de otros. Tiene sentido que lo presentemos, ha apostillado, porque no solo reclaman una paralización cautelar, sino que entran en el fondo de la normativa. Fernández Carriedo asegura que se centrarán en el cumplimiento de las condiciones exigidas y la vulneración de la normativa europea.
3: Pues como nosotros tenemos nuestra propia hoja de ruta, donde pondremos en marcha nuestros criterios por los cuales presentamos el recurso, que no tienen por qué coincidir con los de otros, tiene sentido que lo presentemos, porque en todo caso lo que estamos pidiendo ya no solamente es el tema cautelar, sino sobre el fondo del asunto. Las dos causas fundamentales, como saben todos ustedes, sobre los cuales vamos a basar nuestro recurso, es el hecho de que el procedimiento y los requisitos no están asegurando el cumplimiento objetivo de las condiciones, y que por otra parte, en un tema de circulación libre de ciudadanos, es un perjuicio para la normativa europea que un único territorio, un único Estado miembro, pues actúe por su cuenta en esta materia. Son las dos bases, un perjuicio de otro tipo de iniciativas y del respeto que nos merecen las que se presenten de demandas en otro ámbito.
2: La Unión de Campesinos de Castilla y León exige un incremento en el presupuesto de la PAC para que siga siendo común con mayúsculas y no quede en manos de los estados. Desde UCCL consideran esencial que este instrumento de garantía de la soberanía alimentaria de la Unión Europea no dependa de los gobiernos, ya que esto supondría, dicen, renacionalización de las ayudas. Esta es la principal reivindicación que ha trasladado el presidente de UCCL en Valladolid, Valentín García Fraile, con motivo de la jornada informativa sobre el futuro periodo de la política agraria común.
0: Ha incidido en la necesidad de que todos los criterios de la futura PAC estén marcados por Europa para que no queden en manos de los estados, ya que, según ha advertido, algunos tienen más capacidad económica que España, lo que derivaría en una competencia desleal entre los propios países europeos. Bastante tenemos con lo que tenemos con los acuerdos comerciales con el exterior, ha exclamado el presidente de la OPA, para añadir que es el momento de luchar y dar la batalla. En este sentido, ha llamado a negociar, a proponer y a apretar tanto a las instituciones europeas como al Ministerio de Agricultura y a las comunidades autónomas para que escuchen la voz de los agricultores y de los ganaderos, que, según ha recordado, ya están pasando una situación difícil como consecuencia de unos inputs completamente, ha dicho, desorbitados.
2: Comisiones Obreras Castilla y León denuncia que el operativo de prevención y extinción de incendios forestales en la comunidad atraviesa una situación de caos absoluto por la falta de medios, personal y organización. El sindicato critica que, pese a que la Consejería de Medio Ambiente ha alertado del alto riesgo de incendios entre el 22 y el 29 de mayo por altas temperaturas, baja humedad, viento y tormentas, no se han activado medidas extraordinarias ni reforzado los recursos. Raúl Díaz, buenas tardes.
4: Buenas tardes. El sindicato advierte de que la campaña arranca con peores perspectivas que en 2025 y recuerda los graves incendios de 2022 en Zamora. Además, han denunciado la falta de cuadrillas completas, bomberos forestales, agentes medioambientales y puestos de vigilancia operativos, calificando la situación como un desastre anunciado. José Ramón Jiménez, el responsable de Medio Ambiente de la Federación de Servicios de la Ciudadanía de Comisiones Obreras Castilla y León.
5: La Junta no ha articulado ningún medio ni ningún mecanismo suplementario. Solo es reconocer que hay un riesgo de que haya incendios, muchos y severos, pero sin hacer nada, sin poner más medios, sin articular ningún recurso suplementario. El desastre actual del operativo, tanto organizativo como de carencia de medios que todos conocemos y que en comisiones llevamos denunciando, va a tener que enfrentarse a una situación, otra vez más, de máximo riesgo de incendios sin contar con los recursos necesarios.
2: Comisiones Obreras reafirma su compromiso con las personas trabajadoras en el sector textil y el calzado. El sindicato explica que el preacuerdo alcanzado en el convenio de ARTE supone avances importantes en derechos, salarios y condiciones laborales para las plantillas de quienes trabajan en el comercio, además de seguir negociando para conseguir más mejoras y avances para el conjunto del sector.
4: La Federación de Servicios Comisiones Obreras Castilla y León constata que la mesa de negociación entre la patronal del comercio El convenio colectivo estatal de grandes cadenas comerciales del sector textil y del calzado del textil y la representación de las personas trabajadoras sigue abierta y aún no hay un texto definitivo, por lo que no está cerrada la negociación. Mientras, Comisiones Obreras sigue negociando para avanzar mejoras laborales para más de 100.000 personas trabajadoras en España y más de 8.000 en Castilla y León. Yolanda Martín es la responsable autonómica de la sección sindical Grupo Inditex Castilla y León.
6: Desde Comisiones Obreras queremos trasladar un mensaje de tranquilidad a las personas trabajadoras de comercio que se van a ver afectadas por el futuro convenio estatal de grandes cadenas comerciales de textil y calzado que aún se encuentra en fase de negociación. Defendemos el preacuerdo alcanzado, ya que supone un aumento importante en derechos y confiamos en seguir avanzando en beneficio del conjunto de las personas trabajadoras del sector. Y bueno, nuestros delegados y delegadas seguirán trabajando desde la responsabilidad y el diálogo en las mesas de negociación, alejándonos de campañas de oportunismo y del uso del miedo injustificado como herramienta sindical.
2: Información del tiempo. Siguen subiendo las temperaturas en Castilla y León. Jornada veraniega en toda la comunidad, con los termómetros superando hoy los 30 grados. Brilla el sol, cielos despejados, aunque no se descarta algún chubasco aislado con tormenta, más probable en zonas de montaña.
0: En Zamora se van a alcanzar hoy los 35 grados, en capitales de provincia como Palencia, Salamanca y Valladolid, los termómetros se sitúan en torno a los 33. Máximas de 31 en Burgos, León y Soria y en torno a los 30 grados en ciudades como Ávila y Segovia. Las temperaturas seguirán subiendo ligeramente a lo largo del fin de semana, aunque el calor estará acompañado en algunas zonas por chubascos y tormentas, con las provincias de León y Palencia en aviso amarillo mañana sábado.
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0: La huelga de los médicos en Castilla y León de esta semana, desde el lunes hasta hoy viernes, finaliza con un total de 43.935 consultas canceladas, de las cuales más de 26.000 corresponden a atención primaria y 17.500 a atención hospitalaria. Además, se han suspendido 991 intervenciones quirúrgicas y 2.208 pruebas diagnósticas en los hospitales de la comunidad.
1: Este viernes, el paro convocado en el conjunto del país en señal de protesta contra el nuevo estatuto marco ha tenido un seguimiento medio del 19%, según los datos registrados por la Gerencia Regional de Salud en las 11 áreas de salud de la comunidad en el turno de mañana. En el conjunto de centros de la sanidad pública, el paro alcanzó una media del 25% en atención hospitalaria y del 11% en primaria. En concreto, secundaron la huelga un total de 1.355 facultativos de los 6.984 efectivos disponibles en el turno de mañana.
0: Este CIL y la Confederación de este SI rechazan el actual modelo de formación profesional impulsado por el Ministerio de Educación, al considerar que prioriza intereses privados y criterios marcados por la Unión Europea y la OCDE frente a la calidad de la enseñanza pública. Los sindicatos denuncian que la reforma convierte la FP en un sistema orientado al mercado laboral y al adiestramiento de mano de obra, dejando de lado la formación integral y el pensamiento crítico del alumnado.
2: Además, critican la mercantilización de la educación, la excesiva burocracia y la precarización del profesorado. Entre sus principales reivindicaciones, exigen más inversión en la FP pública, reducción de ratios en talleres, regularización de la FP online, estabilidad para el personal docente y el fin de la colaboración público-privada y de los conciertos educativos. Cristina Fulconis, portavoz de Este Castilla y León.
3: Pues la normativa vigente prioriza aspectos vinculados a los intereses privados y consideramos que determinadas directrices procedentes de organismos internacionales, bueno, como la Unión Europea, la OCDE, influyen en este diseño del sistema educativo. Entendemos que hay otras posibilidades para desarrollar esta formación profesional, como se está haciendo en los ciclos formativos de las enseñanzas artísticas. Además, hemos presentado un decálogo de reivindicaciones relacionadas con la formación profesional. Entre las principales demandas está el incremento de la inversión en la red pública, el rechazo a la concertación, a que haya cada vez más intereses privados que estén trabajando para esos negocios privados y que están metiendo sus manos en la formación profesional. Necesitamos reducir la carga burocrática para el profesorado y necesitamos que todo el profesorado de formación profesional se integre en el A1 para tener una igualdad de condiciones laborales. Es necesaria estabilidad laboral para el profesorado y equiparación retributiva.
0: La UPL tacha de auténtica vergüenza e insulto a la labor docente el último comunicado de la Junta de Castilla y León, que busca profesores voluntarios para tapar el hachazo a la conciliación en la escuela rural. Desde la Unión del Pueblo Leonés denuncian el parche de la Consejería de Educación, que pretende cargar sobre los docentes un servicio del que ha excluido a los pueblos que no son cabecera de los centros rurales agrupados.
2: La formación leonesista señala que a través de este mensaje la consejería pretende que sean los propios maestros, de manera voluntaria, quienes asuman el servicio de atención y cuidado del alumnado en el mes de junio para intentar tapar el caos provocado por la exclusión de las localidades que no son cabecera de comarca. Esta medida, improvisada según la UPL, llega tras la indignación desatada por la notificación del pasado 19 de mayo en la que la Junta dejaba desamparados a los pueblos más pequeños en los meses de junio y septiembre, incumpliendo el espíritu de la orden que prometía garantizar la permanencia del alumnado una hora más para paliar la reducción del horario lectivo. La secretaria de Educación de la Unión del Pueblo Leonés, Sheila Fernández, señala que la UPL se suma a las más protestas de familia y directores ante un agravio que discrimina al alumnado en función de su código postal.
4: Desde la Secretaría de Educación de Unión del Pueblo Leonés calificamos de auténtica vergüenza el último comunicado de la Junta, Pretender que los maestros asuman de forma voluntaria el cuidado del alumnado en junio es un parche inadmisible para tapar el caos y el hachazo a la conciliación en la escuela rural. Esta medida improvisada ignora la carga laboral real de los docentes a final de curso y ofrece gratificaciones de miseria. Al final, la Junta recorta servicios en los pueblos más pequeños y discrimina a los alumnos por su código postal, rompiendo la igualdad de oportunidades frente a las zonas urbanas. Es intolerable que la defensa del medio rural se quede solo en discursos. Por eso exigimos la retirada inmediata de esta información trampa, una mejora drástica en el presupuesto para contratar personal cualificado y que se garantice el servicio en todas las localidades. La conciliación en nuestros pueblos es un derecho, no un favor que deba depender del voluntarismo de los maestros.
0: Soria ya denunció este pasado miércoles los problemas de cobertura telefónica y acceso a internet que sufren los vecinos de Barcones, donde algunos residentes tienen que desplazarse a las afueras del municipio para poder comunicarse por teléfono o acceder a conexión móvil. Todo comenzó con el inicio del reemplazo del cobre con el objetivo de instalar fibra óptica. Sin embargo, la fibra nunca llegó a ser una realidad.
1: El ayuntamiento ha quitado la conexión vía satélite que ofrece Movistar y ha implantado el servicio de internet satelital desarrollado por SpaceX, la compañía de Elon Musk, que proporciona conectividad de alta velocidad a nivel global, especialmente en áreas remotas y de difícil acceso, por lo que se ha dejado el wifi abierto para que los vecinos puedan hacer uso de él en la plaza, ya que en el pueblo no hay cobertura y los vecinos sin conexión en sus domicilios se tienen que desplazar medio kilómetro para conseguirla, y en la zona tampoco hay cobertura. Marcos es vecino de la localidad y ha hablado en los micrófonos de Vive Radio Soria.
5: Claro, pues eso es. Y mira, yo te pongo un caso muy que me tocó personalmente a mí, que yo tuve un accidente con un camión cerca de aquí, y llamé yo dentro del camión, me quedé atrapado con una pierna, y coger el teléfono, llamar al 112 y no poder contactar con ellos. Y eso para mí fue lo peor que de todo el accidente. Claro, pero es que aquí nos pasa una cosa. Aquí teníamos una conexión de cobre y luego con un radioteléfono, que iba a una central, el cobre estaba por el pueblo, iba más central, y teníamos teléfono, teníamos un internet que no era muy bueno, pero bueno, teníamos internet. Y a raíz de la Unión Europea, de que había que quitar el cobre de los servicios telefónicos, nos pusieron, bueno, la alternativa era la fibra, pero claro, la fibra, pues se ve que el tiempo se les ha echado encima, no la han podido meter, y la alternativa ha sido unas antenas parabólicas, que aquí parecemos la NASA, parecemos un pueblo así de la NASA, porque está todo lleno de parabólicas. ¿Y qué ocurre? Pues que estas parabólicas no nos costaron un duro, porque al final nos costaron un euro, pero estaban subvencionadas, pero claro, el servicio es malísimo, no, peor todavía que el de antes. Claro. Entonces, pues hay mucha gente, que los que vivimos sobre todo aquí en Barcones, y hasta el ayuntamiento propio, tuvo que contratar unas antenas de Starlink para tener una conexión de internet y poder teletrabajar o poder hacer alguna cosa, alguna gestión, que hoy en día, como se hace todo por internet,
6: telemático.
5: Claro, y los chicos tienen que estudiar y tienen que hacer trabajos por internet y buscar información, y al final es que tuvimos que optar por eso. Y claro, al final tienes que buscar una alternativa que no te da tu propio estado.
0: Más de 152.000 opositores se presentarán este sábado a las 18.000 plazas de la Administración del Estado. Tras Madrid y Sevilla, Valladolid es la tercera ciudad española donde más personas se van a examinar. 8.859 opositores.
1: Las pruebas tendrán lugar en 26 provincias españolas de manera simultánea, solo una en Castilla y León. Unas pruebas que se van a realizar a las 10 de la mañana en todo el territorio nacional, tanto para ingreso libre como para promoción interna. Del total de admitidos a participar en estos procesos selectivos, un 65% son mujeres y la mayor parte se encuentran en una franja de edad de 36 a 45 años.
0: Y en los sucesos tenemos que contarles que un hombre ha resultado herido en León tras ser agredido con un arma blanca en el pecho y en las manos.
1: El suceso ha ocurrido esta pasada madrugada, en torno a la 1:15 de la madrugada, en la avenida Mariano Andrés. Como consecuencia del ataque, la víctima presentaba una hemorragia, por lo que tuvo que ser trasladado al Hospital de León.
0: Pasan 41 minutos de las 2 de la tarde, momento para la agenda cultural en Vive Castilla y León.
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0: sea, pienso.
1: Venga, pues vamos con la agenda cultural, la va a hacer Lucía Roales, aunque Raúl Díaz quería colarse en antena también para contarnos algunas actividades este fin de semana. Prepárate que te voy a preguntar luego lo que vas a hacer tú este fin de semana, que me has dicho antes que tienes 3-4 eventos relacionados con, bueno, tocas en una charanga.
2: Sí, sí, sí, que también mucha es una música.
1: Actividad cultural. ¿Dónde vas a estar? Venga, dínoslo.
2: Pues mira, voy a estar en Peñafiel, que tengo que tocar...
3: Valladolid,
2: y en un pueblito de Segovia.
1: Que era Martín Muñoz
2: de las Posadas.
1: Eso es, en esos dos municipios va a estar Raúl tocando este fin de semana con la charanga, que se llama...
2: Charanga La Huevera.
1: Te quejarás, ¿eh? De Cuéllar, en Segovia. Te hemos hecho toda la publicidad a vida y por haber, así que nos subes este fin de semana también a tus redes sociales. Vamos a la provincia de Ávila, Lucía.
3: En Ávila, mañana espectáculo de David Domínguez, El Raro de los 90, en el Teatro Santo Tomás. Hasta el 24 de mayo, los vecinos de la zona del Valle Amblés celebrarán sus fiestas del barrio con actividades como música, juegos infantiles, concurso de disfraces y comida vecinal. El domingo se celebrará el concierto de clausura de las 25 jornadas de canto gregoriano Ciudad de Ávila en el Auditorio de San Francisco.
1: ¿Qué tenemos en Burgos?
3: En Burgos hoy concierto de lo que está sonando, La Bien Querida, en el Auditorio El Círculo. Mañana es la Noche Blanca, que no se piense la gente que tienen que ir vestidos de blanco, camiseta blanca, pantalón blanco. No, es que ya hemos hablado de la Noche Blanca de Burgos. Claro, es una noche llena de espectáculos y propuestas culturales, todas en la calle, con un tiempo espectacular además.
1: Y con programación especial en Vive Radio Burgos, con María Cristóbal, con Noelia Ordóñez, que estarán un año más con esa Noche Blanca burgalesa.
3: Y por si esto fuera poco, el domingo, Gris, el musical, llega al Palacio de Congresos Atapuerca.
1: ¿Qué tenemos en León?
3: En León, la Feria del Libro vuelve a convertir este año la Plaza de San Marcelo y la calle Legión Séptima en el gran escaparate literario de la ciudad, con una programación repleta de presentaciones, encuentros y actividades para todos los públicos, todo el fin de semana. La Plaza Mayor de Cacabelos acoge la 29ª Feria del Vino de la DO Bierzo, y la cerveza artesana vuelve a llenar el parque de la Era de Trabajo del Camino el fin de semana con una nueva edición de la Feria Beer Sar, un evento que reúne durante 3 días a productores, música en directo, food trucks y actividades para todos los públicos.
1: Duda personal, ¿eres más de Feria del Vino o de la cerveza?
3: Pues la verdad es que te guste lo que te guste, tienes que ir a León este fin de semana, pero pues las dos, te voy a decir.
1: Sí. Muy bien.
3: ¿Tú eres más de cerveza?
1: No, soy más de vino. Soy más de vino, sí, pero bueno, me gustan también las dos. ¿Qué tenemos en la provincia de Palencia, Lucía?
3: En Palencia, hoy concierto del grupo Contraste, 25 aniversario, en Universo Sonoro. También fiestas en Osorno y Mercado del Color en Guardo. Y el domingo, David Domínguez, El Raro de los 90, que está mañana en Ávila, pues el domingo va a Palencia al Teatro Ortega.
1: Salamanca.
3: En Salamanca, hoy Una Madre de Película, espectáculo teatral con Tony Acosta en el Teatro Liceo. Y concierto también de Folk on Crest en el patio de la Biblioteca Pública de la Casa de las Conchas.
1: Me gustan mucho esos nombres así originales.
3: Me encantan.
1: Nos vamos ahora, si no me equivoco, hasta Segovia.
3: En Segovia tenemos jornadas de numismática y jornadas literarias infantiles y juveniles.
1: Qué bueno. ¿Provincia de Soria?
3: En Soria, hoy, Fronteras, en el Palacio de la Audiencia con Carolina Yuste. Sábado y domingo, en Muriel Viejo, atención, segundas jornadas de la naturaleza y bienestar con... Baños de bosque.
1: Uy. Pues hace buen tiempo además, ¿eh? Para quitarse la camiseta.
3: Para abrazar árboles.
1: En el bosque, muy bien. Sí. En Valladolid hay muchas cosas. Una de ellas, por ejemplo, tú estuviste disfrutando ayer por la tarde.
3: Sí, perdona, que es que me he comido que mañana en Soria hay una conferencia también del trío de eclipses en España, que te sonará esto, en el Centro Cultural Gaya Nuño.
1: Sonar.
3: En Valladolid, Festival Internacional de Teatro y Artes de Calle, el TAC, que se acerca la gente a Valladolid este fin de semana, que con el buen tiempo invita a visitar
1: a la calle,
3: todo lo que va a haber por las calles de Valladolid. Todos los espectáculos gratuitos, igual que en la Noche Blanca de Burgos. Y mañana, por cierto, concierto de Los Chunguitos en Arroyosfera.
1: Bueno, y en Zamora, además, además de ese congreso de pendones, con el desfile mañana a partir de las 11:30.
3: Muy importante. Puede ir la gente a las 10 a coger sitios si le apetece. En Zamora hay ciclo de historia y cultura del pueblo gitano todo el fin de semana. Concierto de Musgo, que es lo que está sonando en la Cueva del Jazz, y La Magia de Jandro en el Teatro Ramos Carrión.
1: Venga, que suene un poquito de Musgo. Lucía Roales, ¿qué te iba a decir yo? Que disfrutes del fin de semana.
3: Me vas a preguntar lo que voy a hacer el fin de... No, no. Tac, tac, tac. Eso es todo lo que voy a hacer.
1: Así me gusta, que te culturices. Gracias, Lucía. Adiós. Hasta el lunes. Y Raúl Díaz, tú también disfruta de esos bolos que tienes este fin de semana con la charanga La Huevera de Cuéllar.
2: Muchas gracias.
1: Buen
2: hasta
1: lunes. Vamos con el deporte en Vive Castilla y León.
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0: 48 minutos pasan de las 2 de la tarde, tenemos que hablar de deporte. Ojo a lo que se viene este fin de semana, que pueden pasar muchas cosas. Hay equipos jugándose fases de ascenso y otros que podrían perder también la categoría este fin de semana. Diego Rivera, ¿cómo estás? Buenas tardes.
1: Hola, buenas tardes.
0: Vamos a comenzar por el fútbol, segunda división, jornada 41, que se dice pronto, o lo que es lo mismo, la penúltima en la categoría de plata.
1: Eso es, penúltima jornada con horario unificado para aquellos equipos que se juegan algo. Hay algún partido ahí, no muchos, pero alguno que sale de la hora del domingo a las 6:30 de la tarde. Ahí se van a jugar los partidos por el ascenso directo, los partidos por el playoff y también los de la permanencia. Bueno, pues menos en el ascenso directo, que ahí no pintamos absolutamente nada a ninguno de nuestros equipos. En los otros dos casos, playoff y descenso, sí tenemos representantes. Así que bueno, vamos a empezar por un derbi que tenemos este fin de semana en el Reino de León. La Cultural y Deportiva Leonesa, metida en la lucha por la permanencia, recibe al Burgos, tratando de acercarse al playoff. Ahora mismo las cuentas están claras. El Burgos está empatado con los puntos del playoff, pero fuera de él, debido a los golaverajes con el Castellón en este caso, así que tiene que mejorar en estas dos jornadas lo que haga el equipo blanquinegro. Y la Cultu está con 36 puntos a 4 del Cádiz, así que quedan 6, no puede fallar bajo ningún concepto. La cuenta es clara: si la Cultu pierde, haga lo que haga el Cádiz, se va a primera ref. Así que bueno, con todos estos condicionantes y estas cuentas, vamos a ir escuchando a los técnicos. En primer lugar, al local, a Rubén de la Barrera.
2: Sí, en cosas se parecen, dos equipos que defienden bien, quizá más presionante el Eibar que el Burgos, aunque el Burgos, pues es cierto que cuando opta por defender más abajo, es un equipo al que cuesta, ¿no?, mover, y al que a uno le puede costar pues encontrar espacio, pero nosotros tenemos claro cuándo, cómo y por dónde queremos ir, y esperemos pues que eso a ellos les pongan dificultades y a su vez a nosotros nos permita ya no solo atacarles, sino pues reducir sus posibilidades de contraataque. Entonces muchas de las cosas que se hicieron el otro día nos van a valer, pero son partidos diferentes y por tanto vamos a tener que optar también pues por comportamientos diferentes.
1: Si pierde la Cultural y si gana el Cádiz, que también tiene, evidentemente, la Cultu puede ganar su partido, ponerse con 39, pero lógicamente si el Cádiz gana su partido ante el Leganés, se iría hasta los 43 puntos y nunca la Cultu puede llegar a esa cifra.
0: Los cálculos de la Cultural son sencillos: tiene que ganar los dos partidos y que el Cádiz sume como máximo 2 de 6, es decir, puede empatar, puede perder, lo que no puede es ganar, pero bueno, en resumidas cuentas luego puede haber empates y demás, pero ya lo iremos viendo.
1: Eso es, ganar y esperar, es lo que tiene que hacer la Cultu. Lo mismo tiene que hacer el Burgos, las cosas como son, porque como decíamos, está empatado a puntos con el Castellón, sí tiene algo más de margen que el equipo leonés, pero bueno, ya desde luego que la temporada aprieta y los de Luis Miguel Ramis quieren jugar el playoff ya sí por fin esta temporada. Vamos a escuchar, venga, al técnico del equipo del plantío.
3: Sí, bueno, no dependemos de nosotros, esa es la realidad a día de hoy. Tenemos que conseguir ganar en León para tener esa posibilidad, porque estamos en esa posición. Por lo tanto, la única posibilidad para depender de nosotros es ganar en León y, bueno, y llegar al último partido, pues si puede ser dependiendo de nosotros, mejor, pero que también puede ser que no lo sea así. Por lo tanto, todo pasa por ganar los dos partidos.
1: Pues todo pasa por sacar esos 6 puntos y esperar a lo que haga el Castellón, que este fin de semana juega en Huesca y cierra en casa frente al Eibar, que también se está jugando ahí esos puestos.
0: Con 1000 entradas, 1000 aficionados burgaleses que van a viajar hasta León. Dicen también que muchos de ellos, es decir, a mayores, lo harán también sin entrada para disfrutar del domingo en la capital leonesa.
1: Que no es mal plan. Dicho esto, vamos al siguiente partido. Mismo día, misma hora, domingo, 6:30, en Anduba, el Club Deportivo Mirandés recibe a un Granada que ya no se juega absolutamente nada, y el Mirandés, lógicamente, con ese objetivo de la permanencia. Están a 3 puntos del Cádiz, que es el rival a batir. Todos los del descenso miran al equipo andaluz y el cuadro de Anchón Muneta no es menos. Como decimos, partido ante rival que no se juega nada, quizá en la última jornada el Leganés tampoco se juegue demasiado si los resultados en este caso acompañan, así que
0: bueno.
1: Se podría
0: salvar incluso hasta sin puntuar en Cádiz.
1: De hecho, el Mirandés tiene claro con quién va este fin de semana, porque hay un Leganés-Cádiz, que gana el Leganés, que no se juega nada en la última y que el Cádiz no sume. Así que bueno, pues como decimos, vemos hay muchos partidos que tienen conexión con otros. Vamos a ver qué opinaba en la previa al respecto el técnico del Mirandés, Anchón Muneta.
4: Yo la semana pasada eché 1 millón de cuentas y todas se me fueron al garete con nuestro empate. Yo daba en todas victoria nuestra, fuera todas. Ahora mismo pasa lo mismo, todas las cuentas pasan por nuestra victoria. Lo demás digamos que nos da igual, lo demás va a hacer que la última jornada dependamos de nosotros o que tengamos que estar mirando a otro sitio, pero lo que la premisa básica es la victoria del Mirandés y esa te hace olvidarte de todas las cuentas, esa es la única importante. Este domingo hay que ir con solos en la cabeza, no hay que mirar la jornada 42, este domingo, todo pasa por este domingo, gana este domingo y ya veremos después lo que pasa en los otros campos y si hay que mirar a otro campo o no, pero seguiremos un poco estando en las mismas, nosotros ganar y esa es la que, eso es lo único que nos va a dar opciones.
1: Pues ganar y esperar también en la misma línea el Mirandés. Y el que este fin de semana no se juega absolutamente nada es el Real Valladolid, pero claro, su rival sí, se la juega el Deportivo de La Coruña, que busca el ascenso directo en Zorrilla. También hablabas de 1000 aficionados con entrada, y veremos cuántos sin entrada en León, hablamos ya de aficionados del Burgos, pues se habla que a lo mejor hasta 6000 coruñeses vienen a Valladolid, y evidentemente no va a haber 6000 entradas.
0: Para nada, son 1000, 100 aproximadamente.
1: Con entrada 1000, pero va a haber más de 1000 porque luego ha habido
0: han adquirido a través de abonados,
1: reventa de abonos, de entradas, etcétera. Bueno, va a haber bastante aficionado del Depor en Zorrilla, así que un partido que, como decimos, bueno, pues para el Pucela es acabar bien un año pésimo en casa con buena imagen ante su afición, y acaba de hablar en la previa también Fran Escriba.
5: Lógicamente para nosotros, desde el punto de vista de los puntos, la gente pensará, como es lógico, que el partido es mucho más importante para ellos por todo lo que se juegan, pero nosotros creo que lo que has dicho es el primero, que para nosotros es importante, lo demostramos el otro día aunque no saliera y luego queremos demostrar mañana, y luego porque es el último partido delante de nuestra gente y no ha sido un año de muchas alegrías. Es verdad que en los últimos partidos hemos estado bien en casa, hemos sacado bastantes partidos aquí en casa, muchos puntos, y bueno, quisiéramos acabar con ante un rival muy bueno, queremos acabar lo mejor posible, y si podemos darles una victoria a nuestra gente, pues mejor que mejor.
0: Y donde se juega la última jornada, Diego, es en el grupo primero de Primera Federación.
1: Así es, una última jornada con el Zamora, en este caso ya clasificado para el playoff. Juega sábado 6:30, los tres juegan a la misma hora en el campo del Arenas Club de Guecho. Unionistas tampoco se juega nada, ya no llega al playoff, recibe en casa del Racing de Ferrol, y el que sí se la juega es la Ponferradina frente al Athletic B en el Toralín. Está empatado a puntos con Real Madrid B, Pontevedra, Baracaldo. Dos van a meterse en playoff, dos se van a quedar fuera. Esperemos que la Ponfe sea uno de los que consiga jugar esa ronda final.
0: Estamos pendientes del playoff en el grupo octavo de Tercera Federación.
1: Son los partidos de vuelta, mañana a las 6, Palencia Cristo Atlético, Palencia Club de Fútbol. Estos últimos ganaron 2-0 en el Laida, y hay que desempatar el empate a 1 en la entre Guijuelo y Unión Deportiva Santa Marta, domingo 6 de la tarde.
0: Baloncesto.
1: Puede cerrar la permanencia el San Pablo Burgos. Viaja hasta Badalona para jugar el domingo a las 6 de la tarde. En Primera Federación, playoffs de cuartos de final para ascender a la Liga Endesa. Hoy a las 9, Fuenlabrada, Superagropal Palencia. Los palentinos dominan la serie por 2-0.
0: Balonmano.
1: En la Liga Asobal, hoy a las 9, dos partidos. Viveros Herol, Balonmano Nava, Orneo Alicante. También a las 9, Puente Genil, Tubos Aranda, Villa de Aranda. Y el sábado mañana 6:30, derbi entre la Banca de Marleón y el Recoletas Atlético Valladolid. Además, el Aula jugará de balonmano femenino ante Morvedre mañana a las 7.
0: Gracias, Diego. Buen fin de semana.
1: Adiós.
0: Vamos con el tiempo.
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0: Daniel Angulo, buenas tardes.
7: Hola Iván, buenas tardes. Buenas tardes, amigos oyentes de Vive Radio y Vive Castilla y León. Bueno, pues ya se presiente, hemos tenido una mañana en la que el calor ya pues ha aparecido en todas las capitales de provincia, y es que estamos ante este cuarto fin de semana de mayo que va a ser veraniego totalmente. Hoy las temperaturas mínimas, la más baja por hablar de fresco, pues en Burgos, donde han tenido 10 grados, 13,4 ha sido la mínima de León, de atención, 13 grados en Zamora, 14 en Salamanca, 14,2 en Valladolid, 13 también en Ávila, 15,3 la más alta en capitales de provincia, en Segovia, 11 en Soria, también igual que en Palencia. Y como decíamos, ya esta mañana se presentía el calor, y tenemos por delante pues un fin de semana caluroso. La novedad estará hoy, esta tarde, en que irán apareciendo algunas nubes de desarrollo por la zona oeste de León, por la zona del Bierzo, allí van a aparecer nubes y algunos chubascos. En el resto, nubes altas y medias, pero sin más importancia. Nubes blanquecinas que aparecen siempre que entra una masa de aire cálido procedente del norte de África, como es este caso, y que van a estar presentes en esta tarde. Mañana, pues tendremos una mañana muy soleada, con alguna nube alta, temperaturas mínimas muy suaves, hasta el amanecer será templado, mínimas que van a estar sobre los 15-17 grados, y ya por la tarde sí que van a ir apareciendo nubes de desarrollo con chubascos otra vez por el oeste de León. Va a haber una línea de inestabilidad que va a afectar a Galicia, a Portugal y va también al oeste de Castilla y León. Chubascos por esa zona de León, también por el oeste de Zamora, por Sanabria, por los arribes del Duero puede aparecer algún chubasco y alguna tormenta por la tarde, y nubes aisladas de desarrollo por el centro, por la zona de Segovia, por el norte de Soria, Sierra de la Demanda, pero sin más importancia. En el norte noroeste de Burgos también podría haber algún chubasco ya por la tarde, pero de carácter débil. Y como digo, los chubascos que aparezcan mañana por la tarde, sobre todo y principalmente en zonas montañosas del norte de León, norte de Palencia y también noroeste de Burgos. Y el domingo vuelven a repuntar las temperaturas. Este día máximas ya por encima de los 30 grados, con algunos chubascos también en el noroeste, en la zona norte y noroeste de León. En el resto, nubes de desarrollo, algún chubasco aislado puede que aparezca, pero sin más en zonas montañosas. Y el calor no solo va a estar presente durante este fin de semana, sino que también nos va a acompañar en la semana próxima. Esperamos que el lunes pues vuelvan a hacer temperaturas, vuelvan las máximas a los 30-31 grados. Van a tener un descenso, como digo, el sábado, mañana sábado, sí que va a haber un descenso ligero por la mitad norte y aparecerán esos chubascos, pero luego el domingo volverán a repuntar las temperaturas. El lunes también serán altas y el lunes también algún chubasco por la zona norte de León, picos de Europa y nada más. Así que el calor y el ambiente veraniego nos acompañarán este fin de semana. Que lo pasen bien. Un saludo.
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1: Saludos, ¿cómo están? Muy buenas tardes. Tiempo ya para ampliar la información local y provincial en la sintonía de Vive Radio Palencia en un día que estará marcado por un tiempo estable y temperaturas elevadas propias de un ambiente casi veraniego, con cielos en general poco nubosos durante la mañana y presencia de intervalos de nubes altas que irán alternándose con claros a lo largo del día sin que se esperen precipitaciones relevantes en la mayor parte de la provincia, aunque no se descarta un ligero aumento de la nubosidad al final de la tarde. Las temperaturas alcanzarán valores máximos en torno a los 33 grados, con mínimas cercanas a los 14. En estos momentos tenemos una temperatura de 30 grados en el centro de la capital palentina. Los trabajadores de Renault han celebrado paros y protestas a las puertas de todas sus fábricas para forzar la negociación del convenio. Los sindicatos creen que el inmovilismo de la dirección pone en riesgo el futuro de las plantas de Castilla y León. El comité amenaza con huelgas de 24 horas y de carácter indefinido si no se retoman las negociaciones. Y el Tribunal Superior de Justicia de Castilla y León declara firme la sentencia que reconoce al Ayuntamiento de Palencia la titularidad del Parque de Bomberos después de que la Diputación Provincial no presentara recurso de casación ante el Supremo, tal y como anunció tras conocerse la desestimación de su recurso de apelación. Miriam Andrés, alcaldesa de Palencia.
2: Hemos recibido decreto del Tribunal Superior de Justicia de Castilla y León declarando firme la sentencia del Parque de Bomberos porque la Diputación de Palencia no ha presentado recurso de casación ante el Tribunal Supremo, como anunció en su día tras conocer la desestimación del recurso de apelación ante el Tribunal Superior de Justicia, ¿no?
1: Seguimos con asuntos de carácter municipal. Desde el Comité de Empresa del Ayuntamiento y Comisiones Obreras temen que se privatice el servicio de mantenimiento de parques y jardines. Dicen que han contratado a una empresa para hacer parte de esa labor y esa situación se une a las bajas en una plantilla mermada. Calculan que hace falta al menos 12 personas para garantizar este servicio y que los empleados trabajen de una manera digna. La alcaldesa niega esa privatización, ni siquiera dice barajan esa opción. Asegura que es un refuerzo puntual y que trabajan para reforzar el servicio al igual que hacen con el resto. Miren, Andrés.
3: No hay privatización de ningún tipo. Yo he escuchado que vamos a privatizar parte del servicio de jardines, que el año pasado ya nos ocurrió, que en estos momentos y en estos meses de mucho calor, mucha lluvia, el césped crece a una velocidad incontrolable y nosotros recibimos continuamente que quejas de ciudadanos. Tenemos un servicio de jardines más pequeño de lo que nosotros necesitamos para tener la ciudad en unas condiciones óptimas. Durante estos meses lo que se hace es contratar el refuerzo de una empresa para cortar césped.
1: Cambiamos de asunto. A 15 días de su inicio, el Ayuntamiento ha presentado la Feria Chica 2026. Folclore y tradición como eje principal, varios conciertos, ferias en la calle o el primer Festival Internacional de Clown destacan dentro de la programación. Fran Fernández, concejal de Cultura y Festejos.
4: Ya desde hace un tiempo venimos perfilando que esa Feria Chica tenga ese matiz más territorial, más de danzas propias, de folclore popular nuestro, y en torno a ese folclore vamos armando ese programa específicamente en Feria Chica, y creo que luego obviamente le damos un matiz a través de la modernidad con otros grupos de artistas, de musicales, etcétera.
1: Y hoy tiene lugar la quinta y última jornada de huelga médica de este mes de mayo. A falta de los datos de hoy, ayer la Junta de Castilla y León cifraba en un 21% en atención hospitalaria y 7% en atención primaria en el conjunto de la comunidad. En Palencia ese seguimiento se cifra en un 15,7%, es decir, 59 médicos con 175 consultas anuladas. Y hoy hemos conocido que el Ayuntamiento de la capital pondrá en marcha la Oficina de Atención al Mayor, un compromiso adquirido con el Partido Popular Izquierda Unida Podemos en la negociación del presupuesto actual. Así se han aprobado en Junta de Gobierno Local, donde se ha dado el visto bueno al convenio con la Fundación Brian para su desarrollo y puesta en marcha. A este fin se destinarán 30.000 euros. Y en asuntos de la ciudad seguimos, porque las piscinas de San Telmo no abrirán este verano. Al parecer, esta situación se debe a unos problemas detectados en su sistema de depuración que requieren una inversión que el Ayuntamiento no puede asumir en estos momentos. Las piscinas del Sotillo y Campos de la Juventud abrirán el 19 de junio y el 22 de ese mes las del Monte el Viejo. Y cerramos hablando del capítulo deportivo. Esta noche a las 9 y media el Super Agropal busca cerrar la serie de playoff y sacar su billete a la Final Four de A Coruña. Los de Lezcano, que van con 2-0 arriba, quieren dar la puntilla al conjunto de Iñaki Martín, que necesita ganar para seguir vivo. Con la duda de Benítez en el roster madrileño, el descarte de los colegiales volverá a ser Heron. De momento, a estas alturas de la temporada, tras 5 encuentros entre ambos equipos y partidos con todos los contextos imaginables, 4 han caído del lado morado y 1 solo del madrileño. No hay tiempo para más. Continúa la información en Vive Radio.
5: ¿Qué tal? Buenas tardes. Los trabajadores de Renault están protagonizando este viernes paros y concentraciones en las plantas de Valladolid, Palencia, Sevilla y Madrid para exigir a la empresa que retome la negociación del convenio colectivo. Las movilizaciones, convocadas de forma conjunta por UGT, Comisiones Obreras, SCP, CGT y CESIF, llegan tras semanas de bloqueo en las conversaciones y después de que Renault retirara su última propuesta y suspendiera la asignación de nuevos vehículos a las fábricas españolas. Los sindicatos reclaman mejoras salariales, recuperación del poder adquisitivo y mejores condiciones laborales, además de denunciar que la empresa está utilizando el futuro industrial de las plantas como medida de presión durante la negociación. Más de 5.000 trabajadores están llamados a secundar estos paros que, según los representantes sindicales, están teniendo un seguimiento masivo. Escuchamos a Adolfo Arnaez, delegado general de UGT Renault España.
6: Pues estaríamos hablando de más de 5.000 trabajadores que están convocados hoy a iniciar estas protestas, que si no recibimos, ya le hemos advertido a la empresa con un comunicado que la hemos lanzado desde la comisión negociadora. Empresa, si el martes no nos has convocado para seguir en la mesa de negociación, desde esta comisión negociadora, y es unánime por todas las organizaciones que pertenecemos a la misma, comenzaremos los trámites para convocar una huelga indefinida.
5: Mientras tanto, la empresa asegura que sigue disponible para continuar el diálogo, aunque por el momento no se ha producido ningún nuevo contacto oficial entre ambas partes. Desde la Junta de Castilla y León aseguran que sería importante que en este momento la dirección de Renault y los trabajadores acercaran posturas y llegaran a un acuerdo. Palabras de Carlos Fernández Carriedo, portavoz en funciones del Ejecutivo Autonómico.
7: Pues como nosotros tenemos nuestra propia hoja de ruta donde pondremos en marcha nuestros criterios por los cuales presentamos el recurso, que no tienen por qué coincidir con los de otros, tiene sentido que lo presentemos, porque en todo caso lo que estamos pidiendo ya no solamente es el tema cautelar, sino sobre el fondo del asunto. Las dos causas fundamentales, como saben todos ustedes, sobre los cuales vamos a basar nuestro recurso, es el hecho de que el procedimiento y los requisitos no están asegurando el cumplimiento objetivo de las condiciones.
5: Comisiones Obreras Castilla y León denuncia que el operativo de prevención y extinción de incendios forestales en la comunidad atraviesa una situación de caos absoluto por la falta de medios, personal y organización. El sindicato critica que, pese a que la Consejería de Medio Ambiente ha alertado del alto riesgo de incendios entre el 22 y el 29 de mayo por altas temperaturas, baja humedad, viento y tormentas, no se han activado medidas extraordinarias ni reforzado los recursos. José Ramón Jiménez es el responsable de Medio Ambiente de la Federación de Servicios a la Ciudadanía de Comisiones Obreras en Castilla y León.
8: La Junta no ha articulado ningún medio ni ningún mecanismo suplementario. Solo es reconocer que hay un riesgo de que haya incendios, muchos y severos, pero sin hacer nada, sin poner más medios, sin articular ningún recurso suplementario. El desastre actual del operativo, tanto organizativo como de carencia de medios, que todos conocemos y que en comisiones llevamos denunciando, va a tener que enfrentarse a una situación, otra vez más, de máximo riesgo de incendios, sin contar con los recursos necesarios.
5: Además, Comisiones Obreras reafirma su compromiso con las personas trabajadoras en el sector textil y el calzado. El sindicato explica que el preacuerdo alcanzado en el convenio de arte supone avances importantes en derechos, salarios y condiciones laborales para las plantillas de quienes trabajan en el comercio, además de seguir negociando para conseguir más mejoras y avances para el conjunto del sector. Más de 152.000 opositores se presentarán este sábado a 18.000 plazas de la Administración del Estado. Tras Madrid y Sevilla, Valladolid es la tercera ciudad española donde más personas se van a examinar. 8.859 opositores. Y siguen subiendo las temperaturas en Castilla y León, jornada veraniega en toda la comunidad, con los termómetros superando hoy los 30 grados en toda Castilla y León. Más información en Vive Radio con Lucía Roales.

0: Buenas tardes. La Policía Nacional accedió a una caja fuerte en el despacho del expresidente del Gobierno, José Luis Rodríguez Zapatero, durante el registro ordenado por la Audiencia Nacional en el marco del caso Plus Ultra y en el que estaba presente su secretaria personal, Gertrudis Alcázar. Tal y como ha informado El Confidencial y confirma en Europa Press fuentes del caso, el acceso a dicha caja fuerte en el despacho en la calle de Ferraz de Madrid se demoró en un primer momento, aunque finalmente se facilitó la llave a los agentes de la UDEF. El Partido Popular ha reclamado a la Comisión Europea que revise las condiciones por las que el Gobierno concedió en 2021 una ayuda de 53 millones de euros a la aerolínea Plus Ultra después de que el ya entonces expresidente del Gobierno, José Luis Rodríguez Zapatero, haya sido imputado como presunto líder de una supuesta red de tráfico de influencias. El rescate de Plus Ultra no fue examinado en su día por Bruselas porque el plan no necesitaba el visto bueno de los servicios comunitarios al no alcanzar el umbral mínimo de 250 millones de euros que exige al Estado miembro notificar un plan. El ministro de Presidencia, Justicia y Relaciones con las Cortes, Félix Bolaños, ha reclamado dejar trabajar a la justicia y a la UDEF en relación a esa imputación de José Luis Rodríguez Zapatero en el caso Plus Ultra. Por otro lado, la vicepresidenta segunda y ministra de Trabajo y Economía Social, Yolanda Díaz, ha instado al líder del Partido Popular, Alberto Núñez Feijóo, a presentar una moción de censura contra el presidente del Gobierno, Pedro Sánchez, aunque sea por estricta dignidad, ha dicho.
1: Y bueno, yo creo que el Partido Popular, no hace lo que tiene que hacer. Porque en política, las discrepancias, los proyectos de país se dirimen a través de las herramientas constitucionales que tenemos. Entonces yo creo que lo que tiene que hacer el Partido Popular es ser un partido de Estado, que no lo es, que no lo es, asumir su responsabilidad de Estado y aunque sea por estricta dignidad, presentar una moción de censura. Y que los españoles y las españolas puedan ver qué proyecto de país tienen, qué quieren hacer con el salario mínimo, qué quieren hacer con las pensiones.
0: El Fondo Monetario Internacional ha destacado el sólido desempeño de la economía española a pesar del impacto de la guerra de Oriente Próximo y ha insistido en que el Gobierno aproveche esta situación para acometer una consolidación fiscal más rápida, empezando por la eliminación de las recientes medidas de apoyo a la energía, el estudio de una mayor reforma de las pensiones y la armonización de los tipos del IVA, además de impulsar la oferta de viviendas mediante la reducción de la burocracia ante el deterioro de la asequibilidad de las casas. El ministro de Asuntos Exteriores, Unión Europea y Cooperación, José Manuel Álvarez, ha descartado que España pueda ser expulsada de la OTAN y ha expresado que no teme que Estados Unidos anuncie un repliegue de tropas de nuestro país, como ha hecho con la retirada de 5.000 soldados de Alemania tras las críticas de su canciller sobre la guerra en Irán. Los directores españoles Javier Ambrosi y Javier Calvo ingresaron ayer en la historia del Festival de Cannes al cruzar la alfombra roja para estrenar La Bola Negra, cinta con la que compiten por la Palma de Oro y que se llevó un larguísimo aplauso de 15 minutos del público en su debut en el certamen francés. El secretario general de la OTAN, Mark Rutte, ha alabado el apoyo logístico que numerosos países europeos han presentado a Estados Unidos durante su contienda con Irán, al tiempo que ha animado a una mayor implicación aliada en la próxima fase del operativo estadounidense en la región. Por otro lado, el secretario de Estado de Estados Unidos, Marco Rubio, ha defendido que la OTAN debe ser beneficiosa para todos sus Estados miembros después de que el inquilino de la Casa Blanca, Donald Trump, expresase de manera reiterada su decepción con algunos aliados por su respuesta a las operaciones de Washington en Oriente Próximo. La Unión Europea ha aprobado de manera definitiva sanciones contra los responsables del régimen iraní implicados en acciones contra la libertad de navegación y el tránsito legal en el Estrecho de Hormuz después del acuerdo político alcanzado por los ministros de Asuntos Exteriores del pasado mes de abril. La decisión, adoptada por el Consejo de la Unión Europea, permitirá imponer restricciones de viaje y la congelación de activos a personas y entidades responsables de actuaciones contra buques en tránsito por el estrecho. Es todo.

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0: Son las 4 de la tarde. 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
1: ¿Qué tal? Buenas tardes. La Policía Nacional accedió a una caja fuerte en el despacho del expresidente del Gobierno, José Luis Rodríguez Zapatero, durante el registro ordenado por la Audiencia Nacional en el marco del caso Plus Ultra. Sobre este mismo asunto, el Partido Popular ha reclamado a la Comisión Europea que revise las condiciones por las que el Gobierno concedió en 2021 una ayuda de 53 millones de euros a la aerolínea. Además, el ministro de Presidencia, Justicia y Relaciones con las Cortes, Félix Bolaños, ha reclamado dejar trabajar a la justicia en relación a la imputación del expresidente del Gobierno, Rodríguez Zapatero. Más temas, el ministro de Asuntos Exteriores, Unión Europea y Cooperación, José Manuel Álvarez, ha descartado que España pueda ser expulsada de la OTAN y ha expresado que no teme que Estados Unidos anuncie un repliegue de tropas en nuestro país. Y sin movernos de la OTAN, el subsecretario general ha alabado el apoyo logístico de numerosos países europeos que han prestado a Estados Unidos durante su contienda con Irán, al tiempo que ha animado a una mayor implicación aliada en la próxima fase. Continúa la programación en Vive Radio. Buena tarde.

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0: Son las 5 de la tarde. 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
1: ¿Qué tal? Buenas tardes. La Policía Nacional accedió a una caja fuerte en el despacho del expresidente del Gobierno, José Luis Rodríguez Zapatero, durante el registro ordenado por la Audiencia Nacional en el marco del caso Plus Ultra. Sobre este mismo asunto, el Partido Popular ha reclamado a la Comisión Europea que revise las condiciones por las que el Gobierno concedió en 2021 una ayuda de 53 millones de euros a la aerolínea. Además, el ministro de Presidencia, Justicia y Relaciones con las Cortes, Félix Bolaños, ha reclamado dejar trabajar a la justicia en relación a la imputación del expresidente del Gobierno, Rodríguez Zapatero. Más temas, el ministro de Asuntos Exteriores, Unión Europea y Cooperación, José Manuel Álvarez, ha descartado que España pueda ser expulsada de la OTAN y ha expresado que no teme que Estados Unidos anuncie un repliegue de tropas en nuestro país. Y sin movernos de la OTAN, el subsecretario general ha alabado el apoyo logístico de numerosos países europeos que han prestado a Estados Unidos durante su contienda con Irán, al tiempo que ha animado a una mayor implicación aliada en la próxima fase. Continúa la programación en Vive Radio. Buena tarde.

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0: 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Son las 6 de la tarde. 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
1: ¿Qué tal? Buenas tardes. La Policía Nacional ha cedido a la caja fuerte del despacho del expresidente José Luis Rodríguez Zapatero durante un registro en el marco del caso Plus Ultra. El operativo permitió intervenir documentación y dispositivos, incluidas agendas y material tecnológico, que ahora están siendo analizados por los investigadores. Por otro lado, el exministro José Luis Ábalos ha asegurado que advirtió a Pedro Sánchez de su rechazo al rescate de 53 millones a Plus Ultra por no considerarla una aerolínea consolidada, mientras gobierno y aerolínea defienden la legalidad de la ayuda aprobada en pandemia con informes técnicos y conforme dicen a la normativa europea. El FMI destaca el buen desempeño de la economía española, aunque pide acelerar la consolidación fiscal con la retirada de ayudas energéticas, reformas en pensiones y fiscalidad y más oferta de vivienda. En política exterior, el ministro José Manuel Álvarez ha descartado riesgos de una expulsión de España de la OTAN o una retirada de tropas estadounidenses. Y en lo meteorológico continúa el episodio de calor veraniego con temperaturas hasta 10 grados por encima de lo normal y posibles récords para mayo, que se mantendrá al menos hasta la próxima semana.

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Hola Vivers, ¿qué tal? Muy buenas tardes. ¿Qué tal va tu día? Bien, pues nosotros en tus tardes de Viver Radio le ponemos la guinda al pastel con temazos que llegan a continuación, por ejemplo esto que suena ya enseguida, Love Yourself a cargo de Justin Bieber. Un placer como siempre estar a vuestro lado. Vive lo tuyo, vive tu radio, vive tu tarde con Robin Cutsy. Bienvenidos.

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0: Son las 7 de la tarde. 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
1: ¿Qué tal? Buenas tardes. La Policía Nacional ha cedido a la caja fuerte del despacho del expresidente José Luis Rodríguez Zapatero durante un registro en el marco del caso Plus Ultra. El operativo permitió intervenir documentación y dispositivos, incluidas agendas y material tecnológico, que ahora están siendo analizados por los investigadores. Por otro lado, el exministro José Luis Ábalos ha asegurado que advirtió a Pedro Sánchez de su rechazo al rescate de 53 millones a Plus Ultra por no considerarla una aerolínea consolidada, mientras gobierno y aerolínea defienden la legalidad de la ayuda aprobada en pandemia con informes técnicos y conforme dicen a la normativa europea. El FMI destaca el buen desempeño de la economía española, aunque pide acelerar la consolidación fiscal con la retirada de ayudas energéticas, reformas en pensiones y fiscalidad y más oferta de vivienda. En política exterior, el ministro José Manuel Álvarez ha descartado riesgos de una expulsión de España de la OTAN o una retirada de tropas estadounidenses. Y en lo meteorológico continúa el episodio de calor veraniego con temperaturas hasta 10 grados por encima de lo normal y posibles récords para mayo que se mantendrá al menos hasta la próxima semana.

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No sé si lo has visto, pero por redes sociales corren algunos vídeos de Paul McCartney hechos con inteligencia artificial que tienen mucho que ver con sus conciertos en solitario tras la separación de los Beatles. All My Loving, una de las canciones más características de este muchacho que sigue sonando así de bien en la cinta de Vive Radio. Vive lo tuyo, vive tu radio, vive tu tarde con Robin Cooks.

Seguro que tiene muchas más canciones y las iremos descubriendo aquí en la cinta de Vive Radio, pero los chicos de Art de Bogotá, con ese single tan conocido, Los Perros, sin duda también irrumpieron fuertemente en el pop nacional de nuestro país. Suenan de maravilla y suenan aquí, en la cinta de Vive Radio. Vive lo tuyo, vive tu radio, vive tu tarde, con Robin Cutsi.

Despedimos a un tío grande como es Pablo Alborán, que esta semana ha sido nuestro Vive de la Semana, pero se queda con nosotros por méritos propios. Un placer tenerle en esta cinta tan musical en Castilla y León. Esta semana es nuestro Vive de la Semana. Disfrútalo.

Nos vamos, un placer como siempre. Muchísimas gracias por estar ahí. Te deseamos lo mejor para este fin de semana y, por supuesto, que sigas compartiendo con nosotros tus mejores momentos sintonizando Vive Radio. En la producción musical, como siempre, mi querido Mario Mub. Vive lo tuyo, vive tu radio, vive tu tarde con Robin Cutsi. Nos vemos. Chao.

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0: las 8 de la tarde. 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
1: ¿Qué tal? Buenas tardes. La Policía Nacional ha cedido a la caja fuerte del despacho del expresidente José Luis Rodríguez Zapatero durante un registro en el marco del caso Plus Ultra. El operativo permitió intervenir documentación y dispositivos, incluidas agendas y material tecnológico, que ahora están siendo analizados por los investigadores. Por otro lado, el exministro José Luis Ábalos ha asegurado que advirtió a Pedro Sánchez de su rechazo al rescate de 53 millones a Plus Ultra por no considerarla una aerolínea consolidada, mientras gobierno y aerolínea defienden la legalidad de la ayuda aprobada en pandemia con informes técnicos y conforme dicen a la normativa europea. El FMI destaca el buen desempeño de la economía española, aunque pide acelerar la consolidación fiscal con la retirada de ayudas energéticas, reformas en pensiones y fiscalidad y más oferta de vivienda. En política exterior, el ministro José Manuel Álvarez ha descartado riesgos de una expulsión de España de la OTAN o una retirada de tropas estadounidenses. Y en lo meteorológico continúa el episodio de calor veraniego con temperaturas hasta 10 grados por encima de lo normal y posibles récords para mayo que se mantendrá al menos hasta la próxima semana. Enjoy.

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Bienvenidos, bienvenidas, estáis sintonizando Vive Radio, esto es Vive Rock Deluxe y damos comienzo a tu fin de semana con toda clase, con todo estilo, con todo lo que te puedas imaginar, pero sobre todo con los mejores deseos para que empieces este viernes a las 8 de la tarde ya con una energía inusual y que tu fin de semana sea simplemente mágico, inolvidable. Te acompaña Jesús al hijo Lux a las voces y queremos darte un programa, bueno, que oscile entre el rock. Hoy nos vamos a meter en rollos muy es que se me viene a la cabeza esotérico, pero nada que ver, muy de raíz, un rock muy sincero, un rock que te llega al alma con facilidad y que espero que os cause, como hemos empezado con la banda Magic, la banda de Manolo Arias, una leyenda aquí en España, junto a Gilles Keith Ramírez, un grandísimo vocalista conocido por Ghost, principalmente para los amantes de la OR. Ya les pusimos en el programa con su anterior disco, ¿vale? Y ahora solo podíamos hacer lo propio. Poner You Make Me Feel Wrong, ese tema con ese deje bluesero White Snake. Muy buenos Magic, como podéis comprobar, aquí en nuestra tierra siempre pretendremos calidad, por lo cual vamos a pasar a una banda que se ha tirado la tira de años sin hacer absolutamente nada y vuelven en 2026 con un disco llamado Magnolia Medicine, y ellos son, como no podía ser de otra forma, Brother Kane. Vamos con el tema Your Cross to Bear.

Y Hotter Than The Sun sucedía You Cross The Bear, y hablamos de la banda AK and the Red Kids. Hotter Than The Sun también se llama el disco que han publicado estos chavalotes, que la verdad es que se curran una mezcla de sonidos clásicos muy interesantes y que aquí, pues a los de la casa nos vuelven locos, por lo cual no podía ser de otra forma, teníamos que ponerlo y teníamos que abrir paso a Mike Ness, una de las grandes figuras del rock, del punk, del country rock, del punk rock. Bueno, ha hecho tantas cosas este hombre, y cómo no, pues ahora el nuevo disco de Social Distortion suena a maná, llamado Born to Kill, muy bien recibido por la crítica especializada y muy bien recibido también por los fans que disfrutamos de este gran hombre y su pedazo de historia musical. Vamos a escuchar el tema Tonight, porque nos quedan cosas por venir, por contar. Ay, chico, chica, estás sintonizando el momento de tu semana.

Bueno, pues empalmábamos con el tema Crashing Flowers del nuevo disco de unos clásicos llamados Rubbing and Crying, que llevan desde los 80 con su hard rock en diferentes versiones, tesituras, y su nuevo álbum llamado Crashing Flowers, que se ha editado este 2026, no hace más que cimentar la leyenda de una banda quizás de segunda clase para los, bueno, los

que conocen a los grandes combos, pero que tampoco hay que desdeñar para nada, porque siempre se ha mantenido bastante fiel a unas sonoridades muy rockeras, muy reivindicativas en cuanto a su sonido de raíz, y que dejan pozo en muy buenos temas como este Crashing Flowers que acabas de escuchar, que no suele ser una de las normas de lo que grababan últimamente, pero que sienta de vicio. Y nos vamos con este look son así en plan, aquí estamos nosotros con Jason Eldean, un hombre que mezcla el country con el rock, con el adult oriented rock, y que acaba de sacar un disco maravilloso llamado Songs About Us, del cual vamos a perfilar el tema The High Road, una delicia para los sentidos, para vosotros, para vosotras, antes de ingresar en nuestro Planet.

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2: Bienvenidos una vez más a Planet Women, el espacio en el que nosotros damos alabanza a la figura femenina en el mundo del rock o en cualquiera de las artes. Pero aprovechamos el tirón de nuestra música para demostrar que la salud de la mujer es más que palpable, más que notoria, y que tenemos un deber y una obligación, que es evidenciar algo que ya debiera estar claro, pero nosotros siempre vamos a seguir dando argumentos para que esto sea posible y se cumpla en una norma, es decir, que no haya comparaciones. Abrimos con Ashley McBride, su nuevo disco Wild y el tema Arkansas Mad, que me ha parecido sensacional, un disco que me ha enganchado muchísimo, ese country rock. Hoy estamos así un poquito de ese rollo, yo creo que lo vamos a aprovechar, ¿de acuerdo? Venga, vamos con Ashley.

Bueno, que molaba, ¿no? Y después, vaya temazo, Holy Matrimony, de la banda Mount Mary, con el álbum homónimo del mismo nombre de la banda, que sonaba a lujo allá por 2000, no me voy a acordar ahora, pero hace unos añitos. La verdad es que interesantísimo, como lo que os propongo ahora. Hannah Wicklund and the Stepping Stones, una banda que editó un disco llamado de la misma forma que ellos, igual que Mount Mary, ¿no? Homónimo también, y que sonaba maravilloso con diferentes tesituras rockeras en las que te puedes perder fácilmente allá por 2019. Escuchamos el tema On the Road de Hannah Wicklund and the Stepping Stones.

Después nos hemos venido arriba después de escuchar a Hannah y sus chicos. Nos hemos venido muy arriba con Jasmine Kane y el tema Be Brave, sé valiente, no temas nada de lo que se te pase por delante, no le temas absolutamente nada. Tú con la cabeza bien alta, demostrando por qué eres tan maravillosa, por qué eres tan especial y por qué estás sonando aquí en Vive Radio, o por qué podrías sonar. Porque aquí os esperamos, chicos, chicas, que suene vuestra música de toda Castilla y León, de toda España, del universo entero. Bueno, Jasmine Cain, bien, bien puesta ahí, nos ha dicho que seamos valientes en su disco Seven, y vamos a pachar a un dúo que me han sorprendido bastante, no los conocía, me ha llegado su nuevo trabajo que se llama Comedy of Fools, y ellos son The Taproots, un dúo que también bebe de las influencias más de la música americana, incluso también algo de country, y que en el tema Monterrey, que vais a escuchar ahora mismo, os vais a dejar llevar por una sensación anímica muy poco usual.

Os despedimos hasta la semana que viene. Compañeras, siempre rompiendo lanzas a vuestro favor. Nos vamos con Kylan McGee, el disco Lady of the Moon y el tema The Legend of the Wild. Nosotros somos la resistencia salvaje ante este mundo que a veces no comprende, pero que más de una vez va a tener que tragarse sus palabras. Va por vosotras, hermanas.

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Buenas noches, luxianos. Bienvenidos y bienvenidas a una nueva edición de Classy Thunder Rock, donde en un mundo musical donde todo suena igual, el estruendo es nuestra única verdad. Donde las guitarras sangran y la batería retumba en el pecho, Classy Thunder Rock vuelve a la carga y que nadie os diga cómo rockear. Esto no es música para ascensor, aquí no hay etiquetas, solo guitarras afiladas y ritmos salvajes. Y es que comienza vuestra dosis de jarro sin censura. Y en esta noche vamos a viajar a Irlanda con una serie de bandas que tienen mucho que contar. No olvidéis abrir los oídos porque el rock va a empezar. Estáis escuchando Rock de Luz en Vive Radio. Soy Jesús Mujico y comenzamos. ¿Y qué nos cuenta nuestro dios Phil Lynott sobre las características del hard rock irlandés? Pues que se caracteriza por una fusión única de energía cruda, narrativas líricas profundas y a menudo la incorporación de elementos de la música tradicional celta. Y nos vamos directos a Dublín para la primera de nuestras clases prácticas y nos encontramos con una banda nacida en 2016 que hace un hard rock eléctrico muy crudo y con un toque australiano muy especial.

Jailbirds ha tomado lo mejor de la vieja escuela y ha sabido mezclarlo con la urgencia del hard rock moderno. Y nos vamos a Irlanda del Norte para presentaros a una de mis formaciones favoritas de esta parte del planeta, con su sello de calidad ruidoso, orgullosos y construido para la carretera.

Si os gustan los riffs de guitarra atronadores, el sonido de alta gama del estilo americano y una energía que te vuela la cabeza, tenéis que conocer a Tracker Devil. Y vamos con una joya que os traigo desde el norte del condado de Dublín, que si sois fans de la energía ochentera y la contundencia melódica de bandas como Def Leppard, The Cult o incluso de la fuerza de Alter Bridge, esto

Nine Rows se formaron en el año 2012 y, según palabras de la crítica especializada, esta banda captura la esencia del rock más fiestero, pero con una increíble madurez compositiva. Y nos despedimos hasta la próxima edición, dando las gracias por formar parte de este manicomio musical. ¡Hasta la próxima! Pero no sin antes pasar por el norte de Irlanda con una banda con un sonido que no pide ni permiso ni...

Y después de escuchar esta tormenta de decibelios, un temita cortito. Vamos con Pete Jorn y Scarlett Johansson, la diosa del celuloide, en un disco que grabaron juntos llamado Break Up, y con el tema Black is

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2: Entramos en la recta final de nuestro programa y vamos a empezar con una banda que a mí me encanta. Se llaman Roadstar. Sacaron un disco llamado Grand Hotel que me parece de lo mejor que se puede escuchar. Y vamos a oír el tema Out of the Blue, que es una auténtica delicia anímica, antes de recibir a nuestro querido Vigilante con su Big Looks y su oda al buen gusto en el rock melódico. Deciros que de Roadstar, pues que primero se llamaban Hurricane Party y también después se llamaron Heaven's Basement. Tres bandas, bueno, punteras en lo que es lo mejor del hard rock británico y que ninguna tuvo ni la continuidad necesaria ni tampoco el éxito merecido. Una auténtica pena. Desde aquí vamos a remediarlo escuchando este temazo, ¿vale? Y después os dejo con el maestro, con José Luis Vigy.

una semana más llega Vigilux a Vive Radio. Como bien sabe, microespacio dentro del programa de Jesús al Hijo, Rock Deluxe. Todos los viernes de 8 a 10 de la noche. Acompañándote con grandes canciones y en este microespacio más metidos dentro de la

buscando esas maravillas que te puedan sorprender o recordar, cualquiera de las dos cosas, por supuesto. Y hoy vamos a escuchar a un personaje que a mí, desde luego, me encanta.

Pues no podíamos hablar encima de su guitarra. Tenemos que esperar hasta el final, escuchando al grandísimo Peter Frampton en su álbum Premonition en 1986. Aunque bueno, como curiosidad, realmente salió en Europa, en Inglaterra, en Estados Unidos en el 86, al principio del 86, pero en Sudáfrica y en Australia, Nueva Zelanda, salió a finales del 85. Lying, un single que se convirtió en todo un éxito en Inglaterra, de Peter Frampton. Un disco que se acompañó además de gente súper importante, aparte de tocar el bajo, también estar en la producción, la guitarra.

un productor llamado Peter Soley. Y bueno, ha estado con gente como Eric Clapton, Al Stewart, Whitesnake, Procol Harum, y ha producido álbumes Mario Pintos como Ten Nugget, Motorhead, The Romantics, el propio Peter Frampton. Y bueno, el álbum 1916 de Motorhead le valió como nominación al premio Grammy. Y una curiosidad total es que estuvo en el grupo español Los Bravos, que recordaréis, un tiempo, sustituyendo a su teclista Manolo Fernández, que había fallecido.

por supuesto, este tema que escucha debajo de mis palabras, Show Me the Way. Con ese aparato que registró, llamado Talbox, haciendo esos sonidos peculiares. Y bueno, le da mucha pasta al amigo Frampton eso. Y bueno, este disco precisamente es Alive. Comes Alive, disco que fue el más vendido en directo en 1976, hasta hace relativamente poco, que se lo quitó Garth Brooks. Otra curiosidad de Peter Frampton. Compartió colegio con David Bowie, tenían un grupo llamado The Little Ravens. Y también Bill Wyman de los Rolling Stones, en otra banda llamada The Preachers. Que bueno, lo llevaba. O sea que ya venía el hombre con muchísimas ganas de ser alguien, y sin duda lo consiguió. Peter Frampton acaba de sacar un disco recientemente, con sus 76 años. Acaba de salir un nuevo disco de Peter Frampton.

0: Nos oímos de nuevo la próxima semana en un nuevo programa. Hasta pronto, gracias.
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2: Bueno, pues ahora vamos a respirar profundamente, a coger hálito, a sentirnos libres en nuestro hogar, en nuestra zona de confort, rodeada de paredes, de ventanas, sin vecinos molestando, en nuestra parcela de paraíso, en Residencial Castañares, Cauce Molinar, nuestro retiro espiritual para ser nosotros, nosotras mismas, y escuchar gran música para elevar el alma. Dentro de nuestro templo, pues no podemos hacer ascos a escuchar a bandas como The Karma Effect, una de las grandes revelaciones de la música actual desde Gran Bretaña, desde UK, con su tercer disco Cruel Intentions, recién editado, y que nosotros hemos dado ya buena cuenta para decir que suena mejor que su predecesor, más elaborado, quizás menos fresco porque ya conocemos su fórmula, pero donde todos sus miembros están a una altura envidiable y sus composiciones ya pues azuzan cierto halo de evolución. Pequeños detalles todavía, ¿vale? Pero creo que estos chicos todavía tienen muchísimo que decir. Vamos a escuchar el tema Lady Bohemian.

ya, para despedirse, qué mejor forma de no dejar de soñar que con una banda que es un ensueño en sí misma. Un batería y un guitarrista que canta, y ya son toda la formación de Crownlands, unos canadienses abominablemente buenos que te recordarán a los mejores Rush y Led Zeppelin. No, no es su primer trabajo, deberías hacer los deberes y ponerte a escuchar lo que ofrecen esta gente, porque estoy seguro de que te va a encantar. Su nuevo disco se llama Apocalypse y vamos a escuchar el tema Through the Looking Glass para despedir esta edición de Vive Rock Deluxe aquí en Vive Radio, tu radio amiga, la radio con la que vives y donde nosotros te damos una máxima para cumplir obligatoriamente: no dejar de soñar. Nos escuchamos la semana que viene. Un fortísimo abrazo para todos, para todas.

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